0: por favor este tema de BM para subir un poco el ánimo. Se lo dedico especialmente para todos los pibes que me están haciendo el aguante con la música, pero bien, bien fuerte. El tipo la pone a pleno mientras vamos laburando. Gracias por la buena onda de todos los días, por la buena onda que transmiten. Son unos genios, se los quieres. Gracias, Luquitas. Saludos para vos y para todos los amigos de Armstrong Santa Fe. Y aquí está lo que nos venía pidiendo Juan, y porque vos lo pedís,
1: vos lo tenés. Ahí va.

0: el WhatsApp.
1: Contacto vivo directo en la fiesta continúa. Más, pero más programadores. Hola chicos, ¿cómo están? Me presento, mi nombre es Valentina, les escribo desde Tartagal, provincia de Salta. Hace un calor tremendo, así que estoy en la fiambrería organizando los pedidos y escuchándolos a ustedes. Pónganse si puede ser un tema de Los Ángeles Azules que me fascina. Se lo quiero dedicar especialmente para mi novio, que es mi gran compañero. Los sigo siempre, siempre, siempre. Son lo más. ¡Opa! Muchísimas gracias. Gracias, Valentina. Saludos a la gente de Tartagal, a los amigos de Salta, que se van prendiendo ahí. ¡Juani!
2: ¿Sí?
1: Y acá, es así. Vos lo pedís.

0: Qué buen momento para saber cómo ser un programador de la fiesta. Continúa, tenés que hacer lo siguiente. Juli te comenta.
1: A ver, tenés que mandarnos un mensajito al 11 15 33 675 009. Acá, como dice nuestro amigo Gastón. A ver qué dice.
0: A ver, que viene por acá Gastoncito, que es de 25 de mayo, provincia de La Pampa. Dice que está terminando de arreglar el techo y necesita, por favor, un temazo de Roger King para recargar las energías. Se lo quiero dedicar para toda la familia que siempre, siempre me apoya en cada proyecto que arranco. Aguante la fiesta, continúa. Son la mejor compañía para mi jornada laboral. Aguante, Gastón, te mandamos un abrazo enorme. Saludo a la gente de La Pampa, a la gente de 25 de mayo. Pedí algo así como Roger King, con Flor Álvarez, con vos y, ¿sabes qué? Vos lo pedís.
1: Vos lo tenés, ahí vas.

0: estás en la fiesta continua, momento de programadores, vos tenés la oportunidad de estar eligiendo canciones, programarlas dentro de la fiesta continua. A ver quién nos escribe, qué tal Leo, Juan y cómo están chicos, mi nombre es Milena, les escribo desde San Andrés de Giles, provincia de Buenos Aires. Estoy a full en la librería acomodando cuadernos y carpetas para la escuela y ¿saben qué necesito? Un tema de Karina, sí, ya, please, por favor. Se lo dedico especialmente para mi ex, que todavía no entiende, lo que me pidió. O no entendí lo que me pidió. Los escucho siempre, son la radio que más me gusta por tanta energía. Muchísimas gracias. Y pide maldito amor de Karina. ¿Qué es lo que no habrá entendido? Es un asador, ¿no, Juan?
1: Tal cual, y bueno.
0: Tal cual. Entonces, bueno, Milena, vos lo pedís.
1: Obvio.

0: ritmo que no para, la música está presente, la fiesta continúa y nos vamos con más pedidos, más mensajes, más programadores. Genial, vamos por aquí. Dice: hola genios, ¿cómo están? Soy Facundo, les escribo de Saavedra, Buenos Aires. Estoy en el taller de carpintería lijando madera y hace falta un muy buen tema de Ráfaga para trabajar con alegría. Se lo quiero dedicar especialmente para mis amigos del barrio. A ver si nos juntamos pronto, muchachos. Gracias por toda la energía que nos dan. Son unos fenómenos totales, loco. ¡Juani!
1: ¡Sí!
0: El amigo Facundo lo pidió, entonces, si vos lo pedís...
1: ¡Vos lo tenés, Eva! ¡Una ráfaga de amor! ¡Todo tuyo!

0: último programador del día de hoy. ¿Cómo están, chicos? ¿Todo bárbaro? Me presento, mi nombre es Agustina y saben que les escribo desde Alto Comedero, provincia de Jujuy, mientras voy preparando unos buenos mates. Me encanta Ulises Bueno, es lo más. Se lo quisiera dedicar especialmente para mi hermana que está cumpliendo años en el día de hoy y es mi mejor amiga, aparte de ser mi hermana. Gracias por acompañarme siempre con la mejor música. La radio de ustedes está espectacular. A vos, mi negra, gracias en especial para tu hermanita Agustina. Saludos para tu hermana Agus, que está cumpliendo años en el día de hoy. Pide Ulises Bueno, así que, Juani,
1: sí.
0: Si Agustina lo pide,
1: vos, Agustina, lo tiene. Ahí va, es mi dulce niña. Ahí va, todo tuyo.

0: saludo.
1: Esta versión de Guns N' Roses que ha metido el caño para coronar este bloquecito del día de hoy, señoras y señores. ¡Nos estamos despidiendo!
2: Pero sí, pero esto, en unas horas estamos de vuelta por acá, Leito. Mañana a la misma hora, por tu misma Batiradio, estamos nuevamente en La Fiesta Continúa, Leito.
1: Así es, mi hermano, así es. Cerramos esta historia. Se viene La Fiesta Continúa. Será hasta mañana. Pásenla lindo y que Dios me lo bendiga. ¡Chao, Juani!
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4: ¡Qué lindo miércoles! ¡Qué lindo! Ya estamos en el miércoles, falta poquito para el fin de semana. Mucha gente ya está contenta, ¿eh? ¡Claro que sí! Acá estamos en Estudio Mega, para todo el país, para gran parte de Latinoamérica. Este programa que suena en todas partes. Desde la ciudad de Virasoro, desde la provincia de Corrientes, salimos con Estudio Mega. En cadena para una cantidad de medios, así que quédate ahí. Vamos a estar compartiendo la mejor música tropical, clásicos, en este miércoles. 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Bienvenidos, comenzamos la edición de este día miércoles acá a través de la radio, miércoles 19 de agosto de este año 2026.
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2: ¿Cómo suenan esos tropicales? Impresionante, impresionante la cantidad de mensajes por acá que estamos recibiendo durante toda la semana. Personas, oyentes, amigos de todas partes, escuchando el programa. Mucha gente de Virasoro, también estos días mandándome mensajes. Hay gente que nos conoce ya desde hace tiempo, que hacemos radio. Y por ahí, por circunstancias de la vida, se están encontrando ahora por otro lugar. Y están ahí escuchando justamente la radio. Y preguntan, che Matías, ¿sos vos el que estás acá? Sí, estamos en todas partes, pero a través de un programa de radio que lo hacemos acá desde Virasoro. El programa es grabado, pero sale en una plataforma donde emitimos en un montón de radios. Y estamos en todo el país, ¿eh? Con esto de internet y demás, estamos llegando a un montón de lugares. Así que gracias ahí a los amigos oyentes, a la gente que nos escucha ahí desde siempre, desde hace mucho tiempo, acá desde Virasoro. Y por circunstancias de la vida, como dije recién, por ahí se van para otras ciudades por el tema de trabajo, estudios y demás. Y por ahí, haciendo un poco de zapping, escuchan el programa. Y ahí se dan cuenta que somos nosotros, claro, acá, desde Virasoro, Corrientes, Argentina, salimos en cadena para todo el país con Estudio Mega. Una cantidad de canciones para compartir en este miércoles de Tropicales Clásicos. Así que podés comunicarte, como te dije recién, está habilitado el teléfono WhatsApp, el 3756-618227. Ahí te podés contactar con nosotros. Un abrazo grande a los amigos ahí frente a la plaza, a los chicos de la Chipería. Un abrazo grande, están escuchando el programa. A los amigos del mini mercado ahí por calle Belgrano también, un abrazo grande ahí de Apóstoles, me dicen. Bueno, Apóstoles Misiones, ahí por calle Belgrano hay un mini mercado ahí muy conocido. Un abrazo grande ahí para los chicos también que están escuchando el programa. Tapso Catamarca, saludos a los amigos de la 87.9. Estudio Mega de lunes a viernes, estamos ahí en FM Van News 89.5 de Apóstoles. En Castro, Chiloé, Radio Rebeca 90.7. Radio Concierto 96. En Santa Rosa La Pampa, en la frecuencia 96.5, Radio Gen 102.5, Las Lajitas en Salta, todos los días en FM La Costa 107.3. Muy bien. Radio Basail en la provincia del Chaco 94.1. Punto Hits FM 89.3 de Basavilbaso, ahí estamos también todos los días. FM del Barrio Bariloche 98.1 en San Carlos de Bariloche, y un montón de amigos más que se van sumando. Más música en este miércoles de Tropicales.

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1: Éxitos espectaculares por acá. Estamos a pleno con las grabaciones. No te olvides, te recuerdo que toda la semana, todos los días, además, como siempre te digo, de hacer este programa todos los días, de lunes a viernes, 60 minutos, nos dedicamos a grabar publicidades para radios de todo el país. Lo que necesites en grabación de publicidades, lo estamos realizando acá en Estudio Mega. Gracias a la gente de FMRA 97.5 de Gobernador Castro, en la provincia de Buenos Aires. Ahí también estamos sonando con Estudio Mega. Para Marcela Di Rosa, gracias a toda la gente de FMRA 97.5 de Gobernador Castro en la provincia de Buenos Aires. Vamos a la música. Tenemos más solicitados por acá. Radio Génesis en Quitilipi, 103.7. Estamos también en Latin Mix, 102.3. Salimos en Concordia a través de FM Ciudad, 106.7. Un montón de lugares donde salimos con el programa. Gracias a todos. Más música, miércoles de Tropicales Clásicos.

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1: Clásicos tropicales por acá en la radio. 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Seguimos con la música, último bloque de canciones, y venimos con el cierre de Estudio Mega.
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2: Sí. Parte final del programa, gracias. Ahí estamos a pleno, un montón de personas que nos escuchan por todos lados. Un abrazo grande ahí para toda la gente que siempre nos acompaña y está ahí en sintonía de Estudio Mega, Radio Regional del Centro. Daniel, ¿cómo andan? ¿Todo bien? Ahí los amigos escuchando la radio. Pablo Godoy, allá por la zona de Puerto Libertad, en la provincia de Misiones. Ahí estamos en Frecuencia Mix 93.1, todos los días, siempre firme desde hace muchos años. Ahí saliendo en la radio del amigo Pablo Godoy, en la frecuencia 93.1, Frecuencia Mix. Gracias, nos vamos hasta mañana. Que la pasen bien, que tengan excelente resto de miércoles. Esto ha sido el miércoles de Tropicales Clásicos, 19 de agosto de este año 2026. Hasta mañana, chau.

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En Décadas de Oro, cada día abrimos un baúl de los recuerdos. A través de la música, por supuesto. Ese baúl, ¿está lleno de los tuyos? Canta Vivencia, mi cuarto.

Desde su trabajo Quiero Abrazarte Tanto, grabado en el año 1970, canta Víctor Manuel, canción para Pilar.

0: 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De música como esta, en Décadas de Oro canta Domenico Modugno, ¿Cómo has hecho?
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suena ahora esta cantante y actriz dominicana, artista consagrada. Ha actuado en los escenarios más prestigiosos del mundo. Ha sembrado éxitos en Estados Unidos y todo Latinoamérica, compartiendo la escena con importantes artistas del panorama internacional. En sus más de 30 años de carrera y con una veintena de discos grabados, llegó a ganar diversos premios de la música del mundo. Ángela Carrasco, exitosísima cantante de los años 70, la traemos a nuestro programa, Hablando de ti.

Yuridia Valenzuela Canseco. Nació en el año 1964. Conocida artísticamente como Yuri, esta cantante popular también es actriz, es presentadora mexicana y se ha mantenido vigente en las últimas 3 décadas, sobre todo en su país. Canta Yuri, No Puedo Más.

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0: 82 años era el cumpleaños de Hugo Orlando Gatti, Alejandro.
1: Sí, 25 años en la primera división argentina. Tuvo 765 partidos, de los cuales 548 lo jugó con Boca. Pasó por Atlanta, River, Gimnasia, Unión. Ganó 3 ligas, 2 Libertadores, 77-78, la Intercontinental del 77. Y tiene el récord histórico, junto con Filiol, de penales atajados en el fútbol argentino, ¿no? La vincha, los pies utilizados permanentemente, pantalones ajustados. Bueno, una estética distinta que tenía quien le decían el Loco Gatti.
0: Abrazo, Alejandro, gran recuerdo.
1: Gracias, hasta la próxima.
0: Chau. Tomás Bertoa en la producción. Dul, un placer.
2: Hasta la próxima, Gaby, placer de siempre.
0: Chau, Paulo, chau, Filippi.
3: Cortito, Giovanni González, Francisco Ortega, Mauro Arambarri y Lucas Beltrán, que se quedaron trabajando en Buenos Aires con muchas chances de ser titulares el domingo con Vélez, lo mismo que Chavo Almada y Freitas, que hoy arrancaron desde el banco.
0: ¿Cuándo vuelve River?
3: Ahora, en un ratito, cuando se va de aquí del estadio, directo al aeropuerto para tomarse un vuelo charter, y en más de 6 horas y media que dura el vuelo, estarán en Buenos Aires.
0: O sea, Paulo, cortito, y nos tenemos que ir, y tiene que cerrar comercialmente Santiago Schaefer. River está pensando un equipo alternativo para jugar con Vélez.
3: Con varios jugadores que no están en la lista de Copa Sudamericana, y además ten en cuenta que Giovanni González y Francisco Ortega son laterales naturales. El River no tiene a los titulares para esos puestos, así que seguramente ellos se metan dentro del equipo, y Beltrán reemplazando a Borré después de lo que ha sido un flojo partido el colombiano hoy.
0: Nos vamos del Campín de Bogotá. Empató River en el partido de ida de octavos de final de la Copa Libertadores de América, 0-0 con Independiente Santa Fe. Se viene Marcelo Birmajen, cierra comercialmente esta transmisión el señor Santiago Schaefer. Chau.
4: 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Tengan todos ustedes muy buenas noches.

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3: Esta es la voz de la madrugada, queridísimos radioescuchas. Hoy compartimos un programa cortisona. Estuvimos disfrutando del fútbol hasta estas avanzadas horas del misterio. Saben que hasta la una no sabemos cuántos minutos transcurren. Todavía sigue siendo miércoles. Y el miércoles, en Viaje al Centro de la Noche, lo dedicamos a la reflexión, al repaso de algún tema intenso de la coyuntura, alguna situación geopolítica. Hoy, en esta primera y breve parte, quiero reflexionar sobre los derechos de autor, sobre la tecnología y la piratería, y brevemente también sobre lo que se anticipa como las consecuencias de la inteligencia artificial. Escúchenlo porque es una reflexión distinta de la que solemos escuchar, que es apocalíptica. Yo lo llamo los Cassandra. Cassandra es una figura mitológica que anunciaba una suerte de apocalipsis. La verdad es que yo soy más dado a creer en la voluntad humana, y sobre eso vamos a reflexionar, sin olvidar nuestras premisas. Vuestras voces son mi música más maravillosa. Los miércoles yo suelo tener el contestador apagado, no va a ser así hoy. Pueden mandar los mensajes que quieran para saludar, para comentar, para sugerir al 113-003-0790, un audio de WhatsApp, menos de un minuto porque los quiero escuchar a todos. Luego, incluso cuando reflexionamos sobre temas candentes, cuando recurrimos a los libros, a los que saben, a las cifras, a los datos, incluso en esas circunstancias, solo somos expertos en curiosidad. No nos amparamos en ninguna ciencia indiscutible. Queremos saber, queremos aprender. Solo somos expertos en curiosidad. Y finalmente, nuestra única certeza, la única convicción indubitable que nos permitimos, estamos juntos en la madrugada. El sol.

Les decía entonces que iniciamos nuestra reflexión sobre lo que representó la piratería en los primeros años 2000, muy específicamente a partir de 2005, 2006 y hasta la aparición de las plataformas musicales como Spotify, YouTube y otras tantas, y por supuesto también las plataformas de streaming, Netflix, Warner, HBO, etcétera, inexistentes hasta por lo menos el año 2012, que yo recuerde. Tendríamos que esperar hasta 2014, 2013, para que empezaran a aparecer como distribuidoras de contenidos y, muy especialmente, como retribuidoras en derechos a los autores. Entre la aparición de Internet, la capacidad de difundir las canciones sin pagar ningún tipo de derecho y la aparición de las plataformas musicales y audiovisuales, hubo prácticamente una década en que la piratería parecía que podía llegar a reemplazar al intercambio de mercancías en el terreno artístico. El intercambio de mercancías básicamente es pagar para tener una canción, para escuchar una canción, para ver una película, para leer un libro. En la actualidad se siguen pirateando con mucha facilidad libros, pero es mucho más difícil piratear canciones y piratear películas. Por medio de las plataformas, Spotify y YouTube le pagan a los autores por cada vez que un escucha, llamémoslo oyente para ese caso, le pone play al tema. Pero en ese interregno, en ese limbo, en el que podíamos escuchar cualquier canción y ver cualquier película en streamings gratuitos, Cuevana, por dar un ejemplo, y otros tantos, todavía existen, pero en mucha menor medida, surgió una posición intelectual, sostenida, de que eso estaba bien, de que las canciones tenían que pertenecer a quien quisiera escucharlas sin que tuviera que pagar por ellas, que las películas tenían que estar a disposición de cualquier espectador sin que el espectador tuviera que pagar por la película. Lo que a mí me pareció advertir en esas posiciones era que no resolvían de qué iban a vivir los artistas. Es decir, que se pretendían todos los derechos, la gratuidad para el receptor de la obra, pero ningún tipo de recompensa para el emisor, para el creador. Y lo que yo propuse en distintas notas, una en Clarín que titulé "A mí sí me gusta la sopa", porque la sopa era una ley que se había pensado para impedir la piratería, y en entrevistas, acá mismo en Mitre me entrevistó Jorge Lanata, del cual en estos días se va a cumplir un aniversario. Me entrevistó para hablar de los derechos de autor, que debatí contra una señorita si no me equivoco, en este mismo estudio. Lo pueden encontrar en YouTube, seguramente, a partir de esa nota que había publicado en Clarín, que tuvo muchísima repercusión. Es que los empresarios que se habían dedicado hasta entonces a vender música y vender películas podían perfectamente poner su capital en otros emprendimientos. De hecho, las disquerías, las grandes cadenas, se convirtieron en vendedoras de electrodomésticos, o se habrán convertido en vendedoras de utensilios, de lo que fuera. Pero el artista, que vive exclusivamente de su producción, porque no sabe hacer otra cosa, el cantante, el director de cine, no iba a tener de qué vivir y naturalmente iba a tener que renunciar a seguir haciendo películas o componiendo canciones. Y se me rebatía, como si fuera un defensor, que lo era, de la propiedad privada, pero como si tuviera un egoísmo más allá de lo razonable, como si pretendiera instalar algún tipo de opresión o de ejecución del poder por encima de los

derechos de las masas, y simplemente estaba recurriendo al sentido común y a la dinámica lógica de la vida humana, que es muy limitada. Los seres humanos necesitan trabajar para vivir. Los seres humanos tienen a su disposición recursos muy limitados también, repito. Los bienes en general son limitados. Nuestra existencia es limitada. En el breve plazo de nuestra vida encontramos una vocación, una capacidad de producción, un público, y lo tenemos que aprovechar todo lo que podamos. La idea de que el músico no es un trabajador, de que el director de cine, de que el actor no son trabajadores y no tienen derecho a cobrar por su producción, me parecía aborrecible. Pero era lo que defendían no solo una gran cantidad de intelectuales, por supuesto el público, que se veía favorecido. Yo, por supuesto, escuchaba la música de manera pirata, igual que todos. Pero estaba en contra de que ese fuera el sistema. No me parecía lógico. Si yo voy por una carretera y no anda el semáforo, bueno, esperaré a que no pase ningún auto y cruzo yo también. Pero no quiere decir que esté de acuerdo con que dejemos de usar los semáforos. Aun cuando yo me beneficiaba como oyente o como espectador, me daba cuenta de que eso nos conducía al desastre, de que no era una filosofía que pudiéramos apoyar. Y lo que me llamaba más la atención y me dejaba perplejo es que muchos artistas, músicos exitosos, directores de cine, escritores, estaban a favor de la piratería. Como si quedara bien, como una forma de snobismo, hablar en contra de la propiedad privada. Estamos llegando al primer corte, y hablando de obras de arte, los quiero invitar a ver este viernes a las 10:30 de la noche la obra teatral Yo era el campeón, que a mí me encantó, me dejó con lágrimas en los ojos, y el final sobre todo es para llevarlo guardado en el alma. 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Es en el teatro El Método Kairós, así se llama el teatro, El Método Kairós. La obra es Yo era el campeón, que queda en la calle El Salvador al 4500, y las entradas se consiguen por Alternativa Teatral. 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Seguimos reflexionando en el bloque que viene. 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
2: 0:31 minutos, cielo nublado en Buenos Aires, 9 grados 8 décimos la temperatura. El gobierno proyecta una inflación menor al 2% en agosto. El presidente del Banco Central anticipó que el índice de precios sería inferior a los registros de junio y julio. Santiago Bausili aseguró que la desaceleración de los precios podría profundizarse durante este mes. Figueroa respaldó la reforma del Banco Central y la eliminación de las PASO. El gobernador de Neuquén se reunió con Diego Santilli.
3: Lo que estamos a favor lo votamos a favor, lo que estamos en contra lo votamos en contra, como lo hicimos con la ley de tierras, pero sí desde ayer hemos manifestado que vamos a apoyar, en primer lugar, la reforma del Banco Central. Consideramos que cuidar la moneda también es cuidar el país. Y además creemos que es fundamental ordenar el país. Y por otro lado también...
4: Gobernador, ¿respaldan entonces la eliminación de las PASO?
3: Sí, nosotros consideramos que es un gasto innecesario y una elección adicional que tiene el ciudadano, ¿no?
2: El cielo nublado en Buenos Aires, 9 grados 8 décimos la temperatura, 90% la humedad.
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7: Estamos en esta versión reducida de Viaje al Centro de la Noche, lo podemos llamar Viaje al Microcentro de la Noche. Pero en este Viaje al Microcentro de la Noche, de todos modos está Verónica Rossetti, de otro lado de la mampara, está Marcelo Nelli recibiendo vuestros mensajes, y el maestro César Benítez en el informativo. Para seguir reflexionando sobre lo que significó la piratería, que fue una época de transición entre... lo que había sido el pago de discos, de obras de teatro, de películas, de libros, a un laissez-faire, a un todo vale, que fue no se le paga a nadie por nada, lo podemos comparar con la inflación. Claro, a todos nos gusta recibir dinero sin hacer nada, y recibir grandes fajos de dinero como ocurrió durante la pandemia. Durante la pandemia, el gobierno de Alberto Fernández literalmente regalaba dinero, había préstamos de la AFIP para cualquier ciudadano sin ninguna devolución a la vista, la gente cobraba por no ir a trabajar y te penalizaban por ir a trabajar. Te podían meter preso por salir de tu casa para ir a trabajar. Eso se pagó con una inflación que llegó al 300% a lo largo del propio... gobierno de Alberto Fernández y del Ministerio de Economía de Sergio Massa, que tuvo una relación directa con la locura que hicieron con la emisión durante la pandemia. Y todos nosotros, la mayoría por lo menos de la gente que yo conozco, incluyéndome, preferimos tener algo gratis a tener que pagarlo, lo cual no quiere decir que en el mediano plazo eso vaya a resultarnos favorable, eso vaya a resultarnos ventajoso. Podemos llegar a disfrutar de películas, libros y canciones gratis durante una decena de años y encontrarnos a los 20 años con que no hay nadie que los produzca, porque los artistas que vivían de eso ya no tienen de qué vivir. De modo que la facilidad o el beneficio inmediato no necesariamente termina resultando favorable, y es propio de los pensadores anticiparse a esas consecuencias. Eso es lo que hace a la piratería, que afortunadamente también por medio de la tecnología se logró un cierto equilibrio. Nunca se volvió a la dinámica original, que a mí me parecía mucho más fructífera, que era que un autor que componía una canción se podía salvar con esa canción. Un director de cine que hacía una obra de arte como El Padrino se podía salvar con una película. Yo no sé si hoy sigue siendo esa la dinámica. Me parece que no. Que los artistas de la música están condenados a hacer recitales en serie para balancear o para complementar lo que antes ganaban con discos. Y que los directores de cine están mucho más obligados a atender a las demandas del mercado que a pensar películas singulares por el mismo motivo. Y que ya es bastante más difícil encontrar películas que se inician como algo independiente y se convierten en grandes éxitos, como repito, El Padrino, un clásico. Un clásico es un éxito comercial siempre, o es un long seller, se mantiene la venta en el tiempo. Yo creo que eso es cada vez más minoritario, precisamente por la pérdida del beneficio que otorgaba el derecho de autor clásico con la cultura analógica, con el producto, el objeto. Podríamos recuperarlo también por medio de la tecnología, pero para eso hace falta un pensamiento, para eso hace falta una política, no necesariamente gubernamental, sobre todo intelectual. Cuando hablo de un consenso, va más allá de una ley, porque cuando apareció la piratería, el consenso entre los intelectuales, ya no hablo del público que se beneficiaba de manera espontánea, automática, los intelectuales, incluso los artistas, decían: qué bueno que me piratean mis canciones, qué bueno que me piratean los libros, pues yo me debo a la multitud, cuando en realidad se estaban en el mediano plazo perjudicando a todos. Y eso, ese sentido común, ese status quo, esa hegemonía del pensamiento independiente del Estado, es más peligrosa que las leyes. Las leyes finalmente solo funcionan cuando arraigan en la sociedad. Una de las pocas frases rescatables de Lenin, el dictador ruso, fue: la última palabra la tiene la vida. Si la ley no ancla en la sociedad, si el grueso de la población no toma lo que sancionó el Congreso, finalmente esa ley se termina derogando o perdiendo en el tiempo. Pero lo que circula de manera espontánea y que periodistas, escritores, académicos abonan ese pensamiento y se termina convirtiendo en un sentido común, puede llegar a transformarse en una ley perdurable. Por eso, la falta de respeto por el derecho de autor, la negación de la propiedad intelectual, la negación de la propiedad privada, era en la época de la piratería un sentido común independientemente de la ley. De hecho, no se llegó a legislar nada al respecto. Siguieron las antiguas leyes de propiedad intelectual que nadie respetaba, hasta que aparecieron las plataformas, en donde se empezó de nuevo a cobrar, pero no por una ley, sino porque la tecnología permitió recuperar el derecho de autor y perseguir la piratería, pero con las leyes anteriores, con las leyes clásicas de protección de la propiedad intelectual. Y ahí, antes de seguir, vamos a escuchar un poco de música, pero lo voy a trasladar a la reflexión sobre la inteligencia artificial.

mensajes, sugerencias, saludos. Hoy es tema libre al 113-003-0790, un audio de WhatsApp, menos de un minuto.

entonces, en aquellos años de piratería desatada, era todo vale y estamos todos de acuerdo en que no haya propiedad intelectual, que no haya propiedad privada, que no haya derecho de autor, así somos más felices. Esa era la chorrada del momento. Y ahora hay una nueva chorrada, que es la inteligencia artificial va a reemplazar el trabajo humano, nos vamos a quedar todos desempleados y finalmente la humanidad se va a autodestruir. Y anunciado como una profecía autocumplida, los que he escuchado hablar al respecto lo dicen con cierta alegría, que se parece a lo que ocurría en los primeros 2000 o en la primera década del 2000, en que se comenta una situación que tiene algo de caótica y de disparatada, sin ningún tipo de alternativa, sin ningún tipo de reflexión. Lo que generó la tecnología va de suyo y no hay manera de administrarlo, no hay manera de reconducirlo. En rigor, la experiencia humana, la historia demuestra algo totalmente distinto. No para ser especialmente optimistas, pero tampoco para resignarnos al apocalipsis sin ningún tipo de respuesta. La energía atómica, en mi opinión, en la actualidad sigue siendo más peligrosa que la inteligencia artificial. La guerra que hay entre Estados Unidos y la República Islámica de Irán es por intentar impedir que la República Islámica de Irán construya el arma atómica. Yo no sé cuál es el avance de Irán en lo que hace inteligencia artificial, pero la guerra no es por la inteligencia artificial, es por el arma atómica. Y entre China y Estados Unidos hay una gran rivalidad respecto a la inteligencia artificial, pero no hay guerra. La guerra entre Rusia y Ucrania es por territorio, no por inteligencia artificial. Y Rusia posee armamento nuclear. Y en más de una ocasión, Putin, en el comienzo de la guerra, amenazó con utilizar armas nucleares. Hasta ahora yo no atestigué ningún adelanto tecnológico relacionado con la inteligencia artificial que me dé más miedo que la amenaza de Putin de usar el arma nuclear. Y de hecho la guerra convencional entre Putin y Ucrania, Putin el invasor y Ucrania la parte resistente, me sigue pareciendo en la actualidad más peligrosa que la inteligencia artificial. Lo mismo el evento de Hamas contra los civiles de Israel el 7 de octubre, que no incluyó inteligencia artificial. Todo indica, y me parece que está más allá de toda duda razonable, que la humanidad poseía la capacidad para autodestruirse mucho antes de la aparición de la inteligencia artificial, y que cualquier accidente atómico que reprodujera y aumentara el desastre de Chernobyl podía terminar con buena parte de la humanidad. Ya ni siquiera una guerra, un accidente. La humanidad, con perdón de la repetición, las naciones, se dieron protocolos, formas de supervisión que limitaron en lo máximo posible la posibilidad de una conflagración nuclear. ¿Por qué no se habría de poder hacer algo similar con la inteligencia artificial? ¿Por qué los Cassandras, los predictores del apocalipsis, los pronosticadores del caos, no acompañan sus profecías de desastre con algún tipo de alternativa? Si la inteligencia artificial es capaz de reemplazarnos en todo, ¿no se le puede indicar, por ejemplo, que genere una mejor distribución del ingreso de la que hay hasta ahora? ¿Una mejor distribución del agua, del alimento? ¿Por qué se puede pronosticar que la inteligencia artificial va a arrasar con la humanidad, pero no que va que puede llegar a mejorarla? ¿Por qué tiene la capacidad solo de destruirnos, pero no de generar algún tipo de beneficio? Claro, me dicen, sí, ya está generando beneficios que no logran explicarlos con tanta claridad como explican el apocalipsis. Pero la inevitable consecuencia de esos beneficios es que finalmente los robots, por llamarlo de algún modo, ¿no?,
aunque se parece bastante a la película Terminator. Los robots van a terminar reemplazando a los seres humanos y finalmente vamos a quedarnos todos desocupados y pobres. No escucho ningún genio que diga, pero esa desocupación va a redundar en nuevo tipo de empleos o en algún tipo de bonanza o prosperidad independiente del empleo. Pero eso depende solamente del pensamiento de las personas. El mismo genio que llegó a fabricar la inteligencia artificial puede tener un correlato de alguien que piense cómo usarla de manera beneficiosa. Y puede sonar pueril lo que digo, inocente, pero yo no puedo creer que haya tanto emisor de chorradas anunciando el futuro, como ya anunciaron que las computadoras se iban a detener en el año 2000, como ya anunciaron que un cometa iba a destruir la humanidad, como ya anunciaron que el COVID iba a terminar con la raza humana y que si no usábamos el barbijo nos íbamos a morir todos, o que si viajábamos nos íbamos a morir todos. No hay uno solo, yo no escuché a nadie que diga esto se puede dirigir de esta manera, se puede administrar de tal otra. He escuchado, desde que tengo uso de razón, individuos decir que había que matar a la mitad del planeta para imponer el socialismo, antes que esos a los que había que matar a la otra mitad del planeta para imponer el nazismo. Se plantearon utopías de lo más disparatadas, siempre iniciando por matar a la otra mitad de la humanidad. Pero ahora no estoy escuchando a nadie que diga, bueno, yo tengo esta idea, yo tengo este proyecto, yo puedo utilizar la inteligencia artificial en este sentido. Es una reunión de promotores de la destrucción que se tapan unos a otros, compiten unos a otros por ver quién anuncia que se va a terminar antes la humanidad. Y la verdad es que yo no tengo problemas en que me reemplace una máquina, ya buscaré qué hacer. No es que sepa hacer muchas cosas, pero no me preocupa mi destino personal. No tengo el problema, papá, reemplazame por una máquina, que una máquina escriba mis cuentos, de hecho puede cantar mejor que yo, lo que sea, yo me la banco, no tengo problema. Pero explícame en qué nos va a favorecer. Decime en qué nos va a favorecer. No puede ser que haya un adelanto tecnológico que solo traiga desgracias, que ya a la vuelta de la esquina vaya a terminar con todo lo que es bueno, porque nosotros no necesitamos que una máquina reemplace a Mozart. A Mozart ya lo tenemos, o a Van Gogh. Necesitamos una máquina que le dé de comer a los hambrientos, que cure enfermedades que hasta ahora no se podían curar, que le dé igualdad de oportunidades a los niños. Si no sos capaz de generar algo así, por lo menos no te conviertas en el especialista en anunciar el apocalipsis.

a los, entre comillas, especialistas que yo escucho decir que la inteligencia artificial va a terminar con todo lo conocido, no les conozco que hayan escrito una novela o una obra de teatro o dirigido una película o compuesto una canción que haya llegado a los corazones de las multitudes. Y los dibujos que yo veo en la tele reemplazando con inteligencia artificial a lo que era la foto, la caricatura, me parece muy inferior a una caricatura de Sabat o a una foto de los fotógrafos más célebres de la Argentina y del resto del mundo. No me parece un avance, me parece un retroceso, y la repetición idéntica de los videítos donde se aparece la cara de un político que está falto de textura, falto de singularidad, y lo miran asombrados como si fuera una genialidad, me parece una derrota frente a los títeres, a los dibujos animados, a la imitación de los políticos que se hacían en distintos programas de humor. No me parece un avance, me parece un retroceso. Eso es una cuestión de gustos. Lo que sí es seguro, que los que anuncian el apocalipsis no saben hacer otra cosa. No han escrito un libro que admiremos y que digamos, esto me reveló algo. Y para anunciar el apocalipsis yo también puedo ser especialista. No hay nada más fácil que anunciar que la humanidad se va a autodestruir. La verdad es que la mayoría de las cosas que hacemos son equivocadas. Lo difícil, y ahí no encuentro a nadie todavía, es ver cuál es la salida. Pensar algo distinto de lo que vemos que aparece como un precipicio. Mirar otro camino. Dar el paso adelante al precipicio. Lo he dicho también, papá, no te preocupes.

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1: Tal cual, Marcelo, escucho tu programa y pienso que la IA es el exceso de todo. Ese mismo miedo a la inteligencia artificial o temor existió toda la vida humana y hoy está en un exceso en el que me viene a la mente decir back to basics. Volvamos a las bases. Too much information.
2: Soy Francisco Sala de San Martín de los Andes.
0: Muchas gracias, Francisco. ¿Sabés qué? Yo estuve en San Martín de los Andes por motivos muy festivos en 2012, precisamente cuando publiqué esta misma nota, y por entonces trabajaba con La Nata en el programa PPT, y estuve en esos días en San Martín de los Andes, que habíamos hecho, no fui por el programa de La Nata, pero justo coincidió con mi viaje que La Nata hizo una investigación sobre un caso de corrupción en San Martín de los Andes. Si la humanidad se autodestruye con la inteligencia artificial, no va a ser por la inteligencia artificial, va a ser porque la proporción de idiotez que acompañó siempre a la especie humana, que es como el agua, un 70%, el 70% de nuestras acciones son estupidez, desde tiempos inmemoriales, desde que Adán y Eva se hicieron expulsar del paraíso, y no hemos parado. Pero ese 30% de lucidez que tenemos, de arte, de supervivencia, de misterio, ese 30% permitió que lleguemos hasta acá. Pero si nos autodestruimos con la inteligencia artificial, va a ser porque no somos lo suficientemente inteligentes como para seguir habitando el planeta, y ya nos podríamos haber autodestruido con la energía atómica, y encerrándonos todos en casa también nos podríamos haber destruido. Creo que si sobrevivimos a la energía atómica, lo más probable es que también sobrevivamos a la inteligencia artificial. Pueden mezclarse las dos y armar un aquelarre, pero todo va a depender de los pensadores contemporáneos, de nuestras acciones. El mundo sigue dependiendo de nosotros.

0: Marcelo, te habla Martín de Jujuy. Quería hacerte un comentario al respecto de lo que dijiste recién, de que el problema del año 2000, las computadoras, la amenaza, y eso no fue falso, fue real, fue verdadero. Lo que pasa es que fue una advertencia, y si no ocurrió nada, sobre todo en las computadoras que tenían capacidad de hacer algún daño, fue porque se la han arreglado, se ha reprogramado 2 o 3 años antes. Se ha trabajado mucho en la reprogramación de computadoras para que puedan aceptar la fecha de 4 dígitos. O sea, fue una advertencia que fue resuelta. Saludos.
1: Despierta. Querido amigo, yo tenía una computadora que nadie le hizo nada 4 años antes y trabajaba en un lugar con computadoras en redes, centenares de computadoras que no sufrieron ningún tipo de arreglo. O no se aplicaron a esas computadoras, no se aplicó ningún tipo de arreglo. Perdóname, pero no coincido con este dato que me das. No lo recuerdo así, para nada. De todos modos, te agradezco. Es la hora de transmitirle el mando a Juan Carlos del Misier para que los lleve también con su voz real de la noche a la mañana.

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0: 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Cielo nublado en Buenos Aires, 9 grados 8 décimos la temperatura. 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Avanza la privatización del Belgrano Cargas. Hoy se publicarán los pliegos para concesionar la empresa ferroviaria que opera las líneas San Martín, Urquiza y Belgrano. Tendrán una duración de 50 años y no podrán participar empresas controladas por estados extranjeros. El proceso incluye las vías y los inmuebles aledaños que serán entregados a privados para su mantenimiento y el cobro de peajes por el uso de los ramales. Otros dos concesionarios recibirán los talleres y tendrán a su cargo la reparación y puesta a punto de las formaciones. El estado también venderá las locomotoras y los vagones de Belgrano Cargas que podrán ser reacondicionados y alquilados por sus compradores. El gobierno proyecta una inflación menor al 2% en agosto. El presidente del Banco Central anticipó que el índice de precios sería inferior a los registros de junio y julio. Santiago Bausili aseguró que la desaceleración de los precios podría profundizarse durante este mes.
3: Nosotros lo que observamos en el segundo trimestre es que las presiones que habíamos visto en el primer trimestre resultaron ser temporarias, dejaron de ejercer presión en el segundo trimestre. Entonces vemos una marcada reducción en la tasa de inflación y todo eso nos hace tomar una posición bastante optimista con respecto a la dinámica que esperamos para adelante. Nosotros seguimos viendo una reducción de la inflación. Los analistas que están publicando mediciones de alta frecuencia para agosto son bastante auspiciosos, aunque pareciera que vamos a tener una tasa de inflación obviamente menor a la de julio, que tuvo factores transitorios, pero también probablemente menor a la de junio.
0: Figueroa respaldó la reforma del Banco Central y la eliminación de las PASO. El gobernador de Neuquén se reunió con Diego Santilli.
4: Lo que estamos a favor lo votamos a favor, lo que estamos en contra lo votamos en contra, como lo hicimos con la ley de tierras, pero sí desde ayer hemos manifestado que vamos a apoyar, en primer lugar, la reforma del Banco Central. Consideramos que cuidar la moneda también es cuidar el país y además creemos que es fundamental ordenar el país. Y por otro lado también...
5: ¿Gobernador, respaldan entonces la eliminación de las PASO?
4: Sí, nosotros consideramos que es un gasto innecesario y una elección adicional que tiene el ciudadano, ¿no?
0: La defensa de Cerimedo acusó a Beller de planear un autoatentado. La abogada Margarita Arce sostuvo que Cerimedo desconoce quién pudo haberla atacado. La defensora del asesor del presidente boliviano acusó a Beller de haber organizado un autoatentado para desestabilizar a Rodrigo Paz. La letrada también afirmó que Beller es alguien que busca ocupar gobiernos con cualquier arma. Mientras esto pasa, la justicia boliviana perita el celular de Fernando Cerimedo. Buscan pruebas en el teléfono tras el intento de femicidio contra Nadia Beller. Las pericias realizadas en el lugar del ataque arrojaron pistas consideradas clave para el avance de la causa. La fiscalía pedirá que Cerimedo cumpla 180 días de prisión preventiva.
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0: Se indica para hoy jueves 20 de agosto en Capital Federal una temperatura mínima estimada en 8 grados, la máxima en 17 con cielo mayormente nublado. 9 grados 8 décimos la temperatura, 90% la humedad.
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0: ríos de... Hace un año y medio que estoy entre dos ríos, el río de Fabricio López de Goya, de Corrientes, y el río de Santa Fe del señor Juan Carlos Almizier, y me he tenido que adecuar a la boga, al pacú, al surubí, y quiero saber si Juan Carlos es dado al contacto fluvial, si va a nadar al río, si va a pescar, si lo transita con algún tipo de embarcación, y si también es amigo del pescado de río, como los ejemplares que acabo de mencionar, a lo cual le sumo el pejerrey, el dorado, el bagre, ¿por qué no?
1: Marcelo Birmacher, ¿cómo estás? En una época, obvio, porque era un fin de semana. Era un niño y mi papá con sus amigos, era aquel viejo DKB, Auto Unión, que se fabricaba en las afueras de Santa Fe, en Sauce Viejo, una fábrica importante frente al aeropuerto santafesino. Y entonces el sonido característico de un DKW, que en verdad popularmente se lo mencionaba así, DKB, con un sonido muy particular en el motor. No sé si lo recordás, si te ubicás en el modelo que te estoy diciendo,
0: no,
1: en tu época.
0: Me resulta completamente ajeno, como cualquier avión. Lo único que sé de los aviones es que me tengo que ajustar el cinturón de seguridad y elegir entre pollo y pasta.
1: Pero yo no te estoy hablando de aviones, te estoy hablando de la fábrica de un auto frente al aeropuerto de Sauce Viejo en Santa Fe.
0: Mil disculpas.
1: Eso es lo que te acabo de decir.
0: Creo que sé todavía menos de autos que de aviones, pero te escucho.
1: Bueno, está bien, era característico en aquellos años 60, hasta comenzados los 70, seguramente a través de Google algunos oyentes, aquellos que infieren en el desafío de vehículos, que lo conocen, que leen los suplementos del diario cuando habla de autos.
0: Claro, compraba la revista Corsa oportunamente.
1: Por ejemplo, y también parabrisas.
0: Motores,
1: aquella instancia.
0: Mirá, parabrisas tenía... era, perdoná que la digresión, era la competencia de Corsa, parabrisas.
1: Y sí, en una época.
0: O era más de genérica del automóvil.
1: No.
0: Era de carrera.
1: Era también. Lo que pasa es que Corsa después comenzó a colocar notas a nivel internacional.
0: Correcto.
1: De vehículos, información. La Fórmula 1 y la participación de Reutemann le dio un giro y un contraste notable a aquello que era un interés, obviamente. Argentina tenía Fangio, un quíntuple campeón del mundo, tuvo referentes del automovilismo notables, pero después, un poco más acá, con la participación de un argentino ya en los años 70, obvio.
0: Claro.
1: Fue como un Vilas en el tenis,
0: por
1: todo
0: supuesto.
1: Lo que provocó. Bueno, para responderte a aquella pregunta, era un niño y entonces, con una gorrita en mi cabeza, mi padre me llevaba para compartir con aquellos amigos, haciendo 50, 70 kilómetros desde Santa Fe, para algún riacho, alguna laguna, algunos esteros, obviamente, formando parte de esa geografía del litoral y la Mesopotamia.
0: Claro.
1: Y había que pescar.
0: Ahí está.
1: Y era interesante la cantidad de gente que además hoy, en la cercanía del puerto, en clubes, en la zona norte, lo hace y a esta hora, y nos está escuchando.
0: A esta hora misma está pescando y escuchando, ¿no?
1: Han dejado mensajes.
0: Qué maravilla, qué maravilla.
1: No importa si llueve. Yo lo supe alguna vez, a manera de decir, investigar un poquito más, charlar con algunos de esos protagonistas, hace una buena cantidad de años y a esta hora. Es realmente curioso, los datos, están esperando el amanecer, los mates, las charlas, y todo aquello que deviene en la calma, la noche.
0: Y en esa infancia santafesina,
1: sí,
0: era ir al río a pescar, te bañabas en el mismo lugar donde pescabas, lo que pescabas, bueno, se llevaba a comer, ¿qué salía?
1: Y en una época, sí, la laguna se tuvo, el Club Regatas, era tener una embarcación y salir a remar, bajo el puente colgante, y cruzar. No te olvides que desde allí comienza la gran maratón, Santa Fe Coronda, y se va navegando y van braceando los competidores a lo largo de unos 30, 40 kilómetros, todo un domingo. Y mucha gente que aprende a nadar allí también. Yo fui más de pileta que de río. Estaba un poco logrado a través de ir a nadar, pero en la pileta de un club, por ejemplo, Gimnasia Esgrima, Unión, con esa instancia de los niños de esa época. Pero sí, cómo no, las especies, a mí me encanta. A mí me encanta comer pescados, derivados del río y del mar también, ya con otro desafío. Ese plato, ese convite que tiene que ver con todo aquello que la naturaleza trae y gente que lo sabe hacer, uy, es atrapante, es atrapante. ¿No te gusta comer pescado?
0: Sí, mucho, pero no de río.
1: De río no.
0: Lo intenté. Ajá. Con la boga, con el surubí, con el pacú, y ahora me resulta muy grasoso.
1: Ah, mira.
0: Sí, me encanta el pescado de mar.
1: Claro, son conocidos los restaurantes en la zona del litoral donde uno va a la famosa carancheada. ¿Qué quiero decir con esto? Hay un grupo de amigos que va a ese restaurante, entonces ordena cuando viene el mozo, vamos a comer un surubí o vamos a comer un pacú. ¿Qué es lo que tenés mejor? Mira, está por salir de la parrilla, tal, te lo recomienda. Llega ese gran plato con esa gran bandeja, con ese humo y con esa fragancia envolvente, y lo único que te acercan son cuchillos y tenedores. Y vos vas cortando y vas sacando. Y cada
0: te traen la pizza entera.
1: Totalmente. Claro. Él se encarga de abrirlo. Le saca todo el papel correspondiente.
0: Esa es la carancheada.
1: Todo como estuvo. Esa es la famosa carancheada. Y hay gente que se cuida porque es temerosa el comer pescado con el tema de las espinas.
0: Claro.
1: Entonces dice, no lo domino, no lo manejo, tengo temor.
0: Decían, vos sabés que no. Me haces acordar que fui a un casamiento de un amigo, año 1994.
1: Ajá.
0: Y en Corrientes, se casó en Corrientes, un gran amigo.
1: Sí.
0: Y un amigo que venía conmigo a Buenos Aires, fuimos en micro, en auto, fuimos en auto.
1: Ajá.
0: Me dice, no, mira, yo no voy a comer pescado de río, a ver si me cae mal, le daba miedo. A mí me sorprendía que le diera miedo probar el pescado de río. A mí simplemente es que no me gusta, pero no que me dé miedo. Y lo que me contás ahora del que le teme la espina, no, ahí claro. Tenía miedo que le caiga mal, como algo desconocido,
1: no,
0: algo exótico.
1: No,
0: como si fuera una maldición de Ulises. Y fui hace un par de meses, pocos, a Rosario, y me di cuenta que la Ribera está colmada de restaurantes, y todos los restaurantes estaban repletos.
1: Ajá.
0: Un día de sol era en este invierno.
1: Muchísima gente.
0: Pero repletos.
1: Muchísima
0: No había uno que estuviera carente de comensales, y había que hacer fila en todos.
1: Pero sí.
0: Impresionante.
1: Famosos desafíos de un puerto allí, envolvente, con otra historia. Te invito a Santa Fe de la Veracruz, a mi ciudad.
0: Pero está muy cool también, Rosario, está muy cool.
1: Donde también ocurre, bueno, Rosario, obviamente.
0: Es una suerte de Barcelona argentina.
1: Pero porque tiene además el doble de habitantes, hay otra demanda también. Ah. Pero toda esa zona es su convite, es el Paraná.
0: Y la última pregunta, querido amigo. En tu infancia, en Santa Fe de la Veracruz, Rosario para vos, ¿era un polo de atracción? ¿Era como para un hombre del Gran Buenos Aires decir, voy a la capital federal? ¿Tenía algo de eso?
1: No. Esa nunca la acepté.
0: Bien.
1: Porque yo vengo de una ciudad más pequeña y porque gran parte de mi vida también la desarrollé sobre la capital federal y Gran Buenos Aires, por familias, por parientes, por amigos, por el trabajo de mi padre. Entonces, pasar por Rosario era otro universo, pero el gran desafío venía después, llegar a Buenos Aires, a la gran ciudad. Así que, lindo Rosario, muy interesante, es más grande que Santa Fe, acepto todo lo que quieras. Pero muchachos, son Rosario, no son Buenos Aires.
0: Hay algo de rivalidad santafesina, me parece.
1: ¿Te parece?
0: Sí, me parece que sí. ¡El Tatengue!
1: ¿Estás seguro de lo que decís,
0: Birmajer? Hasta mañana, querido amigo.
1: Chao, Birmajer. Hasta mañana, chao.

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¿Qué tal? Buen día, gran jueves. Estamos en Mitre, siempre. Bueno, yo terminaba de dejar el grupo de Pat Metheny, dijo Pedro. Y él venía de tener algunos desencuentros con un empresario discográfico. Él es Charlie. Así que Pedro es Aznar y Charlie es García. Gran signo de interrogación, un día. Y ahí nos encontrábamos en Manhattan. Che, ¿y si hacemos un disco? Los dos teníamos canciones a medio terminar. Y nos ayudamos mutuamente. Había que darle toques finales. Charlie lo llamó al productor Joe Blaney. Habíamos trabajado en Clics Modernos. Conseguí un estudio, hace algo. Bueno, logró, lo llamó al otro día, nos pusimos a trabajar. Teníamos 6 canciones y una semana para poder registrarlas. Tanta velocidad le pusimos, pero estábamos entusiasmados. Trabajamos sin descanso y lo bautizamos Tango. Pensamos que era un buen nombre para un grupo. Argentino, moderno, internacional. Y tiene un dejo de melancolía, antiguo. Bueno, y lo presentamos, un disco que trajo de todo. Psicodélico y argentino. Aquella revista Pelo donde hablaba Pedro Aznar. Acaso por aquel tiempo de Charlie y juntos. Lo conocimos hace 40 años, cuando pintaba el mes de abril del 86. En los estudios Unique de la Gran Manzana, vio la luz en formato EP. ¿Por qué? Porque tenían 6 canciones. Obras de climas variados. Charlie, Pedro, con todos los instrumentos. Una marcada preponderancia de sonidos electrónicos. Y además, era un contexto de un perfil rítmico optimista, por momentos bailable, y quedó demostrado en Ángeles y Predicadores, por un lado, y particularmente el gran hit que tuviera hace 40 años, Tango, Hablando a tu Corazón. Estamos en Mitre, siempre vamos a estar a 5 de la noche a la mañana.

0: ¡Qué buen video! ¡Qué buena imagen! Si tiene la posibilidad, búsquelo. Está en las pantallas, está en la plataforma de las noticias, lo puede googlear. Ponga Messi, volvió al gol. Y se va a encontrar con esa imagen. Un momento muy particular, anoche, marcando un gol por primera vez desde la muerte de Jorge, su papá. Y le sirvió inmediatamente, porque da vuelta un resultado. Todo Inter Miami fue a abrazarlo, una locura. Le cambió la cara, la sonrisa, la expresión, el desafío. Muy particular, por todo aquello que le toca vivir a él, a su familia, a sus hijos, porque ya no está el abuelo. Y particularmente la celebración, el juego, un abrazo colectivo que termina convirtiendo una postal en la gran noche y en las primeras horas de este jueves 20 de agosto. La jugada, sí, tuvo toda la rúbrica, el ADN del muchacho de Rosario. Messi recibe sobre la derecha, dentro del área, engancha hacia el centro, no puede armar un poco el remate y saca, como que viene, un zurdazo cruzado. Y lo coloca al segundo palo. El arquero casi como que va en una intención, ve pasar la pelota. Lo sorprende. Y completa la remontada del Inter Miami, que pasa del 0-1 al 2-1. ¿En cuánto? En 5 minutos. Un golazo de Messi ante Filadelfia, que llama la atención y genera, por estas horas particularmente, todo aquello que celebra Messi. Y es su alegría, su historia, su momento, especialmente. Hablando de papá y un ídolo. ¿Cómo es posible? Descubren que a la junta médica que analizaba cómo Diego Maradona le daban los estudios clínicos, eran de su papá, de don Diego. Escándalo, segundo juicio por la muerte de Maradona. Después de que se conociera que los peritos de la junta médica llegaron a algunas conclusiones de cómo murió Diego. Fueron analizando, estudiando, y se encontraron con estudios hechos al padre, a Diego Chitoro Maradona, que murió en junio de 2015, teniendo 87 años. Por lo que fueron contando cronistas allí, lo estábamos escuchando a través de Mitre Informa Primero, también ayer por la tarde, la audiencia número 35 iba con tranquilidad frente a los jueces. Estaba sentado un médico nefrólogo, uno de los testigos que propone la fiscalía, que integra la junta médica. Se evaluaba toda la causa de Maradona hasta marzo de 2021. Se tomaban en cuenta historias clínicas de Diego desde el año 98 hasta el día que se muere, 25 de noviembre 2020. Iban por el tema de autopsia, chat entre distintas partes, audios, bueno, las presentaciones que se llevaron. Una junta médica llevada adelante por 22 profesionales en diferentes ramas de la salud, cardiólogos, psiquiatras, nefrólogos, peritos. Maradona, según lo que se determina del estudio, muere de un edema agudo de pulmón. Una agonía cercana a un mediodía, 12 horas. Entonces vinieron las preguntas, se van dando cuenta. Defensa, coordinadora de alguna prepaga importante, y en una pantalla se exhibe una historia clínica que tiene una fecha, 3 de mayo 2015. Estudios que lo habían pedido algunos médicos y que fueron realizados en la zona del Sanatorio de los Arcos, en Palermo. Entonces se fueron encontrando con otro tipo de conclusiones, los resultados, cómo daba esa característica, hasta que en un momento dado, aquellos estudios de laboratorio habían sido hechos entre el 20 de abril y el 25 de julio de 2015, que habían sido enviados a una importante prepaga de la avenida Porredón y también allá en la avenida Juan B. Justo. Entonces ven el número de socio vinculado a esos estudios, observan la historia clínica y ahí se fueron sorprendiendo. Y entonces encontraban bajo el mismo nombre Diego Armando Maradona, pero ninguno se detallaba un número de DNI, de Documento Nacional de Identidad, ni una fecha de nacimiento. Los exámenes comprendidos entre el 3 y el 11 de noviembre del 2020 daban como resultado normal lo vinculante con la creatinina plasmática. Y de ahí en más empezaron las preguntas. ¿Pero cómo lo de mayo de 2015? Maradona se encontraba en Dubái. Entre 2011 y 2012 había sido entrenador del club Al Wals y después trabajó como embajador deportivo en la ciudad. Y algunos se sorprendían, empezó el detalle comparativo. Mientras estaba allí, era su padre, que muere el 25 de junio de 2015, y justamente en el sanatorio de Los Arcos. Bueno, una gran confusión. Por supuesto que toda la data que se brinda es mucho más larga, todos los informes, y ahora un gran papelón. Después vamos a ir por otras partes en cuanto a las declaraciones que se hicieran, la parte de las defensas, las realidades, y por supuesto un dato importante, porque la conclusión está basada en otros parámetros que tienen que ver especialmente con el tema médico, peritos de parte propuestos por esa prepaga. ¿Está contaminada toda la junta médica? ¿Solo un apartado vinculado al estudio nefrológico? ¿Puede haber una nueva nulidad con el juicio de Diego Maradona, su muerte, sus detalles para seguir investigando? Perdón, se llama Francisco, hermano del ex jefe de gabinete. A ver si nos ubicamos. Uno, Manuel, y Francisco tienen los mismos apellidos, Adorni. El diputado bonaerense Francisco, que está siendo investigado por presunto enriquecimiento ilícito, acusó un error en su declaración jurada del año 2024. Hermano del ex jefe de gabinete, Manuel Adorni. Él dice que puso un cero de más en una deuda, y que eso llevó al fiscal Mari Juan, quien pidió su indagatoria, a hacer una lectura equivocada de sus números. Esto lo soltó en un escrito que termina presentando en la causa que lleva el juez Rafecas, que ahora estará pensando, ¿lo llamo o no lo llamo a declaración indagatoria? Confusión que alega Adorni. En la declaración jurada anual del año 24... se declara una deuda inicial de 130 millones y otra, al cierre del periodo, 60 millones. Entonces el fiscal Mari Juan deduce de esos números que el exfuncionario redujo su deuda en unos 70 millones de pesos. Pero no se explicó. Pero en la explicación que acercó al expediente, Francisco Adorni dice que los 130 millones eran en rigor 13 millones, que no existió tal reducción en la deuda, que es uno de los ejes del caso. Bueno, un cero de más, me equivoqué. Fabricio López, buen día, ¿cómo estás?
1: Hola, Juan Carlos, ¿cómo estás vos y los oyentes del país y del mundo? Listos para la mejor madrugada, con todo, para la gente que está afuera, la gente que nos escucha vía satélite, otros vía
0: coaxial. Vía satélite, sí. Eso me acuerdo, vía satélite era allá, sí, en los años 90, sí. Había llegado el satélite, claro. Bueno, claro. Yo hacía un remate en algunos avisos de la radio, sí, y decía, Noche Latina. Ajá. Vía satélite a tu corazón. Era una frase.
1: Vía satélite a tu corazón.
0: Vía satélite a tu corazón.
1: Y bueno, acá tenemos el satélite, sí, que no sé, sí. ArSat 2790.
0: A ver. ARSAT 790.
1: Sí, el ARSAT 790 que nos escuchan en todos lados con eso. Mm. En Uruguay,
0: tenemos
1: en Chile.
0: Tenemos el satélite Nelly 4040. Ese.
1: ¿Ese no es el Cafillo?
0: No.
1: Ah, el 840, el Cafillo. No.
0: Tranquilo, no, el 4040. Este me parece que en un viaje de él a República Dominicana se lo choreó a Juan Luis Guerra.
1: Ah, 440, sí, claro, la banda de 440. Yo una vez dije así, claro. Y el vecino me dice, pero está diciendo mal la hora, son las 1:40. Ah, bueno,
0: pero lo que pasa es que confundió el vinilo con el reloj. Dijo lo mismo.
1: No, redondo. Estaba Bonelo de operador que se mataba de risa. No, y dice, vos te equivocás. Claro, le dio manija. Y el otro empezó a correr adentro del estudio. Bueno, fue un
0: descanso. No puede ser. Sí. Usted siempre alterándolo al vecino.
1: Me tiró todos los papeles. No había computadora. No. Tenía todo en carpeta. Y agarró y me tiró todo en el estudio. Me revolvió todo lo que tenía ahí.
0: ¿Y usted se puso a llorar? ¿Qué hizo?
1: No, corría yo por el estudio. Corría alrededor de la mesa que
0: ¿Es
1: tenía.
0: Verdad que empezaste a correr, tomaste el ascensor y te fuiste a tu casa? ¿Es verdad?
1: No, eso no es verdad.
0: Yo tenía esa versión.
1: Lo que es verdad que corrí, porque estaba. Hay un testigo que nos separó. Mm. Estaba en ese momento el amigo que hacía los móviles y no separó.
0: No sé, usted es el que se mete por estos caminos. Ahora, claro. No entiendo. No sé.
1: Rubino estaba Rubino.
0: ¿A Fabián?
1: Sí, Fabián Rubio.
0: Pero le mandamos un cariño, un cronista de la televisión de América. Sí, sí. Suelo Gardo.
1: Yo corría, parecía Usain Boyle, corriendo alrededor de...
0: O sea, usted corría y Rubino le hacía la nota, como un movilero, lo corría ahí. ¿Qué temperatura tenemos, Fabricio? ¿Cómo venimos
1: hoy? Tenemos 9.6 la temperatura, la humedad alta 93%.
0: Sí.
1: 17 la máxima, atención, porque veníamos de máximas de 12 grados, de 13 grados. Bueno, sube a 17, la humedad también subió, 93%, visibilidad 10 kilómetros. Sí. Cielo nublado a parcialmente nublado. Va a aparecer el sol, pero ayer estuvo lindo al final, apareció el sol y estuvo hermoso.
0: ¿Y qué le dije yo? Iba a estar despejado. Sí. Cielo diáfano. Hoy va a tener algo de nubes, va a haber sol. Totalmente.
1: Ajá.
0: Hoy un amigo me invitó a comer papas fritas 2:30 de la tarde.
1: Ah, así que qué bien.
0: Voy a ver. Después yo mañana le cuento. Te quédese tranquilo.
1: Sí, bueno.
0: Le paso la información.
1: ¿Con provenzal o sin provenzal la papa frita?
0: Y no sé, llegado el momento vamos a ver.
1: Bueno.
0: Si va con sale o no.
1: Okay. Bueno,
0: a ver.
1: El viernes, mínima de 7, empieza a descender, mínima de 7 y la máxima 12 grados. Y atención, sábado y domingo. El sábado mínima entre 2 y 4 grados y el domingo
0: mucho frío.
1: Entre 3 y 5 grados el domingo.
0: Mucho frío. El domingo va a estar frío también.
1: Sí.
0: Bueno, Base Marambio marcó 24 bajo cero ayer. Temperaturas muy frías, hay otra ola polar ingresando, nieve en la zona de Ushuaia, ayer por la tarde, y estas características del invierno que todavía ahí nos tiene un poco esclavizados a estas temperaturas tan bajas.
1: Bueno, el fin de semana el descenso de temperatura, después el lunes mínima de 6, sigue el frío, la máxima 15, y el martes empieza a subir nuevamente 10, 12 el miércoles y así, 20 de máxima el miércoles, así que vamos a tener la semana que viene nuevamente repunta.
0: Muy lindo.
1: Un poquito la temperatura sube. Hoy vamos a tener 17 de máxima, 9.6 la actual, humedad 93%, cielo mayormente nublado.
0: Bueno, el domingo que vamos a tener una mínima muy fría, muy tempranito, probablemente acaricie 1 grado la mínima, mucho frío. Fíjate que nos lleva 20 el miércoles. ¡Qué cambios! Bueno, hoy es el día de la papa frita.
1: Ah, a la papa frita.
0: A la papa frita.
1: Sí.
0: Mis queridos orejones del tarro, a seguir laburando la neurona atenta, vermut con papas fritas y good show, decía Tato, ¿verdad?
1: Así es.
0: Bien, ahí está, Verónica Rossetti y Marcelo Nelly, técnicamente, nos quedamos hasta las 5 en Mitre, siempre de la noche a la mañana.

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0: che fantastico, che letra, no? Fui como una lluvia de cenizas y fatigas en las horas resignadas de tu vida. Ya le dijo todo. Sin embargo, al final le sigue pidiendo. No me quieras, no me llames, no me den. Bernardo Baraj, qué lindo escucharte. ¿Cómo estás, Bernardo?
1: Hola, Juan Carlos. Buenas noches. Muy bien, gracias. Muy bien.
0: Bien. Qué lindo que me aceptes hablar a esta hora. Generalmente uno anda como los gatos por los techos, ¿viste? Y hay gente que se siente molesta, dice, no, no es hora de andar molestando a la gente. ¿Cómo va a llamar a las 2:20 de la madrugada? Sin embargo, el señor Baraj dijo, no, yo charlo.
1: Sí, claro, para mí es un placer que me llames, y además agradecido, siempre.
0: No, por favor, es lindo saber de vos porque sos un tipo con tanto talento. Y además es un anecdotario importante para mucha gente, mi caso también, en la vida, en diferentes eslabones que fuiste abordando como músico, en distintas etapas, significativo, fuimos. ¡Qué poeta, Mansi! ¿Eh? ¿Lo tenés en tu repertorio en varias ocasiones, Baraj?
1: Sí. Sí, hago...
0: Está bien, otro tango.
1: Bueno, hago barrio de tango, de Troilo y Mansi.
0: Bien, sí. Bien.
1: Un poeta extraordinario, sí.
0: Sí. Ahora, esas letras, esos textos, vos conocedor por esa historia y experiencia musical, hoy ya no aplican más, ¿no? La manera de ver, de atomizar estos tiempos, ¿cómo sería? A ver.
1: Sí, es, bueno... Yo veo que la gente joven por ahí tiene como otras particularidades de relación, otras particularidades de compromiso. Tampoco se puede generalizar, ¿no?
0: Bien.
1: Yo tengo un hijo joven. Yo tengo tres hijos de un primer matrimonio que son grandes. Y después volví a tener un hijo ya de edad de nieto prácticamente. Pero bueno, tengo un vínculo muy próximo con él. Y veo que tienen por ahí otra manera de pensar las relaciones, pero no es que esté ni bien ni mal ni peor ni mejor, simplemente diferentes.
0: No, es otra mirada sí. Por ejemplo, a una mujer, una muchacha talentosa como tu hija Mariana Baraj. La otra noche la escuché en un comentario, alguien hacía referencia a tu trabajo como músico, y también hablaban de tu hija, de Mariana, y hablando de tu hijo también, hablaban de Marcelo, y daban cuenta del Bernardo Baraj Quinteto. Qué interesante eso, ¿no?
1: Sí, esa fue una experiencia de la década del 90, un quinteto que armé con dos de mis hijos, y bueno, fue para mí muy placentero trabajar con ellos. Cosa que sigue sucediendo, porque ahora mis ocupaciones de jazz toco con Marcelo siempre.
0: Ah,
1: toca
0: bien.
1: La batería conmigo.
0: Sabe, percusionista, sí.
1: Sí.
0: Contémosle a la audiencia que Bernardo Baraj se va a presentar este viernes 21 de agosto a las 9 de la noche en Defensa 1179, San Telmo. Esto es clubsocialcambalache.com. ¿Quién diría, no? Cuando uno suelta la palabra cambalache y le agrega el .com, es como... Vengo de otro planeta. ¿Cómo es esto?
1: Claro, como dulce de leche con sal.
0: Por ejemplo, en vez de ponerle a la milanesa jugo de limón, le puso jugo de naranja. El tipo. Y dijo, bueno, es cítrico. Lo quiso simplificar. Estás acompañado por Juan Martínez y Felipe Traine, correcto, notables guitarristas, ¿no? Muy bien.
1: Sí, claro. Sí, vos tuviste la oportunidad de conocerlos una vuelta que estuvimos allá en la radio, ¿te acordás?
0: Claro, en el estudio, fue fantástico. Un domingo en la primavera, cuando pinte lindo ese domingo, vas a volver un día a cantar y a contar historias.
1: Por supuesto.
0: ¿Sabés de qué me acordé cuando íbamos a charlar? Pasó por mi cabeza Sandro, porque cada 19 de agosto, un día especial, hubiese cumplido 81, claro. Roberto, ¿no?
1: Claro,
0: vos trabajaste un tiempo como músico al lado de él, ¿no? ¿Vos tuviste?
1: Sí, sí, un tiempo bastante largo, estuve más de 3 años con él, 3 años y medio, mirá. Más o menos. Sí,
0: sí. Sí, sí. ¿Qué etapa era esa de Sandro?
1: Y era la primera etapa, cuando Sandro se separó de los de Fuego, armó un grupo, un cuarteto, que yo integraba, y bueno, y ahí lo acompañé, bueno, eso fue en la década del 60, ¿no?
0: Claro. Por ese palpitar, ¿en esa grabación estabas?
1: Yo te... No, en esa grabación no. Yo estoy, por ejemplo, en Ave de Paso, por ejemplo, ahí toco.
0: Ah, bien, bien, sí. Buen disco ese. Que, tenía una variedad importante. ¿Trigal? Vos trabajaste con Trigal también, ¿no? Cuando hizo la película Muchacho.
1: No, eso fue posterior, yo ya me había ido.
0: Eso fue posterior. Mira.
1: Sí, sí, sí. Además, nosotros no siempre grabábamos con él. Sí grabamos algunas cosas en algún disco. Yo no soy muy memorioso, que digamos. Y te cuento que ahora estoy recabando información. Le hablo a mis colegas que todavía se acuerdan de aquella época que hemos compartido juntos, y les pido que me ilustren un poco, porque estoy escribiendo un libro. Yo no sé si te había dicho.
0: No, creo que no.
1: Un libro que es una especie de autobiografía media novelada, un poco con mi vida personal, un poco con mi vida profesional. Bueno, estoy muy entusiasmado.
0: Pero con total, pero además creo que va a ser para prestarle mucha atención a algunas páginas. Un hombre como en tu caso, estando, codeándose en etapas fantásticas de consagrados. Bernardo Baraj trabajó al lado de Fabio en ese tiempo de sus discos, de sus éxitos, sus canciones, junto a Sandro. ¿Qué otro cantante de esa época te acordás? Porque acompañaste unos cuantos.
1: Antes de ellos, yo estaba... Sí. Tocaba con Jackie y los Ciclones, ¿te acordás?
0: Sí, Susy la Coqueta. Sí. Claro.
1: Claro, mirá cómo te acordás. Ese fue mi primer, digamos, trabajo profesional, ¿no? Y después pasé a Sandro, después pasé a Fabio... Después armamos Alma y Vida, y después toqué con el Flaco Spinetta y con Lito Nevia. Sí, sí, sí.
0: ¿Dónde estaba?
1: Con Adriana Varela, con Charlie.
0: Mira, Baraj, ¿dónde? ¿Había una diferencia tocar con el Flaco Spinetta, tocar con Lito? Porque algunos marcaban aquella historietas de los finales de los 60, ya sonaba la balsa. Pero después vino Muchacha Ojos de Papel con Spinetta en otro contexto.
1: Sí.
0: Después, ya sabemos, en los 70, Los Gatos, Lito, Solista, todo lo demás. Y el Flaco pareciera que transitaba otro camino, andaba por lo menos en su vertiente, en sus arreglos. ¿Cómo recordás aquella etapa? ¿O Lito o Spinetta? ¿Cómo te ubicas ahí?
1: Sí, bueno, con Lito, él me convocó en la década del 70 primero para grabar en un disco muy lindo que él grabó, que fue Muerte en la Catedral. Después me llamó para tocar en La Trastienda, y se grabó un disco en vivo ahí que se llama Tres Noches en La Trastienda, donde toca Lito, toca Dino Saluzzi y toco yo.
0: Nadie.
1: Y después toqué varias veces con Lito, y bueno, hemos compartido mucho. Y por otro lado, con el Flaco toqué con la banda Spinetta en el año 78. Sí, son personalidades diferentes,
0: sí,
1: ¿no?
0: Pero
1: los dos muy talentosos, muy creativos, por supuesto.
0: Sí. No hay ninguna duda en su característica, en sus maneras de ser, y en esa época especialmente, Bernardo, ¿no? porque vos venías en ese contexto de acompañar a tipos muy populares, significativos, Sandro, Fabio, ¿sí? Y de repente llegar a aquel Alma y Vida de una época,
1: claro,
0: donde era volver a empezar, ¿no? Claro, volver a empezar. Sí, sí, sí. Venías con otra historia. Qué distinto. A ver un poquitito de ese baraj que a mucha gente le gusta. Por ejemplo, cuando él toma su instrumento sagrado y toca así. A ver.

0: Qué buenos arreglos. Además, el contexto de la noche y esta hora, Bernardo, me parece que enaltece más el trabajo tuyo. ¿Quién está? César Franov en bajo, está tu hijo Marcelo en batería, ¿y quién está? ¿Robantini? ¿Hace Robantini piano?
1: Robantini en piano, sí.
0: Bien, bien, es brillante, sí, sí. Es un homenaje. Sí, el Gato Barbieri creo que si estuviese en vida iría a verte y aplaudirte, porque hay, creo, en ese contexto un reconocimiento, un fervor. ¿Cuánta pasión que le has colocado al instrumento, a tu identidad con el saxo tantos años, Bernardo?
1: Sí, sí, sí. Bueno, sí, han sido muchos años de dedicarme a tratar de perfeccionar, de una búsqueda de la sonoridad, de la expresión. Y bueno, sí, es un poco lo que me ha caracterizado con mi instrumento, sí.
0: Sí, me parece que
1: y bueno,
0: fue...
1: Y ahora estoy...
0: Sí, contá.
1: Te decía que estoy tratando de trasladar esa posibilidad expresiva al canto, ¿no? Que es otra historia,
0: sí.
1: Al canto y...
0: ¿Cómo te va con eso? ¿Cómo te va con el canto?
1: Mirá, me va...
0: Vos le vas encontrando la vuelta, sí. Estás cómodo, a ver, contalo.
1: Sí, sí, me va bien en la medida en que me hace feliz, en que estoy contento, que me gusta hacer los shows de tango porque me ponen una escena siempre renovada. Por supuesto que en los shows como este que voy a hacer el viernes, que es un show de tango donde canto bastante, también toco mis instrumentos de viento, claro está.
0: Ah, bien, bien.
1: Sí, sí.
0: Como nos enteramos de la presencia de Juan Martínez y de Felipe Traine. Muchos pensamos, bueno, lo otro lo deja para después, para otro momento.
1: No.
0: Pero
1: no,
0: sin embargo, van a estar ahí. Sí.
1: Toco con el saxo, por ejemplo, toco El Día Que Me Quieras, con el saxo tenor, también toco Oblivion, ese tema bellísimo de Piazzolla. Después con el saxo soprano toco Tú, de Dames y Contursi. Y tocamos también Taquito Militar. Sí, sí, hacemos cosas.
0: Esa versión de Tú, un domingo en Vivamos la Vida, ¿la hiciste con el saxo? No me acuerdo, ¿o la cantaste? Porque es tan bonito.
1: No, la hice con el saxo.
0: ¿Y el repertorio cómo viene? A ver, tengo por aquí Flor de Lino. Es una muy buena versión la que haces de Flor de Lino.
1: Sí, sí, lo vamos a hacer, Flor de Lino, sí, sí, sí, hacemos Yuyo Verde.
0: Lindo.
1: Sí, sí, hacemos Volvió la Noche, de los temas, hablo de los clásicos, ¿no? También hacemos algunas composiciones mías.
0: ¿Qué? También.
1: Tangos que yo compuse, y vamos mezclando ahí. Es un show de lo más variado desde lo musical, y también... Tiene la particularidad de que me transforma en una suerte de ¿cómo se llama? De contador de anécdotas y de...
0: ¡Ah, bien!
1: Hacer que el público la pase bien. Y,
0: claro.
1: Sí, es un show que, de alguna manera, claro, en general cuando uno dice tango, para mucha gente suena como una cosa... que se va a aburrir o que es muy para abajo, pero el show que hacemos... con estos dos queridos amigos, es muy dinámico y pasan muchas cosas y la gente se va muy muy complacida y muy muy feliz. Así es,
0: muy a gusto.
1: Bueno, me gusta
0: muy
1: mucho.
0: Bien.
1: Sí, sí.
0: Claro. Bernardo Baraj estará este viernes, mañana, hoy es jueves 20, mañana viernes 21, a las 9 de la noche, en el Club Social Cambalache.com, Defensa 1179 en San Telmo. Qué lindo, una noche en San Telmo. Caminás tus veredas, la zona, te gusta, ¿no? También estás cómodo por el escenario, digo.
1: No, ni hablar, por supuesto, me encanta ese barrio. Bueno, yo vivo en un barrio vecino de San Telmo porque vivo en Barracas.
0: Claro, ahí nomás.
1: Que también es un barrio de tango, ¿no? Un barrio muy tradicional de Buenos Aires.
0: Total. Y además es un clima, me parece, por tu recorrida, por tus recuerdos... Por eso mismo agregas anécdotas. ¿Eran los tiempos, alguna vez me contabas, en tus comienzos, que estaba Escala Musical? Aquel programa que condujo Jorge Beliar, ¿no?
1: Jorge Beliar.
0: Sí. Qué bárbaro.
1: Sí. Vos sabés, cuando yo estaba en Escala Musical, con un grupo que fue el primer grupo con el que yo toqué, así, digamos, que empecé a trabajar un poquito, ¿no? Es un grupo que se llamaba Los Tiquis. Y en esa época que nosotros tocábamos, Los Tiquis, sí. Y nosotros tocábamos en Escala Musical, y por esos días compartimos, estando en Escala Musical, la llegada de Marito González desde Córdoba a Buenos Aires.
0: Jairo, mirá.
1: Estoy hablando de Jairo, claro.
0: Claro, de Jairo, sí. Los primeros tiempos. Sí,
1: claro, bueno, eran los primeros tiempos de todos nosotros.
0: Sí, sí,
1: muy jóvenes.
0: ¿Qué te pasó un día que te ofrecieron que acompañaras a Rita Pavone? No la conocía nadie acá, a Rita Pavone. ¿Cómo era?
1: Bueno, no creas, era bastante popular. Sí, sí.
0: Ah, porque sí.
1: Había
0: Mirá.
1: Metido un par de temas, sí, el baile del martillo. Bueno, no, pero resulta que Rita Pavone la traía a Escala Musical a Buenos Aires, Argentina.
0: Ah,
1: entonces, ella quería que la acompañe un grupo de jóvenes. Y entonces hicieron una suerte de casting entre dos grupos que tocábamos en Escala Musical. Uno era Los Iracundos y el otro éramos nosotros los Tiquis. Y claro, los iracundos sonaban bárbaros, estaban súper bien equipados, tenían equipo Fender, además de que tocaban muy bien, ¿viste?
0: Dijeron los iracundos,
1: pero resulta que los iracundos no tenían saxo, y Rita quería un saxo también.
0: Entonces me llamaron
1: a mí, toqué esa experiencia con Rita Pavone, la hice con los iracundos, los queridos uruguayos que... Siempre me acuerdo de ellos. Sí.
0: Franco y Valdés, ¿te acordás? Qué época,
1: claro,
0: de ellos.
1: Claro, sí.
0: Con Puerto Montt, y Va cayendo una lágrima. Vos sabés que se escucha mucho Va cayendo una lágrima en la serie de Moria. Hay un capítulo donde se quedan cantando. Claro, ahí te va, para que no te sorprenda. Ya te la espolié, como se dice ahora. ¿Viste?
1: Sí.
0: No recuerdo si en el capítulo 2, en el 3, se quedan con aquello al comienzo y después al final, donde van tarareando aquel Va cayendo una lágrima, ¿sí? Si no la lleva el viento, toda aquella historia. Yo recuerdo que hablaste de Jackie y los Ciclones, era como Chubby Checker de esa época, ¿no? Cómo se movían.
1: Justamente, era una suerte de émulo de Chubby Checker, pero usted, maestra, sabe todo, ¿eh?
0: No, pero que yo coleccionaba esa música. Escúcheme, yo tengo un par de veredas menos que usted. No se crea tampoco que me lleva a varios barrios encima. No. Escúcheme, somos jóvenes los dos.
1: Bueno, sí, no, ni hablar. Bueno, de hecho, yo... Hace exactamente 2 horas y 15 minutos, digamos, por decir más o menos, sí, 2 horas y 15 minutos, dejé de celebrar mi cumpleaños, estaban acá mis hijos, hicimos
0: una reunión. Te mandamos saludos desde la radio, pusimos un poquito tu último tango en París, el saxo, te escuchamos cantar. Los chicos también te mandan cariños, saludos.
1: Sí, también el operador cuando se comunicó conmigo.
0: Marcelo.
1: El muchacho de la producción, sí, Marcelo. Me felicitó también, muy amoroso.
0: Es un langa.
1: Yo estoy haciendo este espectáculo de tango que se llama 80, porque...
0: Sigue.
1: Está un poco referido a ese... A ese disco que saqué justamente cuando cumplí 80 años. Pero el otro día alguien me decía, pero entonces ya no le podés decir 80. No, sí, ahora ese 80 se convirtió en la década, en los 80, ¿no? En mi década de los 80. O sea que mientras esté por los 82, 83 y así, sucesivamente, podré seguir en los 80.
0: ¿Vos conociste, probablemente, pero viene aprueba preguntarte a aquel directivo del CBS que era americano, el Lear, se llamaba John Lear, algo así, que John tuvo una Lear, época. ¿No te acordás?
1: Me acuerdo de nombre, pero no me recuerdo haberlo conocido a él.
0: Además, culpable de buena manera de darle la posibilidad a grandes, a notables de la música. Estaba en CBS. Y tenía una característica que lo claro, por eso cuando hablabas de Sandro, cuando hablabas de Fabio, era CBS, no era Sony.
1: Era CBS, y Jackie también era CBS.
0: También, sí, Jackie sí, los después, Ciclones bueno, también.
1: Después pasaron todos al catálogo de Sony, pero en realidad en ese momento era CBS que tenía su estudio de grabación y sus oficinas ahí en la calle Paraguay.
0: Exacto.
1: Paraguay
0: y
1: Montevideo.
0: En la casona. Y en la esquina, donde ahora todo se derrumbó, van a ser un flor de edificio, había un viejo bar, donde alguna vez Piero, charlando, recordaba los personajes de esa esquina, que estaban esperando la hora, el tiempo del turno asignado para entrar a grabar, metros nada más.
1: Para grabar.
0: Claro, la cuestión, vos cruzabas Montevideo, caminabas un poquito ahí la vereda por Paraguay y entrabas a los estudios, ¿no? Los estudios CBS de esa época.
1: Correcto.
0: A ver, cantate un tanguito, a ver, escucha. A ver. Bernardo Baraj. Su impronta, su voz, su estilo, canta este viernes en San Telmo y algo más. Está por aquí, en Mitre, siempre de la noche a la mañana.
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0: Excelente, Bernardo Baraj. Buena versión de Flor de Lino. Te entusiasma el tema de cantar, pero además el repertorio, me parece. Las canciones que vas eligiendo.
1: Sí, bueno, voy eligiendo canciones que me gustan, ¿no? Y que
0: claro,
1: siento sí. que me puedo, digamos, como identificar con las letras y, en fin, y tratar de ser lo más expresivo posible.
0: Se trata de eso. ¿Sabés qué encontré, Baraj? Que John Lear muere con 93 años en marzo del 24.
1: Mira.
0: Exitoso directivo de la industria musical argentina, CBS Columbia.
1: Sí, sí, sí.
0: Mira.
1: Claro.
0: Sí, era él.
1: Yo había perdido el rastro, claro, tantos años.
0: Claro, porque además tuvo que ver con notables artistas en esa época. Claro, él lo recibe a Leo Dan, tenía 16 años.
1: Mira.
0: Y tenía una característica, yo no lo conozco, pero directivos de ya CBS en una etapa final y Sony en algunos momentos con los que me he encontrado hacían referencia a Lear. Yo lo he escuchado, además, en alguna contratapa de un disco, de algún vinilo, he leído su nombre. Y decía
1: claro,
0: que
1: claro.
0: Él te hacía cantar. Tiene guitarra ahí, a ver, toque la guitarra un poquito. ¿Qué canción tiene? Y cantaba. Uh-huh. Entonces se quedaba. Si la canción iba hasta el final, estaba en duda. Estaba en duda del artista. ¿Qué iba a provocar? Ahora, tenía un clax interior, una pista inmediata, una sospecha y una empatía para colocarse ahí, en ese camino del artista. Entonces iba cantando un ratito así, basta, ya está, le dijo. Mañana véalo a tal. Y le daban un papel el nombre de con quién tenía que ir a hablar para conectarse después con el lado técnico y todo lo que seguía al mundo del disco que vos lo conoces muy bien.
1: Sí, sí, sí.
0: Que era
1: claro,
0: era así. Claro.
1: Sí,
0: ¿vos te acordás de algún momento de algunos personajes en tu vida? Por ejemplo, cuando Fabio les dice a ustedes, che, chicos, yo basta. Y ahí empieza el camino de Alma y Vida. Fue así, ¿no?
1: Claro, sí, ahí empieza el camino de Alma y Vida, y bueno, nosotros, la primera...

0: después pasamos a la RCA, y en la RCA teníamos ahí, teníamos ahí un productor que seguramente te acordarás de él, porque él era un pianista que se llamaba Finkel. No me acuerdo exactamente si era Ricardo Finkel, no me acuerdo. Que era, era, fue pianista de los Soldaditos de Johnny. Mirá lo que
1: te... Soldaditos de Johnny, sí, sí, sí. ¿Qué era aquella, aquellas historias? ¿Quién armaba eso? ¿Ander? ¿Quién era? Lipesker.
0: Me parece
1: que armaba diferentes orquestas, les cambiaba sus nombres. André y su conjunto. ¿Vos te acordás de André y su conjunto?
0: Sí, era él.
1: Que generaba cantidad de tangos y canciones románticas tocando el piano. Eran los famosos enganchados. Colocabas el vinilo lado uno y olvídate. Duraba 40 minutos ahí, todo enganchadito, ¿no?
0: Sí.
1: Era una etapa de los discos.
0: Han cambiado los tiempos.
1: Totalmente. Ahora, ¿qué te pasa con este tema de soltás tus obras, tus canciones en la plataforma? Te están escuchando en Moscú, te escribe un amigo desde allá, y te están siguiendo en la otra cuadra de tu casa en el mismo momento. Pero está aquello del físico, del disco en la mano. Tenés que ingresar, vas a una plataforma, lo escuchás muy bien, pero hay una diferencia, ¿no? ¿Qué, está bien, te gusta, lo adaptás, no queda otra, resignación y adelante?
0: No queda otra, uno se adapta, digamos, a estas nuevas modalidades, lógicamente, es imposible no hacerlo, pero bueno, siempre... las bondades del vinilo, ¿no? Tanto desde el punto de vista del sonido como la cosa del objeto, la tapa, el arte, la información más minuciosa, bueno, todo eso, qué sé yo, en las plataformas digitales muchas veces se extraña, ¿no?
1: Y claro, es otra comunicación, pero es más directa, me da esa sensación, es inmediato. Ya no hay preámbulo de historia,
0: No tenés que no tenés que salir a comprar nada, pues, el teléfono o lo que sea, y buscás lo que sea de cualquier parte del mundo y lo encontrás ahí.
1: Inmediato. Bueno, si tienen ganas, mañana peguen una vueltita, lo van a pasar bárbaro. 9 de la noche en Defensa 1179 en San Telmo, en clubsocialcambalache.com, estará Bernardo Baraj con las guitarras de Juan Martínez y Felipe Traine. ¿Sos de acostarte temprano o te estoy reventando el tema del sueño y la hora? Yo te lo compliqué en la madrugada, ¿no?
0: No, soy de acostarme tarde, no tan tarde como ahora, sobre todo que mañana tengo ensayo a la mañana, pero
1: soy de acostarme ya me dijiste tarde, todo. ¿No? Ya está. Bueno, andás a descansar. Pero es lindo charlar con vos. A la gente le gusta. A mí me interesa porque... tenés buenas historias, por eso.
0: Bueno, también. Bueno, yo te soy un agradecido permanente que me abras el espacio, tu espacio, para poder contar a la gente lo que uno va haciendo, y eso es muy valioso para nosotros. Porque bueno, siempre el tema de la comunicación es fundamental.
1: Pero total.
0: Y cuando uno no es un artista, digamos, que está, digamos, en la televisión o que está con una exposición así, muy como, bueno, como alguna vez la tuve, pero ahora ya no la tengo. Entonces el tema de la comunicación, de que el público se entere, muchas veces es difícil, y espacios como el tuyo son muy bienvenidos, y sobre todo viniendo de vos, que sos un amor de comunicador y de persona.
1: Bueno,
0: que
1: muchas gracias,
0: Bernardo. Te quiere, la audiencia te ama.
1: No sé, eso es lo que cuentan por tu barrio, qué sé yo. Cruzamos la calle y que conspiran. Escúchame una cosa, si siguieras en ese escenario, de tantos flashes, de tantas luces, qué sé yo, te llamaría a la 1:30 y no me atendería, me cortarías.
0: De ninguna manera.
1: Vos sabés que eso me pasó una noche con Ricky Martin. Viene, andaba por Buenos Aires, llega aquí a Mitre.

0: Noche Latina, y venía un flaquito, alto, pelilargo, pura sonrisa, simpático. Lo traen algunos directivos de Sony ya, y venía a presentar su nuevo disco, su trabajo. Y yo le pregunto, cuando seas un hombre famoso, Ricky, y te llamemos, ¿me vas a atender? ¿Vas a volver por aquí? Me dijo, por supuesto, pero primero espero ser famoso. Ah, bueno, yo creo que no me vas a atender mal. Le dije, no, y vino y me dio un abrazo. Nunca más me dio pelota, Ricky Martin. Pero eso se cuenta hasta ahora. Chao, Bernardo. Bueno, gracias por tu tiempo. Anda a descansar.
1: No, por favor. Muchas gracias.
0: Chao, viejo. Un abrazo. No, por favor. Chao. Otro. Chao, chao, querido. Chao. Bernardo Baraj. Qué músico. Qué historias y qué anécdotas. No se lo pierda mañana viernes en el barrio de San Telmo, en la calle Defensa.
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0: Sí, un poquito la identidad, la hora y cierto bostezo que acumula un poquito más del deseo para dormir profundamente o comenzar a trabajar en una nueva jornada. El sonido es Mitre, siempre. Por aquí estamos, de la noche a la mañana. ¿Quién está por ahí, Verónica? Hola.
1: Bueno, gente de Mitre, un saludo muy grande a un grande de la música, como Luis Bernardo, amigo, desde acá de Paraná, Entre Ríos, el Ale, que hoy estuvimos en comunicación con él. Un saludo para él, por todo lo que deja, y también por vos, Juan Carlos, que soy un admirador de tu forma y de tu cultura. Gracias, Mitre, y bueno, un abrazo grande al mundo de la música.
0: Un saludo, un cariño muy grande al amigazo en la bellísima Paraná. ¿Mm?

0: Inodoro.
1: ¿El tipo contador?
0: Sí,
1: el contador.
0: Le pedirá la documentación del. Yo, si fuese Rafeca, que Rafeca lo va a hacer porque sabe mucho más que yo, le va a pedir: señor, tráigame el préstamo que pidió, veamos el monto, libremos oficio al banco que se lo dio y veamos, y que el banco,
1: o sea,
0: nos diga qué pagos
1: hizo. Error de tipeo.
0: Exactamente, un error propio, exactamente. Él asume su propio error y dice que era un cero, bueno, un cero de más. Y con eso intenta acercar la causa. Bueno, y por último, resolución de la sala contenciosa administrativa, que deja sin efecto, deja en suspenso, perdón, la reelección de los consejeros de la Magistratura de la Nación. En octubre hay elecciones, varios consejeros, Jimena de la Torre, Graciela Vázquez, Diego Barrotaveña, quieren renovar. Hay quienes dicen que no pueden porque deberían dejar según espacio hacia otro, pues no permite la reelección. Bueno, hay una discusión en torno a eso. Por ahora, la Justicia Contenciosa Administrativa Federal deja en suspenso la reelección.
1: Muy bien.
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1: Me voy al tránsito, Fabiano Actis.
3: Eduardo, lo más importante hasta ahora, tres tapones por choques en distintas autopistas. Uh-huh. La 25 de mayo, que se agrega ahora, altura Parque Chacabuco, el choque protagonizado por un camión, en hora pico, imagínate, afecta a Perito Moreno, de Lepiane, también a la General Paz, a la altura de Liniers. Otro en la autopista La Plata-Buenos Aires, en Wilde, de Moras hasta Quilmes, son varios kilómetros. Uno de los autos quedó colgado en la contención de Obregón, como había ocurrido ayer con el colectivo de la 108 en General Paz. Un camión en la calzada y retraso de casi 50 minutos para venir a Buenos Aires. Un solo carril habilitado. Después sí, la marcha se hace más ágil de Wilde a la bajada de Puerto Madero. Y el tercero, en Ramal Tigre, Panamericana, taponado prácticamente todo, de San Isidro a pasando San Fernando, después de San Isidro Capital, marcha ágil.
1: Muy bien, muy bien. Gracias. 8:20 en todo el país.
4: Eduardo, el hermano de Adorno, más peligroso como contador que francotirador visco, ¿no? Dicen que en política siempre hubo funcionarios que cuando se dieron cuenta que no servirían para el cargo, ya eran demasiado exitosos para dejarlo, ¿no?
1: María, temperatura y pronóstico del tiempo.
5: 8:09 la actual temperatura. Se esperan para hoy 17 de máxima y vamos a tener sol.
1: Bueno, ayer habló Bausili y confirmó que no se van a inyectar pesos en la calle para reanimar la economía.
6: Sí, y la verdad que...
1: qué confesión,
6: es,
1: ¿no?
6: Es delicado el tema, porque las tasas están por el aire, están volando. Hay mucha, si querés, calentura en el mercado financiero por la suba de las tasas, sí. La volatilidad de las tasas, porque ayer el mínimo de la tasa de caución pasó de 19 a 29 y terminó en 27 aproximadamente, y genera nerviosismo en el mercado. Y lo paradójico es que se derrumba también o caen fuerte los bonos en pesos que emite el propio Tesoro Nacional.
1: Claro. Es que la gente fue a buscar menos esos bonos en pesos.
6: Claro, pues nosotros miramos el riesgo país, pero eso es todo dólares. Pero también hay deuda en pesos,
1: claro,
6: que cotiza, y cayeron los últimos días y bastante. Y justamente lo paradójico viene por el lado que la semana que viene hay una licitación de deuda del Tesoro que va... ¿Pero quién va?
1: ¿En pesos o en dólares?
6: En pesos.
1: La gente no va a buscar pesos.
6: Los bancos o los inversores, digo, ¿para qué voy a comprar un bono en pesos si vienen teniendo una
1: totalmente
6: caída? Entonces todo eso está generando mucho ruido en el sistema financiero.
1: Bueno, el titular del Banco Central negó cualquier posibilidad de relajar la política monetaria contractiva para impulsar la actividad. Luis Palma Cané es economista. Luis Palma, buen día. ¿Qué tal? ¿Cómo va?
7: ¿Qué tal, Eduardo? Buen día, ¿cómo estás?
1: ¿Qué te parece esta solución de, o por lo menos esta idea de Bausili?
7: Y es una, en mi opinión, es una inconsistencia, digamos, porque Bausili mismo hace pocos días, no me acuerdo qué días, dijo que la economía crece menos de lo que esperábamos, con lo cual está reconociendo que la actividad, el nivel de actividad viene cayendo.
1: Claro.
7: Entonces, ¿cómo salimos de esto? Sobre todo en una economía que tiene la dicotomía famosa de que hay dos o tres sectores, energía, agro, etcétera, que caminan razonablemente, no en forma dinámica, pero sí razonablemente, contra la mayoría, específicamente construcción e industria, que son los que generan empleo, están en franca recesión. Entonces, ¿por qué digo que es inconsistente? Porque si se reconoce que el

0: crecimiento no es el esperado, bueno, pues hay que pensar cómo reactivamos o cómo de alguna manera emparejamos los sectores dinámicos versus los que están estancados. Y entonces surge esta definición, que es muy fuerte, en el cual, como vos mencionaste, dice claramente que no van a relajar la política monetaria contractiva, que es tener liquidez en el mercado, hasta, y acá viene también una cosa importante de remarcar, hasta que la inflación converja a los niveles internacionales. Pregunta, ¿y cuándo va a converger a niveles internacionales, que es un 2% anual versus el 2% mensual que tenemos nosotros? Yo me animo a decirte que no sé si va a convergir rápido y no sé si va a converger directamente. Entonces, el mensaje es, tenemos contracción para mucho tiempo, tenemos una situación también en general del crédito que cae, que como decía Willy, la tasa de interés vuela, caen los salarios, cae el ingreso disponible y por lo tanto cae el consumo. Por lo tanto, es obvio que no haciendo nada estaríamos mal, pero además, manteniendo la liquidez, y hay una cosa que Eduardo que hay que ayudar también. Cuando dicen mantenemos la liquidez, no es así, porque en términos reales, la base monetaria, que en última instancia es la cantidad de dinero circulando, ha caído en términos reales. Por ejemplo, hace un año, en números grosos, ¿no? La base era un 4,6 billones y ahora está 4,2 billones, y entonces vos tenés una caída en términos reales de la liquidez. Por lo tanto, no solo no la aumentamos para reactivar, sino que la vamos achicando. En consecuencia, mi opinión es que es un error, y esto porque se debe, básicamente, también en mi opinión, porque tenemos yo lo que llamo a un fundamentalismo de la política cambiaria. O sea, quieren sostener contra todo problema el tipo de cambio en 1.500. La primera pregunta es ¿por qué 1.500 y no 1.700, digamos, ¿no? Pero entonces cuando vos decís que vas a restringir la liquidez con el objetivo de que el dólar no pase de 1.500, y bueno, cada vez va a ser mayor en la caída del nivel de actividad económica, ¿no?
1: Luis, ahora Guillermo Labardo, un gusto saludarte.
0: ¿Qué tal, Willy?
1: ¿Cómo ves? Porque esto lo estamos hablando un año y dos meses antes de las presidenciales del 2027. O sea, el manejo de política monetaria el año que viene va a ser un poco más complicado.
0: Sí, claro. Sí, lo que yo, más que complicado, es decir, en términos electorales, yo te diría que me animo a decirte que en ningún proceso eleccionario el oficialismo, no te digo que ha reactivado profundamente, pero lo ha hecho, pero por lo menos no han bajado el nivel de liquidez de la economía, que es como ahogarla, digamos, ¿no? Entonces yo creo que esto o cambia o se les va a complicar, digamos. Yo no soy partícipe de Plan Platita, ni mucho menos, pero sí por lo menos mantener la liquidez en términos reales.
1: O sea, para vos de mal en peor.
0: Sí, así sí. Así sí. Porque vamos a suponer una hipótesis.

0: Bueno, chicos, a ver, acá te necesito también, doctor Cormillot. Agustina Gandolfo, que es una de las muchachas, es la esposa de ya te digo quién. ¿De quién es, Lean? De Lautaro Martínez.
1: De Lautaro.
0: Agustina Gandolfo, miren el lomazo que tiene. Y ahí la estamos viendo en el gimnasio. Ella tiene una cola bárbara. Bueno, tiene tú un cuerpo impresionante. Pero, ¿qué dijo? A ver, doctor, dijo... No hay glúteos sin bracitos. ¿Esto qué quiere decir? Que al mismo tiempo que entrena para sacar cola, tiene que hacer fuerza con los brazos.
2: Claro, porque busca armonía.
1: Qué pedazo de mina, ¿eh?
0: Es impresionante, ¿no?
2: Hay una composición. Ahí esta chica pues, seguro tiene menos de 15% de grasa corporal.
0: Ajá, ¿eso es lo ideal? ¿15%?
2: Sí, normalmente una mujer tiene el 25, 30%. Pero,
3: o sea, pura fibra.
0: Puro músculo. Pero miren la...
2: Pero si además... Ella, cuando habla de los glúteos, se refiere a uno de los músculos más importantes del cuerpo.
0: Por el tamaño, decís, doctor.
2: Por el tamaño, claro, es un músculo muy grande. Si uno fortalece los glúteos, fortalece el cerebro también, porque...
0: ¿En serio?
2: Claro.
0: O sea que las chicas que tienen una cola impresionante son hiperinteligentes.
2: Sí, si lo trabajaron al cerebro, sí.
3: ¿Y qué tiene que ver el culo con la autopista? No.
2: La grasa...
3: Perdón el...
2: Bueno, no, está bien, pero no, la grasa está produce citoquinas... Produce sustancias que son tóxicas para el cuerpo.
0: La grasa.
2: Y el músculo produce sustancias que son protectoras, produce hormonas. Eso es una cosa nueva, se llama mioquinas. Y entonces, si vos tenés unos buenos glúteos y unos buenos muslos, tenés una mayor protección cardíaca y cerebral.
3: ¿Qué tal?
0: O sea, buena cola, buen cerebro, Edu. Esa sería la ecuación. No. ¿Qué tal?
2: Contra todo,
3: al revés, no.
2: Que no.
3: Está todo conectado, María.
0: Claro,
3: está conectado.
0: Alguien puede ver una chica con cola impresionante y decir, ay, no tiene cerebro. No, es al revés. Es al revés.
1: El que pierde la cabeza es uno.
0: Bueno, de Agustina Gandolfo
1: La pelota.
0: A Zulma Lovato.
3: Ah, bueno.
0: Zulma,
1: explícame esa, María.
0: Zulma Lovato se radicó.
3: Es necesario.
0: Se radicó en Tandil.
1: No.
0: Tandil. Está con Jair Hurcade, conocida en las redes sociales como La Pepona. La Pepona. Están juntas. Y como estuvo en situación de calle, no tenía un mango,
3: claro.
0: Pidió que la gente le donara plata, le transfiriera. Bueno, le donaron 11 millones de pesos.
1: Rolo. La gente, hay que decir la verdad, la gente es muy buena.
0: La gente es muy buena. Vos también podrías salir ahí.
1: Podría dar mi...
0: Tu CBU. Claro. Tu alias. Un alias. Prepárate un alias. Que ahora lo damos. Bueno, le donaron 11 millones de pesos. La gente se pregunta, ¿qué hizo con los 11 millones?
1: ¿Qué hizo con los 11? ¿Lo
0: bueno,
1: gastó?
0: No, los dice que los tiene en una cuenta de ahorro en el banco y que no los toca nadie.
1: ¿Qué tal?
0: Que con eso se va a operar de la vista.
1: Mirá
0: Así
1: vos.
0: Que mira qué bien, pedís plata y te dan plata. Vos tenés que pedirle al universo que te dé plata.
1: ¿Al universo?
0: Sí, y el universo te va a hacer llegar.
2: Es así, Rolo.
1: ¿Dará resultado eso?
2: Sí, Rolo, te aseguramos que sí.
0: Exactamente. Bueno, vamos a cosas que tienen que ver con la tecnología, con la moda.
2: Dale.
0: Balenciaga, la marca de ropa Balenciaga, la tienen.
1: ¿Por qué no se dejan de joder?
0: Sacó un vestido hecho de cartón. Cartón.
1: ¿Por qué no se deja?
3: ¿Para qué?
0: El cartón.
4: Cartón pintado, son cotillón.
0: El embalaje.
3: Pero es necesario esto, María.
0: $8,900 el vestido de
1: la
0: cartón.
1: ¿La casa vacía esa?
0: Sí.
1: Pero te lo hago en mi casa, me siento a la tarde con una tijera y te lo hago.
0: No, no es lo mismo porque lo hizo Balenciaga y tiene un diseño.
1: Un ladrón.
0: A primera vista puede parecer algo sacado de la basura, un contenedor de reciclaje. Pero justamente.
1: Porquería que es eso.
0: Pero bueno, de eso se trata. La alta moda siempre puso en duda lo que consideramos valioso, usable e incluso bonito. Y hay quienes lo ven como algo creativo este vestido de cartón. Así que...
3: ¿Pero para qué?
1: Este no como que puso la banana en la pared. ¡Es un genio!
3: ¿Pero qué es lo creativo de...?
0: Sí, es verdad. Esto es diseño. Verdad.
3: ¿Pero qué diseño? Es una porquería.
1: Imagínate, va el Martín Fierro, María, con este vestido.
3: Pero claro, te lo pondrías, María.
0: Mira, alguien... Y a ver, ¿por qué no?
3: Pero no, María, ¿qué vas a ir con él?
0: Alguien se va a subir a este diseño.
3: Pero ¿quién se va a subir?
0: Bueno, sí. A mí me parece el diseño es lindo. Ahora, de cartón o de otra cosa, bueno.
3: No,
0: bueno,
3: está bien.
0: Bueno, chicos, hasta en el deporte están invadiendo los robots.
1: ¿Ah, sí?
0: Hicieron un robot la empresa Unitri, que corre más rápido que Usain Bolt.
3: El
0: problema es que no sabe frenar.
3: Y se choca contra todo.
0: Se llama Superman, es un humanoide.
3: Sí, bueno. Sí.
0: Corre en un... con que no encuentra la dirección correcta.
3: No, pero se lleva todo puesto.
0: Corre a una velocidad de 12,66 metros por segundo. No. Por segundo. Más rápido que el promedio récord de Usain Bolt

0: en los 100 metros, ¿eh?
1: Se lleva todo puesto.
0: Exactamente. María. Bueno, el video se hizo viral sobre la velocidad, pero muestra las dificultades que tiene para frenar en una pista de atletismo una vez que arranca.
1: Frena con la pared, María.
0: No frena y no dobla. Pobrecito. Se estroló.
2: De nuevo, viejo.
0: Se estroló contra una pared. Pobrecito. ¿Qué más, chicos? Novias para Rolo.
2: Gracias, Mary.
0: Tengo una chica que se llama Joan Kisses.
1: Joan y Kisses se llama de apellido, mira.
0: Joan Kisses. ¿Qué opinas, Rolo?
2: Me encantó.
0: ¿Cuánto tiene Lola, doctor? Si tuvieras que calcular.
1: No me gusta para vos.
0: No, Edu, pará. Si
1: no me gusta,
0: así.
1: No me gusta para ella.
0: Es muy linda de cara.
3: Pero no me gusta. A Edu no le gusta, a mí no me gusta.
0: ¿Cuánto?
4: 1.40.
0: ¿140? Para mí tiene más de 140.
1: No me gusta
3: 140 kilos.
1: La verdad.
0: No, para mí tiene 100 kilos. 180 de contorno. 180. De contorno de busto.
1: Cada una.
0: A ver, vos pensás.
1: De diámetro.
0: Que una chica flaquita tiene 90.
2: Encantado, mucho gusto.
0: Sí, mucho gusto. Y después de volumen.
1: No, mucho gusto. No va para vos. No, ¿Cuál es la otra opción, María?
3: A ver, Eduardo, vos que me cuidas.
1: ¿Hay otra opción?
0: Sí, tengo otra opción. Ya te digo cómo se llama esta chica. Elizabeth.
1: Madre, a ver, Elizabeth.
0: A ver, ¿qué opinas de Elizabeth? Madre, no le cierra el saco, lo único, ¿viste? Para mí es
3: un buen igual que a mí. No me cierra el saco también. Con la buzarda, ¿no?
0: ¿Qué opinas, Edu?
3: Creo que estaría para mí. A ella no le cierra el saco. Y a
1: yo creo que el ninguna de las dos es para vos.
0: Pero así no
1: hoy encontré. No, bueno, hoy no, María.
0: No le encontramos a nadie. No,
1: ayer le encontré una, pero hoy...
3: No llamó esa, ¿no?
1: No,
0: las de ayer no llamaron, no contestaron.
1: Tiene el brazo medio sucio, eso no.
0: ¿Cómo medio sucio? Sí. Está tatuado, ¿eh?
3: Tatuado. Siempre recuerdo una frase.
1: Da sucia.
0: No.
3: Un día le pregunté...
0: Pero a Rolo no le importa.
1: ¿A vos te importa?
3: A mí lo único que me interesa es...
1: No, cuidado.
0: Él quiere apoyar su cabeza en el pecho de la señorita.
3: Como una almohada eso.
1: No, ¿cómo fue que dijiste recién? Lo único que te interesa es...
3: Ponerla.
1: Qué fino.
3: Finoli.
1: No le importa apoyarla.
3: Un día le pregunté.
0: ¿Pero para qué querés la Lolas entonces? No.
1: Es verdad, es verdad. ¿Qué querés?
0: Vos no te subas al caballo de la ordinaria.
1: No.
3: 50.000 chistes para decirte, María.
1: No.
3: Un día, como no llamaba ninguna, le dije a María, pero tan feo soy. Y María me dijo, Rolo, si vos fueras agua, no serías potable.
2: No, aquí en directa,
0: qué poeta, Mary. Sos muy vicioso, Rolo, muy atorrante. ¿Quién te va a querer?
3: Es la vida
0: misma,
3: Mary. Sos
0: un tiro al aire. Bueno, tengo para las chicas y yo, chicos. Bueno, tengo para las chicas. A ver, lo tengo a Anderson Santos.
2: ¡Ay, papito!
0: No, es impresionante. Este es un cultor de la vida sana y de la actividad física.
1: Pura papota. Pura papota. Cultor no es, me parece.
0: Sí. Mira, dice,
2: acá hay mucho...
1: Lo inflaron, Mary.
3: Es muy inflado este.
0: No está inflado. Dice, cuanto más maduro, más me doy cuenta de que el alcohol es una vía de escape. La comodidad es
1: un... es un borracho el tipo.
0: No, el alcohol es una vía de escape.
1: Y bueno.
0: Quiere decir que no hay que escaparse de la vida, ¿entendés? La comodidad es una trampa. La disciplina es libertad, dice.
1: Ah, ok. El tipo es disciplinado.
0: Las excusas son una adicción. La salud es riqueza, el silencio es poder... Y Jesús es una prioridad.
1: Mierda,
0: te das cuenta que además...
1: Tipo un religioso.
0: Este hombre tiene valores y principios espirituales muy fuertes.
4: Pero creo que en este caso la relación músculo-cerebro posiblemente esté...
1: ¿Funciona bien o no?
0: ¿Pero por qué? Si con todas las cosas que dice, doctor, más músculo, más cerebro.
4: Muy mezclado.
1: Está todo muy mezclado.
0: Pero doctor, si la cola grande
1: significa... Acá no funcionó.
4: No estaría funcionando.
0: Ustedes son unos envidiosos.
4: No estaría funcionando.
0: Bueno, y a ver, acá tengo un video de Thunder Vegas. Sería como el trueno Vegas que viene a caballo.
1: Para vos, María, es mucho mejor que el anterior.
0: Pero mira, está todo tatuado del costado, Edu.
5: Ponerle una remera. No,
0: pero salta, este para vos. Salta arriba, galopa en el caballo y no se le...
1: galopa mal.
0: Y no se le mueve nada.
3: Es la primera vez que se lleva un caballo.
1: Me parece que no es buen jinete.
0: ¿Por qué decís que galopa mal, Edu?
1: Porque está galopando mal.
4: No, se ve que no sabe.
0: Pero mira, se saca la camisa y mira.
4: No sabe.
1: Se ve que rebota mucho en la montura. Así no va.
0: Son una par de envidiosos.
1: Pero bueno.
0: A nadie le gusta este muchacho. Lean vos.
5: Que hace dudar, lean.
6: Uno no es de fierro tampoco.
7: Este no me hace dudar.
0: Bueno.
1: Abórrolo.
0: Está bien.
3: ¿Y qué sé yo? El agua mineral de más y soy capaz de cualquier cosa.
0: Bueno, cerramos porque rompo todo.
3: Claro. No, Mary, no. Sin pensar. De solo vivir.
1: Se trata mi vida. Bueno, voy urgente con Rodrigo Jorge. Sí, Rodrigo.
8: Eduardo, abrió Susan Siga, la presidenta de la edición 23 del Consejo de las Américas. Muy cortito el resumen. Dijo Siga: soy optimista del momento que está viviendo la Argentina, el camino de las reformas, y dijo en el marco de su apertura, Milei interpretó el pedido de cambios. Y hablando de cambios, y de modificaciones, no estará presente en esta edición del Consejo de las Américas el ministro de Economía, Luis Caputo, con parte de enfermo, nos dicen que está con fiebre, estaba en agenda para las 10 de la mañana.
1: Okay.
8: En su lugar va a estar el viceministro de Economía, José Luis Daza.
1: Muy bien. Gracias, Rodrigo. Un abrazo grande. Hasta luego.
8: Hasta luego.
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13: El cielo cubierto, neblina en Capital Federal y Gran Buenos Aires, la temperatura 9 grados 8 décimos.

0: denuncian telepase zarpado. Un error en el sistema de procesamiento de telepase provocó el viernes 14 de agosto cobros de hasta 155 mil pesos a usuarios que pasaron por un peaje de la autopista Richeri y tenían el servicio vinculado a Mercado Pago. La tarifa habitual era de 1.548 pesos y la concesionaria informó que la falla fue corregida y que los reintegros ya están en curso. El consumo de carne vacuna cayó 12% y tocó uno de sus niveles más bajos. Alcanzó uno de los peores registros en más de 20 años. El consumo anualizado por habitante se ubicó en 46,3 kilos, 4,8 kilos menos que un año atrás. Y un empresario cárnico sugirió poner el vitel toné en un plazo fijo para las fiestas. Lo explicó el presidente del Instituto de Promoción de Carne Vacuna, Georges Bainsmith.
1: En concreto, en este último tiempo hemos podido volver a recuperar lo que es el tema del valor de la carne. Bien. Y si va a aumentar de acá para adelante, se va a deber un poco como pasa con otros productos, como está pasando ahora si llueve mucho, que no se va a poder sacar la hacienda del campo, algo circunstancial. Y por supuesto, de fin de año, cuando viene la época de la fiesta, es el famoso tema del vitel toné, que si no lo quieren pagar caro en el 24 de diciembre, conviene comprarlo ahora y por ahí ponerlo en el freezer y evitar ese tipo de subas.
0: París pide investigar la gestión de la Casa Argentina en la capital francesa. La alcaldía de París pidió al canciller francés Jean-Noël Barrot una investigación sobre la gestión en la llamada Maison L'Argentine, un tradicional espacio intercultural de casi un siglo, donde la Argentina y Francia intercambian conocimientos científicos. La Casa Argentina es una residencia universitaria y al mismo tiempo un centro de promoción de la cultura argentina. Las autoridades parisinas cuestionan el desalojo de estudiantes y denuncian que el lugar es usado para reuniones que difunden ideologías de extrema derecha, además de la retirada de una placa en homenaje a los desaparecidos argentinos. La alcaldía de París pide que el gobierno de Macron intervenga y eleve la situación al de Javier Milei, quien visitará París en octubre.
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3: Continúan las demoras en la autopista La Plata, Buenos Aires. Tras el choque en Wilde, ocurre todo en medio de la niebla. La fila de autos se extiende hasta Berazategui. En la autopista 25 de Mayo, también complicado el tránsito después de un choque en Parque Chacabuco, protagonizado por un camión y un auto en plena hora pico. Afecta ahora a la Perito Moreno de Lepiana y también a tramos de General Paz, que está totalmente cargada. También Panamericana, en los últimos tramos, después de aquel accidente durante la mañana y liberada la calzada en el ramal Tigre.
4: Buen día, primeras luces
0: de... Estamos en Villa Ángela, Chaco, en la 88.9. La térmica, 8 grados 3 décimos. En Capital Federal y Gran Buenos Aires, el cubierto, neblina. 9 grados 8 décimos la temperatura, la humedad 97%.
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0: Martín Esteman, te escucho.
9: Sí, aquí estoy, Eduardo, para sumar más datos. Bueno, datos de la Cámara de la Industria y Comercio de la Carne. La faena de hembras vacunas disminuyó sistemáticamente, pasando del 48% en febrero último al 44.3% en julio. Estamos hablando de un nivel prácticamente de sostenimiento y de equilibrio para el rodeo vacuno. Esto es sinónimo de menos oferta y posiblemente precios firmes. Hablando del mercado norteamericano, $449 la soja en la posición septiembre, $515,000 la tonelada en Rosario, así que veremos cómo avanza este día, Eduardo.
12: Sí, querido, hasta mañana, gran abrazo.
9: Chau, hasta mañana, chau.
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1: Vamos con Willy, apertura, dale.
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2: Sí, Willy. Bueno, sigue el mercado de bonos complicado, Eduardo, con no solo a nivel local, sino internacional, por lo que está pasando con las tasas en Estados Unidos. De hecho, los bonos hoy en Argentina aparentemente van a tener una jornada también para abajo, por eso no sería extrañar que veamos el riesgo país al fin de la jornada de hoy también en alza, en este caso de vuelta, fruto del contexto internacional. Ayer la noticia fue la empresa Moderna, que subió 177% en el día. Solamente hubo dos casos en los últimos 25 años que una empresa de este tamaño, de las 500 más importantes de Estados Unidos, suben más de 100% en un día. Y este fue uno de ellos, fruto de lo que comentaba recién el doctor Cormillot de la vacuna contra el melanoma. Ahora bien, hoy están cayendo ligeramente, 7%, parece mucho 7, pero la verdad que vienen de subir 170, claro, en el día anterior, así que veremos cómo sigue evolucionando. Recordemos hoy, 12:30, el discurso de Javier Milei en el marco del Council of the Americas.
1: Muy bien.
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1: Bueno, lean.
3: Bueno, hablamos del fútbol internacional para cerrar. Por la Major League Soccer volvió a jugar Messi en el Inter Miami, que empató con Filadelfia 2-2. Messi hizo el gol parcial del 2-1. El Inter Miami, que está segundo en la conferencia este. Debutó el Atlético Madrid del Cholo Simeone. Hace 15 años que el Cholo está en el Atlético. En diciembre se van a cumplir 15 años. Le ganó 2-0 al Málaga en el arranque de la liga. No jugó el Cuti Romero, que lo presentaron recién. Va a jugar con el número 21 y obviamente Julián Álvarez. Más allá del conflicto que está viviendo Julián, Julián se sumó a los entrenamientos hace 10 días, con lo cual está poniéndose a punto. Veremos cómo decanta la situación suya. Él quiere salir, el Atlético no lo deja, sobre todo al Barça, que el Barça...
4: Para mí el tema es, está terminado. El presidente del club dijo que no sale. Punto, se terminó.
3: Claro, chao. El tema es cómo remonta la situación.
4: Ah, bueno, es otra
3: con
4: cosa.
3: La gente, porque ayer, fíjate que en un momento, una pequeña minoría, pero que se hicieron sentir, lo insultaron a Julián Álvarez. Y el Cholo en la conferencia dijo, yo soy muy respetuoso de la gente. Es decir, a Julián lo banco, lo quiero, lo considero parte de mi equipo. Es el mejor jugador que tengo, pero tampoco me voy a poner a la gente en contra. No me voy a volar por la figura de Julián.
4: Claro, claro.
3: Yo no sé si le conviene entrar en este conflicto con el Atlético de Madrid, porque él tiene un contrato hasta el 2030.
4: Que va a tener que cumplir.
3: Y mientras tanto es jugador del Atlético. Sí. Y está muy complicado lo del Barça. Yo creo que la única manera que pueda salir es ir a otro club. Se habló del PSG, pero el PSG ya compró a Ferran Torres. Se habla del Arsenal. Veremos, faltan 10 días, un poquito más, para que termine la temporada, en realidad, el mercado de pases en Europa.
1: Bueno, María.
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1: Tanda.

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0: Marce, buen día, buen día.
1: ¿Cómo estás? ¿Cómo
0: vamos bien?
2: ¿Qué haces, Marce?
3: Por suerte los puedo ver acá, chicos.
2: ¿Por qué?
3: No, porque hay una niebla, no se ve ni a 3 metros de distancia.
2: No, pero ya se está disipando.
3: Sí. Mirá que el chofer que me trajo me dijo,
4: mira,
3: a la mañana había menos niebla que ahora. Ahora mirá, se está...
0: Mira, yo salí de casa a las 5 de la mañana. Había niebla, pero no era mucho. Pero después hubo más niebla.
4: Más. Sí.
3: Claro, sí.
0: 6, 7 de la mañana, 8 de la mañana.
3: Un extraterrestre.
2: Pero la noticia es que hoy va a salir el sol, chicos.
3: Atrás de esa niebla está el sol.
2: De hecho, ya hay, bueno, ya hay un reflejo. Pero va a haber sol a la tarde.
0: Ojalá. Ayer hubo sol.
2: Ayer fue un
3: jueves hoy, chicos. Uh-huh.
4: Qué agosto de mierda.
2: Sí. ¿Y julio?
0: Hablar. En julio tuvimos solamente 4 días de sol. En todo julio.
3: No me digas, ¿sí?
0: Solo 4.
5: Estaba el mundial en julio.
0: ¿Eh?
5: Hasta el 19.
3: Claro, estaba metida la
0: Y nos dimos cuenta.
5: Estábamos enfrascados.
3: Hasta el 19 de julio.
0: Y nos dimos cuenta. Sí, en julio solamente 4 días. Y en lo que va de agosto, creo que son 5 o 6 días de sol, nada más.
4: Vamos a estar como en Inglaterra, niebla todo el tiempo.
2: Como turbo en la neblina.
0: El super niño.
4: Un amigo mío me decía, todavía recuerdo mis días en Inglaterra, en Londres, los besos de Diana, los besos de Margaret, los besos de Ginger, los besos de Robert.
3: ¿Robert?
4: ¿Cómo? No tengo que haya mucha niebla.
6: Con todo respeto.
2: Hola, pelado.
6: Con respeto.
2: ¿Cómo andás? Sí.
6: Yo tengo acá información que me ha llegado, la voy a chequear con ustedes.
4: Chequeala.
3: Mirá,
6: fuente del Ministerio de Economía, me dicen que en septiembre va a haber no solamente sol, sino también brotes verdes. Es lo que me está diciendo.
4: Una pregunta.
3: Es la época, ¿no?
4: ¿Vos que lo ves seguido a Caputo? Sí.
6: Hay veces lo veo seguido, ¿no? Hay veces que se esconde, no siempre está, ¿eh? Ahora está enfermo, pronta recuperación para Toto.
0: Sí, está enfermo.
6: Estaba resfriado, pronta recuperación, ¿eh? Sí. Por favor, ¿eh? No se nos enferme porque puede volver a Kicillof, ¿viste?
4: No,
3: le cayó mal a los helados, ¿viste?
6: Sí.
4: Decime una cosita.
6: Sí,
3: había más custodia de Cucurucho en esa heladería.
6: Fueron ahí a Luciano. A ver.
4: Y ahora que había un ministro de Economía que le decían Cucurucho porque se achicaba en el fondo.
7: No te la pierdas, campeón.
6: Hay que comprar.
4: Si lo
6: comprar,
4: ves.
6: Campeón. Sí.
4: Él hablaba de los 18 meses que se vienen más felices de la historia.
6: Bueno, ¿cuándo lo dijo?
3: En abril.
6: En abril, bueno. Escúchame, abril. No lo contamos.
2: No contamos.
6: Mayo el primero.
4: Sí. No.
6: El segundo, junio. Julio el tercero.
2: Mundial.
6: Cuarto, estamos en el cuarto, agosto. Todavía tiene para recuperar.
3: Claro.
2: No se siente.
3: No nos damos cuenta, pero estamos viendo los mejores 18 meses.
0: Pero ¿cuándo arranca? Porque hace 2 meses que lo dijo.
6: ¿Cuándo arranca?
2: ¿No se sienten más felices?
3: Hay que darle un empujo.
0: Pero ¿cuándo lo dijo? ¿Hace 4 meses?
3: 14 de abril.
0: Sí. Ok. Y dijo, a partir de ahora empiezan los 18, claro. Pero no arrancó.
6: Bueno,
3: vamos por
6: el cuarto. Por ahí quinto, sexto.
3: Quedan 14.
6: Séptimo.
2: No sean ansiosos.
6: Por ahí el octavo, el noveno, el
4: los
6: décimo.
4: Los cucas te dirían, mantengamos el pánico, no hay razón para la calma.
0: No, yo entendí otra cosa, que cuando él hizo ese anuncio, empezaban los mejores 18, 20 meses.
4: Pero no dijo para quiénes.
0: No arrancó eso es lo que yo digo, no arrancó.
6: Bueno, está por arrancar.
2: Todavía no, pero está...
6: ¿Vos viste cómo somos los argentinos? Procrastinamos todo el tiempo. Procrastinamos todo el tiempo.
2: Mira el pelado cómo maneja la psicología.
6: Sí. Hay una gran frase de
4: hay que arrancar, ¿eh?
6: Federico Manuel Peralta Ramos, que decía, una forma de argentinizar una idea, ¿cuál es? No concretarla.
4: Es verdad.
6: Mirá, no sé por qué viene esto, pero
2: está
6: bueno,
2: muy filosófico.
6: De golpe me acordé de algo, ¿viste? Cuando estás googleando así, de golpe te vienen imágenes.
4: Peralta Ramos.
3: De que la presencia de Mercedes Pritti en el programa te exige
6: pensar. Le mando un saludo a mi productora, Larisa Serrano, que pasó... Bueno, pasamos la otra vez lo que hacen ustedes con Nacho acá y Tarico acá en el pase. Bueno, muy gracioso.
2: ¿Ah, sí?
6: Quiero decir que yo la respeto mucho a Mercedes.
2: ¿Ah, sí?
6: A pesar de que sea una cuca resentida de mí, yo la respeto muchísimo.
3: Vos dijiste la vez pasada que vos pediste que ella esté bien.
6: Yo pedí que esté porque la quiero y la respeto muchísimo.
2: Sí, es
6: por
2: un poquito zurda.
6: Sí. Tiene un índice de cuquismo. Yo no lo puedo entender. Es cordobesa y es cuca.
4: No puede decir eso.
6: Se rompió la Matrix. La tenemos a Mercedes. Mercedes, ¿cómo te va? Buen día.
8: Esteban, buen día.
1: ¿cómo estás? ¿Bien?
6: Muy bien.
1: ¿Qué es eso de cuca y qué dijiste?
6: No, nada, te respeto mucho, pero hay veces, no sé por qué partido estás jugando, no sé.
1: Por favor, Esteban, sí. Somos profesionales, sí. No me hagas enojar.
4: Es verdad, bien, Mercedes.
1: Siempre un saludo grande. Mecha. Bueno, quiero decir esto, recién dijiste cuca y qué más dijiste.
6: Y un poco...
2: Y cordobesa.
6: Sí, que no puedo entender que seas de Córdoba, que seas que la capital antiquá número uno del país.
4: Es verdad,
6: y que tengas por ahí cierta cercanía con el kirchnerismo, con idea del kirchnerismo, nada más.
1: Está como
6: con
1: la todos gente. Los conductores que dicen, yo te pedí, después se dan vuelta y te pegan una patada en la culiada.
6: Yo te pedí que te vayas.
4: Tenés las puertas abiertas para irte cuando quieras.
1: Totalmente.
6: Yo te pedí afuera. Por eso ahora estás en la calle, ¿no, Mercedes?
1: Así es, pelado. Estamos siguiendo a Francisco Adorni,
4: el hermano de Adorni.
1: Que se ve que es bueno para la lengua, pero no para la matemática.
2: A ver.
1: Ahí lo vemos a Francisco Adorni.
2: Sí. Está ahí.
1: Es parecido al hermano, el culiadazo. Porque le falta pelo, pero le sobra plata. Francisco, para el YouTube de Radio Mitre, para el Instagram de Aprendiendo a Sumar.
4: A ver.
1: ¿Es verdad que sacó el cero de más que había puesto en su declaración y ahora se lo agregó a su sueldo? Francisco, para el Telegram del Rafa Dicero.
4: No, cero.
1: ¿Es verdad que su banco tampoco sabe matemática y por eso le puso 6 ceros de más a su cuenta bancaria?
4: No.
1: Francisco, ¿es cierto que no le dio bola al cero de más porque en su familia está acostumbrada a ser un cero a la izquierda?
2: No.
1: Francisco, para el Facebook de la gente 000, ¿es cierto que una vez se sacó un 1 en una prueba de matemática y usted le agregó un 0 para contarle a su papá que se sacó un 10?
2: Ah.
1: Francisco, para el Tinder de cero sexo, ¿es verdad que a usted los ceros le sobran porque tiene cero honestidad, cero dignidad y un 0 kilómetro?
2: Oh, qué dura.
6: Sí.
1: ¡Ay, compañero!
6: Sí, no, pero...
1: Es indignante. ¿Qué es eso?
2: La cascada.
6: ¿Qué estamos escuchando?
3: La cascada.
1: Parece que Francisco Adorni también se hizo construir una cascada en su casa.
4: No.
1: Pero no es una cascada de agua. Es una cascada de calculadora. Se ve que la tiene tan al pedo que no sabía qué hacer con ella. Adelante ustedes, pelado.
6: Bueno, muchas gracias, Mercedes.
4: No, Mercedes.
6: Recomendación periodística, ¿no? O preguntás o baja línea. No.
4: Te lo quería decir,
6: con todo respeto.
2: Son las preguntas, son un poco capciosas.
6: No, por eso. ¿No? ¿Preguntas o baja línea? No puedo hacer las dos cosas juntas. Porque si no, viste.
3: Pero no se pelearon, sí. Pelado con.
4: Era contador Mercedes. El hermano sí. De
6: Adorni. Contaba, sí. La contaba, sí.
0: La contaba que Mercedes se peleó con Roa, ¿eh? Sí. Me parece, con Mariano, ¿eh?
4: No, con Mariano.
6: Me parece. Está peleando con todo, Mercedes.
0: Se agarró con Mariano Roa, me parece.
4: No, con Mariano no.
0: Me parece más bueno.
4: Otro
0: más bueno que Lassi.
6: ¿Qué? ¿Qué pasó? ¿Eh? ¿Estás ahí?
1: Sí.
6: ¿Mercedes?
1: Es cierto, me peleé también con él.
6: Oh.
1: Porque ya estoy cansada.
6: Pará de pelearte con todo el mundo, Mercedes.
4: Vení para acá y peleate con nosotros, Mercedes.
6: Sos violenta como un cuca, Mercedes. Ahí está.
1: Agarre de las mechas con Débora Plager en vivo y listo. Un beso grande para todos.
4: Un beso grande, Mechita.
6: Gracias, Mercedes, ¿eh? No, lo que valoramos igual es la pasión que le pone, ¿eh?
2: No, sí.
4: Es la número uno indiscutible.
2: La vocación que tiene es impresionante.
6: Sí. A veces te rompe los tímpanos, te rompe la pelota, te cansa el aire, porque realmente te cansa, te tapa todo, pero la valoramos mucho.
4: Es impresionante.
6: La queremos mucho.
2: La queremos, la requeremos.
3: Y se nota, pelado, por todo lo que
6: dice. A pesar de que sea una picacés, una rota bola.
4: Se mete donde no se mete nada.
2: En Comodoro Pila ama los de...
4: Yo me acuerdo cuando estaba en esa villa...
6: Sí.
4: Que estaba un señor que tenía como 7 pibes. Estaba el señor en camiseta, en crocs. Sí, las crocs esas.
0: Okay.
2: Horrible.
4: Tenía unos calzoncillos muy cortos.
0: Ah, bueno.
2: Pero que se metió en la cama el señor.
4: No, estaba ahí. El tipo salió a dar la nota.
2: Mira.
4: Y en un momento, uno de los chicos le dice: pa, tenés un testículo afuera. Y Mercedes le dijo: la verdad, lo felicito. Tanta miseria,
0: mira.
4: Tanta hambre,
0: sí.
4: Pero en la educación que usted le ha dado a los chicos.
0: Sí.
4: Y el hombre le dijo: no, le digo que es un testículo, porque si le digo que es un huevo, me lo muero feliz.
2: ¡Qué asco!
8: Baje el tono, señor Villar. No se olvide que esto es Radio Mitre.
0: Claro, tal cual.
2: Y ya lo está contagiando a Fey, mamá.
8: Sí, a todos.
2: ¿Escuchó? Hoy en el resumen Blue.
3: Ahí está,
2: no.
8: Sí.
3: María Mabel.
4: Bien, Mabel.
8: A todos se está contagiando usted, Villar. A Feynman, a Bonelli. Bonelli está cada vez peor.
4: Está
8: bárbaro. Está cada vez peor.
9: Hasta a mí, que yo soy un señor totalmente.
8: Al doctor también.
9: Terrible, ¿no?
2: Un caballero, el doctor Cormillo.
3: Vamos a escucharlo a Miguel Verdún, que a usted se pone bien con él.
9: Mabel.
8: ¿Qué voz que tiene?
4: No, no, cortalo de Verdún porque hoy no va.
8: Verdún, a pesar de que sea de Lanús.
0: Vio, Mabel, que me llevan por me llevan por el mal camino.
8: ¿Sí?
0: Yo era uno totalmente distinto cuando yo llegué.
2: ¿Hoy qué te hicieron decir?
0: No, me hicieron derrapar.
10: A mí también me echaron la culpa de cosas que, bueno...
4: ¿A vos?
10: Hay 10 cigarrillos en el balcón, no son míos.
2: Sí. Ah. A ver, vamos a revisar la maceta.
3: ¿De
4: quién serán los fasos?
10: No, no sé, pero yo no estuve haciendo nada.
8: Están a medio fumar.
4: Te los plantaron,
0: Mecha. Medio fumar.
4: Mecha, digo, Mariel,
10: ¿Te
4: plantaron los fasos?
10: Están plantando la causa de los fasos.
8: María Isabel investiga, a ver.
2: No, se ve que está dejando de fumar porque hay dos nada más. Ah. Hay dos puchos nada más.
3: O toma la precaución, por ahí se lo tira a la gente, ¿no? No,
0: directamente
10: para abajo. Tenés que mirar el balcón de la otra radio, ahí está lleno, ahí los paré todos ahí.
4: Mariel no fuma más, fuma lo mismo.
2: Fue Juan Michelli, le dejó una macetita como cenicero.
4: La maceta facera.
2: Exactamente.
4: Pero, claro.
2: Si sos puchos celestes que fumas, Mariel.
10: Horrible. Sí, yo con olor a mentol. Perdón. ¿Qué decía?
11: Un gran favor y rieguen esa planta que se ve desde el balcón.
4: Desde la calle.
11: Seca.
2: No, esta es una vecina. No, señor, las macetas están bien, señor.
0: Ahora.
2: Las regamos una vez por semana. En
8: bueno,
2: sentido.
8: Tiene que venir Juan Michelli acá a ordenar todo
2: sí,
8: esto.
2: Sí, hoy viene Juan Michelli.
10: Sí, debería traer tierra y enterrar a más de uno, ¿no?
8: Sí.
10: En la emisora.
8: Hay cada nabo para enterrar acá. Por favor.
4: Hijo sí. Dicho de ayer, pasé por tu casa y me tiraste con una flor.
8: Ajá.
4: La próxima vez sin maceta, por favor.
10: No.
8: Pensé que iba a venir por el otro lado.
4: No.
8: Ya estoy acostumbrado a... ¿Qué pasa? ¿Qué pasa? ¿Qué pasa, Chirusa?
12: No.
2: Vení, Mariel.
10: Grande, Mariel.
12: Vengo a defender María.
10: Chicos, me hace acordar a cuando estábamos en Infama esto.
2: Dos puchos hoy. ¿Estás dejando de fumar?
10: Sí.
12: María me extraña.
10: Mariel Di Lenarda y su socia, la dupla acá,
4: sí,
10: Mariel Di Lenarda.
4: Así es.
12: Claro,
10: hay una que fuma de más acá, me parece. Minuto, chicos, olela, por favor.
4: Fíjate.
10: Por favor, a ver.
12: Estaba escuchando que me estaban difamando.
10: Vamos a oler en vivo a Mariel.
12: Entonces.
10: O de pareciendo.
12: Entonces, entré para defenderme.
10: Es café con aroma de mujer,
12: ¿eh? Okay,
4: aroma de pucho.
12: Porque, no, porque me difaman. Y además está muy mal que lo hagan en ausencia mía.
4: Ahora te vamos a criticar en presencia.
10: Claro.
4: Fui a un médico que me sacó las ganas de fumar. Está fumando, sí. Pero sin ganas.
10: Claro. Vos sabés que es como... no sé, lo olí, sí. Es nobleza picardo, ¿eh?
4: No. Y Mastalín, ¿no?
12: Cállate. Que tenés la gente encerrada desde diciembre ahí.
10: O sea que tuvo hace poco, bueno, volvió Andrea del Boca, ¿eh?
12: Sí, claro.
10: Volvió otra vez. Tiene más idas y vueltas con cuatro.
4: Sí.
10: No para de ir y venir. Dijo que el lunes sale el sol. Dijo que el lunes.
12: ¿En serio?
10: Lunes,
4: ¿cuándo sale la gente ahí?
10: Sale el sol pleno.
4: ¿Cuándo gana?
12: No sé, los tienen pobres, ya no saben qué hacer. Bailan, comen.
10: Yo les digo, no salgan a la calle porque es peor.
4: Es verdad.
3: Mirá que esta semana te ganó Guido, ¿eh?
10: Sí. ¡Este es mi sueño!
4: ¡Qué grande Guido!
3: ¡Eso!
10: Somos grandes competidores con Guido, ¿eh? Muy
4: ¡grandes
10: bien.
4: Amigos!
10: Te felicito, lo vi a Yayo cantando, a pero Leticia claro. Bredich también cantando.
4: ¡Qué grande!
10: ¿La viste?
4: ¿Eh?
10: Sí. Y en cualquier momento canta Majo Lozano. ¡Mano!
3: ¡Eso! ¡Qué bárbaro! ¡Opa!
12: Viste que va a estar o está Guillermo Andino. O sea que la próxima podrías ir vos, Eduardo.
4: ¿A dónde?
12: Sí, porque evidentemente como que inauguraron el rubro periodístico.
10: ¡Canta!
0: Pero no sé cantar. No canto.
10: Este es
0: muchacho. No sé cantar, no sé cantar.
10: Muchacho.
12: Probá.
10: Poneme la repe.
0: Muchacho.
4: No, me
10: está mal.
13: mal, pero no tan mal.
12: Marcelo, y vos también, vos podrías ir también.
14: A cantar los goles de Racimo.
3: Sí, Marcelo. Sí, yo tengo. Voy a ir a cantar motivos.
10: Qué locura. De ese hay archivo, sí. Del motivo de.
12: Sí. Cuéntanos motivos. Ahí viene.
10: Ahí está.
3: La puedo hacer en vivo, ya. Marcelo. A ver.
10: Vamos a cantar, dale, ahí va.
12: Ahí va.
10: Vamos.
12: No.
10: Sí.
14: Cántate algo, querido.
10: Abrazo, dale con la
3: guitarra. Esto no se vuelve.
10: No, no se vuelve, no se vuelve.
15: ¿Qué tengo hoy para vivir?
10: Ahí está, a ver.
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10: ¿Es
15: para mí?
10: Muy bien.
0: Muy bien.
3: Claro, lo que pasa es que
6: lo grabó en estudio, eso.
3: A ver, un estudio y el Alberto Berbara, que es el dueño del estudio, es un mago.
10: Ah,
3: hace que vos vas y te hace cantar bien.
10: A ver, okay.
3: Bien.
6: Es éxito, es music hall.
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10: ¡Es Marcelo Polidio!
12: Pasa que para, fue un regalo para la esposa, porque es un romántico, Marcelo.
15: Y no me importa para dónde vas.
0: Ahí sí, ahí te
4: muy acá. Bien, che, hay que decir la verdad. Sí, lo sabe que antes. Traerlo este bebé.
14: Podría traerlo a la voz argentina también, ¿por qué no, Marcelo?
3: Pero voy con el estudio Alberto Berbara, claro. Todos juntos, si no.
0: Yo quiero cantar. Si me lo permiten, quiero cantar una de Silvio Rodríguez.
12: El unicornio, que justo te encanta tanto el unicornio. Canta. ¿Te acuerdas que la otra vez estabas indignado que no existe el unicornio?
0: Es que hay que ser muy pelotudo para que se te pierda el unicornio. Azul, además.
10: ¡Canta Edu Feynman!
15: Mi unicornio azul.
0: Ayer se me perdió.
10: A ver,
0: bastando lo dejé.
10: Eso, igual.
0: Y desapareció.
10: Hay que ser idiota, ¿no?
0: Buscar cualquier información. Y él la voy a apagar.
10: Mucho gusto, Feynman.
0: Las flores que dejó.
10: Eso.
0: No me han querido hablar. Las flores que dejó no me han querido hablar. Falopa, droga.
10: Marihuana.
15: Se fumó todas las flores, perro.
0: Se fumaba las flores.
15: Si así se me fue.
0: No sé.
14: Hay que ser pelotudo, ¿no?
0: Sí, la verdad. Escucha.
15: Y yo no tengo más
0: que un unicornio azul.
16: Yo estoy siempre careta.
0: Si alguien sabe de él.
10: ¿Y cómo no lo van a ver? El unicornio es azul.
15: Sí. 100 mil o 1 millón.
0: Yo pagaré.
12: Muy bien, Edu.
0: Mi unicornio azul.
10: Eso.
0: Se me ha perdido ayer. Se fue.
10: ¡Bravo! ¡Bardo!
0: Un idiota se. Un idiota se le perdió el unicornio a su líder. Hay que ser idiota.
4: Y bueno, la marihuana te hace pegar un viaje.
0: Sí, sí, sí.
4: Casualmente me están llevando en el patrullero ahora, digo.
12: Es poesía, Edu.
0: Sí,
12: claro,
0: sí.
12: Claro, es poesía.
4: Arjona.
0: Ah, Arjona, sí. Este sí.
12: Sigue acá todavía, pues sigue cantando, ¿no?
3: 80.000 fechas,
12: claro.
10: Lo tengo encadenado en mi casa.
12: Gracias,
4: Mabel.
10: Cantó 4 veces, señoras de la
12: 4 décadas. Ah, sí.
17: Muchas gracias, Mabel, por escucharme, por entender mis temas. Y para ti, querido Eduardo, la cigüeña.
10: Ay, muy bien. El único que nos defendió en el Mundial, ¿eh?
0: Sí.
10: Ricardo Arjona.
0: Claro.
17: Así es, querida Mariel.
10: Me gusta cuando haces la boquita, cuando hablas.
0: Esto sí que es poesía, ¿eh? Una cigüeña se suicida una vez por mes. Espectacular. Es espectacular.
17: Ese tema dedicado para las mujeres de las 4 décadas,
10: sí,
17: que hoy ya deben estar cobrando la mínima.
10: Sí, claro.
12: Va a tener que hacer otra porque hay muchas que no seguíamos de joven, se quedamos afuera.
0: Sí, bueno,
12: las 4 décadas, ya sumamos.
17: Te conozco,
0: señora.

0: Hacer el amor siente las mismas cosquillas.
1: Bien, Eduardo, bien.
0: Hace mucho más de 20.
2: Estoy preparando otro tema también.
3: A ver, otro más.
0: qué creativo.
2: Desde el pelo hasta la punta de los pies.
1: Para acá.
3: A ver.
2: Ahí dice. Sé que tienes mucha caspa y que usas eficiente.
4: ¡Qué letra, Ricardo!
5: Muy bien, con auspicio.
6: Bueno, él es muy realista, Miguel. Está esto.
2: Muchas gracias.
0: De encontrar el punto exacto donde explotas a la mar.
6: ¿En qué momento habla de los bobitos?
4: ¡Dime, ¿no? Mabel!
5: El punto exacto donde explota Salamar es el punto que generalmente no encuentran ustedes los hombres.
2: El punto G, el famoso punto G.
1: Ah, claro.
2: Le da placer a la mujer.
6: Igual el nuestro está más cómodo que el de ustedes.
2: El punto G, final de la palabra shopping.
4: Al final de la palabra
2: shopping.
3: Rolo, te saco de esta. ¿Sabes lo que es el punto G? El punto del populismo. Punto de gastar y gastar y gastar y gastar. Esa es nuestra regla fiscal. Y si los ingresos no aguantarán más, iremos al Banco Central. Y eso será inflacionario. Y eso será inflacionario. Si no le aflojan al gasto, entonces la crisis vendrá.
1: Una pregunta, presidente. ¿Por qué no paran también los políticos con el gasto?
3: Sí, decíselo, digamos, o sea, a los gastomaníacos que, digamos, o sea, están en las intendencias, están en el Congreso, digamos, o sea, yo me la paso todo el tiempo militando eso. Digamos, o sea, que paren de gastar. O sea,
1: con todo respeto, presidente, sí. ¿Cuándo arrancamos? Porque yo no creo que vuelva mal los cucas. Pero ¿cuándo arrancamos?
7: Veamos el motor a ver si arranca.
3: Faltan las reformas de segunda y tercera generación. Son
1: mira
3: muy ansiosos.
1: Mira que la gente.
3: Mira, al final era gradualista este. Mira,
7: ahí está.
1: Es impaciente.
3: Tanto que criticaba el gradualismo.
4: Claro.
6: Como vos,
1: es impaciente la gente.
3: Tanto que criticaba el gradualismo. Nosotros ¿cuándo? En el 2018, que era el tercer año,
6: es
3: ya estábamos con un préstamo del fondo y con todo el G7 acá. Y el Teatro Colón, que yo me emocioné.
1: ¡Qué 20!
3: ¡Qué 20! Bueno, ¡qué 20!
2: 20, no 7.
3: Bueno, me confundí con el punto G, Eduardo. Escuché y se me fue. Desde...
6: Sí, sí. Ahora que además está
1: más, la idea.
6: Más jovencito.
3: Sí. Me emocioné cuando la vi a Mora Godoy bailando.
1: Está linda, ¿no? Mora. Hablando, esa es la única Mora linda, ¿eh?
4: Totalmente.
1: No piensa en la gente.
5: Ahora guarda, yo le digo al presidente, guarda, porque cuando venga el Papa, no vaya a ser que sea el que une a la oposición. Va a unir desde Grabois hasta Sáenz, el de Salta, todos.
1: Sí. ¿Sí?
5: Cuidado,
6: sí, sí.
5: Cuidado.
4: ¿Lo va a ir a ver el Papa León, Mabel?
5: Mire. Después de lo del Papa León, se va a venir un estadio de River con Juan Carr.
1: Ah, sí. ¿Dónde está Juan Carlos?
6: Claro.
1: ¿Dónde estará?
6: Claro.
3: No se lo vio organizando, digamos.
1: Nunca más apareció,
3: nada. Bueno, digamos.
6: No, bueno, pero tiene que estar contento. Sí. A lo mejor es por sus políticas para los sectores.
3: Claro,
1: presidente,
3: gracias
6: a
3: esa gran ministra que fue,
1: presidente.
3: Sandra, digamos, fue, es y será Sandra Petovelo, ya quedó en la historia.
1: Divina,
3: por
1: Sandra.
3: Haber hecho, digamos, lo que había que hacer con los planes sociales.
1: Claro.
3: Y no como Carolina Stalin, Mauricio
6: Stalin.
3: Sí, que los engordó a todos los movimientos sociales,
6: qué
3: digamos.
6: Bárbaro,
3: social.
6: Bueno.
1: Hablando de movimientos sociales, hoy va a haber una marcha.
3: ¿Así dónde?
1: La CGT.
3: Hola, Mariel, ¿cómo estás?
4: Hola, presidente, ¿cómo estás?
1: No me da bola, ¿eh? Hoy va a haber una marcha de la CGT, la CTA.
3: Mariel, qué linda que estás, Mariel.
4: Bueno, muchas gracias.
1: Grupo de izquierda.
3: ¿Te vas a prender esa marcha, seguro?
1: No, me prendo porque yo no soy de izquierda.
3: Ah, bueno, seguro.
7: ¿Dónde es la marcha?
1: El Ministerio de Economía.
3: Toto está enfermo, no va a ir.
6: No, sí tiene que ir
3: No va.
6: No
1: se habrá enfermado,
3: está resfriado.
7: Va frío justo el día de la marcha.
3: No se habrá resfriado, a veces vienen momentos buenos. Sí.
1: Desde el gobierno dicen que la marcha es como la fiebre, si son 40 es mucho. Vamos a ver.
3: Vamos a ver, no sé qué te dijo ayer Marcelo en A Dos Voces, porque no veo todo malicias. ¿Qué te dijo Sola, el de la CGT?
7: Que van a marchar. que no sabían cuánta gente iba, pero van a reclamar por el tema de la deuda.
3: De las deudas. Salgan, salgan. Yo les pido a todos esos monstruos que salgan a la calle. Yo me voy a guardar. Digamos, o sea, y van a decir, no, ¿qué le pasa al presidente? Está guardado, no se sabe dónde está.
8: Pero usted nunca va
3: por eso, rosa. ¿Saben por qué me guardo? Para que salgan todos estos monstruos a la calle. Entonces la gente dice, ¡ah! Mirá lo que digamos, o sea, y valora a esta persona centrada que soy yo.
6: Eso le iba a decir, presidente, ¿usted cree que lo quieren desestabilizar o ya está?
8: Ya está desestabilizado. ¿Usted está desestabilizado?
2: Estoy en mi eje.
8: Desestabilizado. El que lo quiera desestabilizar, buen desestabilizador será.
2: ¿Sabes qué? Como le dije a Eduardo cuando me preguntó sobre la vicepresidenta Cuca Cruel, que dice de mí que estoy loco, ¿sabes qué, Rolo? Sí. Me encanta que digan que estoy desestabilizado.
3: Ay, Rosa, Rosa.
4: Es un artista el presidente, la verdad. Sí. Es un artista.
3: Y ahora, ¿saben qué? En Sigue la Joda, en el streaming.
4: Sí.
3: Voy a cantar porque viene una gran invitada. ¡Coqui Ramírez!
2: ¡Coqui Ramírez! ¿Viene la Coqui Ramírez del programa?
4: Sí.
2: ¡Qué lindo! ¡Qué lindo!

0: ganó el Bailando.
1: Claro.
2: Mira.
3: Qué divina la mole.
2: Bueno, así que hoy en Sigue la Joda canta el presidente Javier Milei con Coqui Ramírez.
0: Sí, sí, sí, van a cantar con
1: ellos. ¿Para que la mole decía Culio?
0: Sí. Todo el tiempo.
3: ¿Qué hace mi loco? ¿Cómo anda?
4: Para escupir de mole.
0: El pan, después de una pelea de la mole, Molly, sí. Fue al rincón y el segundo le dijo, mole, ni te tocó. Mm. Bueno, fíjate porque alguien me está fajando.
5: Fíjense que el Bailando Tinelli lo hizo estrella.
1: Obvio.
5: Lo catapultó, llenó teatros, todo. De
1: obvio.
5: Hoy no tenemos Tinelli, las tenemos todas en el Congreso.
3: Todos. Sí, señor.
5: Los monstruos están en el Congreso.
3: Todas ahí.
1: Qué bárbaro.
3: Cómo cambió todo, ¿no?
6: Es así, pero por suerte nosotros nos tenemos... A nosotros es acá.
2: Muy bien, Santiago.
3: Gracias por venir, Santiaguito.
6: No, gracias a vos, Rolo, Nacho, Marcelo, Eduardo, Karina Labraña, qué productor.
3: Divina, Karina.
6: Miguel, Leandro y Tarico, gracias por recibirme.
2: Por favor,
1: es un bálsamo.
2: Es un bálsamo.
3: La rotisería de acá a la vuelta está pidiendo repartidores para delivery.
6: Ajá.
3: ¿Así? Mira. Fundamental no distinguir entre un semáforo verde y uno rojo.
2: Claro, ¿no?
1: Excelente.
6: Mira, acá nos escribe Teresita, dice, querido, el unicornio era un jean y el régimen... O sea, la dictadura de Fidel Castro les daba uno por año. A este pelotudo se lo robaron y él lo contó en una canción iniciando una época donde ganó plata con las pavadas.
3: Claro.
6: Sí, lo que me río sola en mi pueblito, dice Teresita Ferrari, que nos escucha.
1: Ay, amor, le mandamos un beso.
3: Beso grande.
2: Ahí entre el río está lo...
4: Beso grande para
3: mate,
4: ti.
3: Qué lindo, mate y mate, entre mate y tortada frita. Sí. Yo tenía un amigo que le decíamos novia fiel del oeste.
2: Ajá, ¿por qué?
3: Andaba siempre con el mismo vaquero.
2: Y paso. ¿Vos sabés que ayer fui a mi psicólogo?
3: ¿Ah, sí?
2: Y en un momento de la charla le digo, todas las noches sueño con campos de amapola.
1: Ah.
2: Y dice, son delirios. No, son campos de amapola.
6: Un beso enorme para Margarita, que nos escucha siempre. Margarita María Díez es una gran oyente del pase.
1: Sí,
6: así
1: sí,
6: que
1: buen día.
6: Feliz cumpleaños.
3: Nosotros tenemos nuestra Margarita. Nuestra.
1: Buen día.
6: Claro. Sí.
1: Buen día. ¿Ah? Solo eso van a conseguir del
3: esa bien. Declaración se la saqué yo,
1: sí.
6: Qué divina.
1: Un logro.
6: Un logro.
4: Un logro total.
6: Gracias, Juli. Bea Robles también, que nos escucha. Al Tano Fabiano de San Nicolás, que dice, los estoy esperando acá el sábado 5 de septiembre. Vamos, ¿sí? vamos a estar con Rolo Villar,
3: sí,
6: en la charla Humor y Medios en el Salón del Hogar San Hipólito.
3: Muy bien. ¿Cuándo es eso en San Nicolás?
6: 5 de septiembre.
3: 5 de septiembre.
4: De paso vamos a la Virgen a agradecer.
6: Sí.
1: Sí, claro.
3: Y sí, hay que ir.
4: Sí.
3: No,
4: a pie de vuelta.
6: Podemos ir con Lilita Carrillo, que siempre va a agradecer a ella.
1: Ahí está, claro.
7: A la Virgen del Rosario San Nicolás. Está.
3: Eso grande.
7: A todos siempre voy, me saco foto y después un meme espectacular.
4: Sí. Con esa cruz, ¿no? Esa cruz grande en el pecho, ¿no? Qué maestra.
1: Y luce los modelos también ahí.
7: Sí.
2: Sí.
7: Tengo ahora, me hice justo también un deshabillé.
2: Mira,
7: está,
3: está vendiendo bien, Lilita.
7: Sí.
3: El otro día vino al canal con unas botas con flecos. Buenísimo.
1: Sí, sí, sí, buenísimo. Está pegando mucho.
2: ¿En agua? ¿Qué fue, en caballo?
3: Cowboy.
2: Mira, desabillé y en agua.
7: Desabillé y en agua. Así.
2: Y, mira.
7: Y todo.
3: Así, el
7: con
3: agua.
7: Diseño de la difunta Correa.
2: Mirá.
3: No, pero esas botas de gamuza, en serio, de gamuza. Mirá, con flecos. Sí.
7: Sí.
3: Al estilo no, cowboy.
7: De gamuza de cebollita.
3: Muy bueno.
7: Hermoso.
2: Qué maestra.
1: Hermoso.
2: Divina,
7: sí. Hermoso.
1: Chela,
7: hermoso. Comparada con las grasas que están ahora en La Libertad Avanza, soy Tete Custaró.
1: Usted fue una de las primeras que habló en una nota en su casa de, sin nombrarla, pero de Jessica Sirio.
3: No,
1: la visionaria.
3: Dijo que el Congreso está lleno de gatos.
1: Sí, pero te estoy hablando de hace años. ¿De
3: acuerdo?
7: Lo dije, sí, eso, estaba Virginia Gallardo en la mesa. Y
4: lo de Mirta, lo dijiste.
3: ¿Es cierto eso, Lilita?
7: Y, por favor, la última vez que pasé cerca del Congreso me dio toxoplasmosis.
3: ¡Ah! ¡Tanto gato!
7: ¡Alto gato!
3: ¿Cómo? Por favor.

0: cambió todo, ¿no?
1: ¿Cómo
2: antes
1: cambió?
2: Antes las tenían afuera, por ejemplo, al lado del Congreso vivía.
1: Sí, en la confitería, el molino.
2: El molino, ahí estaba.
1: Ahí habría que habilitar una casa de masaje, ¿no?
2: ¿Cuánto van a habilitar?
1: Digo,
2: ¿cuánto van a habilitar?
1: Tanta oficina, digo.
2: ¿Cuánto van a habilitar la confitería del molino?
1: Ah, pensé que ibas a decir, ¿cuánto van a habilitar los cabarets? tendrían que habilitarla, porque es solo para visitas guiadas.
2: ¿Ah, sí?
1: Con el profe Lázaro.
3: Así es, vamos a estar no solamente en el cementerio de la Recoleta, sino una recorrida por el café de los Molinos.
2: Qué grande, profe.
3: Para toda la gente que quiera, solamente 150,000 pesos la entrada.
2: Ratito.
3: Un cafecito cortado de atención.
2: Acá en la confitería esta que están por inaugurar en Recoleta, ¿quién paga el muerto?
1: Claro.
3: Bueno, pasa que hay gente que se muere por ir, Rolo.
1: Claro.
3: La otra vez alguien me decía que fuimos al cementerio de la Recoleta y me dice, Eduardo Lázaro, y fui al cementerio y lo vi a tu tío enterrado con la cabeza afuera. Y pasa que salía carísimo hacerle la placa.

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0: 10:39, seguimos en nuestra mañana hasta las 13 horas. Decías que el sol...
1: Cuá, no duró nada, Marcelo. Así como llegó, se fue.
0: Sí, hubo una niebla terrible.
1: Horrible, no sí, se veía
2: estaba
1: nada.
2: Estaba cerrado.
0: Además, a medida que avanzaba la mañana, había más niebla, en vez de menos.
1: Exactamente. Bueno, el pronóstico anticipa para hoy, Marce. Buen día para vos y para todos los del otro lado. 17 grados de temperatura máxima, cielo parcialmente nublado por la tarde y parcialmente nublado por la noche. Un poquito más fresco mañana, mínima de 7, máxima de 13, con cielo parcialmente nublado.
0: Bien, muy bien. Tenemos un montón de temas. No sé cómo vamos a hacer para que entre. Vamos a tratar de que entre todo.
1: Nos vamos achicando para que...
0: Claro, sí, porque tenemos, mirá, una nota especial sobre la industria textil, que las empresas están cayendo como mosquitos. En las últimas semanas, además, emprendimientos de mucho tiempo y de gente famosa, conocida, que, bueno, puso todo para llevar adelante un emprendimiento de muchos años y después de 30 años, 40 años, tienen que cerrar sus puertas. Esto, bueno, es muy importante. Está todo el escándalo de Cenimedo que sigue, ¿no, Rodri?
2: Sí, hoy va a haber novedades. Hizo declaraciones la abogada de Fernando Cenimedo, Marce, y la fiscalía pidió 180 días de detención para él. Hoy hay una audiencia, se conocieron más pruebas, salió un diagnóstico de ella respecto de los disparos, así que después en un ratito, si querés, lo ampliamos un poquito más en detalle.
0: Tenemos también otro tema que es un dolor de cabeza para muchos automovilistas que utilizan la autopista Richeri.
3: Sí.
0: Que se equivocaron y de repente pagar un peaje de 1.500 pesos te viene en la...
1: En resumen.
0: 150.000.
3: Ah, pequeña diferencia.
4: Claro. Una
3: pequeña
4: diferencia. Me cayeron 3-0.
0: Es como el hermano de Adorni, se equivocó en un cero.
5: A ver, la empresa lo que está diciendo es que el 14 de agosto, como contaba acá Marcelo, vos tenés que chequear si usaste ese corredor Richeri, Corredor Sur, que no te hayan debitado, sobre todo aquellos que tienen el telepase en la aplicación de Mercado Pago, 150 mil, o sea, o 160 mil.
0: Que ahora
5: lo tenés que controlar vos, Marce, ¿por qué?
0: Sí.
1: Pero es como el cero, un cero de más tiene.
5: Claro, como el Adorni.
4: Que me chispoteó.
0: Claro, sí, una pequeña diferencia, ¿no? Y después hay un escándalo bárbaro en París con la Casa Argentina en París. La alcaldía de París, esto es oficial, la alcaldía de París le pidió al canciller de Francia que investigue los polémicos manejos de la Casa Argentina en esa ciudad. Que era una casa que recibe a estudiantes, científicos que van allá, pero parece que el director actual lo estaría utilizando para otras cosas. Se llama Santiago Mucio. Y expulsando estudiantes, poniendo restricciones según la ideología de cada uno. O sea, todas esas cosas lindas, traspasado. Es una mansión, es un lugar espectacular. Si vos ves la foto, hay una muy buena nota de María Laura Viñolo. Pero vamos a hablar porque Mercedes está investigando ese tema, ¿no? Así que hay varios. Y encima vino Pablo.
4: Encima,
3: Para hacer bolón.
4: Éramos pocos.
1: Y parió la gata.
5: Sí. Hoy vas a estar más tranquilo, igual, porque Agus no te va a saltar a la yugular, pero la vamos a representar.
3: Sí, vos estás en el banco de suplentes habitualmente, Tota.
4: Hoy traje algo que me parece que nos pasó a todos. Cuando casi... tal cosa, casi me mato, casi me cago a trompada.
3: No,
4: casi.
6: ¿Cómo?
4: No, casi ganamos el mundial. Nos acordamos mucho más de lo que casi pasó que de lo que se concretó.
5: Es verdad.
4: Casi de novio. Hoy hay mucha queja de la... ¿Te acordás que nosotros que somos fue reemplazado por el somos casi algo? Los casi algo, los que están casi de novios. Es todo un tema eso que hoy lo vamos a desarrollar. Bien,
0: bueno, te das cuenta, viniste vos y vamos a armar todo ese ruido, ¿no?
4: Sí.
0: Mirá, en las últimas semanas, porque si uno recuerda, lo vio en los diarios que se publicó tal empresa textil, sobre todo, de 40 años dejó de funcionar. Tal marca tradicional dejó de funcionar. Te digo una breve lista, ¿no? De los últimos días, de esto, las últimas dos semanas se conoció esto. O sea, caen como mosquito. River Pass, una marca con ropa con 40 años de historia, entró en concurso preventivo. con una deuda de 7.000 millones de pesos. Marca es una empresa que maneja marcas como River Paz, Berrebel, bueno, y otras. La empresa de Flor Torrente, Elicia, anunció su cierre. Wheelers Sociedad Anónima, también, que es del ex Puma Santiago Tati Pelan y Armando Anasal, cerró sus dos plantas en General Pacheco y Flores. O sea, son datos concretos esto, no, no es piripipi. La empresa DAS también, tras 19 años, cerró la fábrica en El Dorado, la única que producía zapatillas Nike en el país. John Foss cierra su planta en Bécar y se reconvierte en importadora. Ahí hay 400 empleados que van a pasar a 50. Ted Bodini y Fantome Group, dos fabricantes de indumentaria, entran en concurso preventivo. Y así sigue la lista. Estas son algunas de las últimas semanas, ¿eh?
5: Sí, 2.000, creo que son 2.600, por ejemplo, no sé, en mayo y algo parecido en junio.
0: Claro, pero en las últimas semanas es como que se ha acelerado, por lo menos marcas conocidas, ¿no? Mira, vamos a hablar de esto con el vicepresidente de la Cámara de Indumentaria y CEO de la empresa Taberniti, Gustavo Martínez. Gustavo, buen día, ¿cómo estás?
6: Hola, Marcelo, buen día, ¿cómo estás?
0: Bien. ¿Qué está pasando? Están cayendo como mosquitos marcas súper tradicionales, ¿no?
6: A ver, yo lo ampliaría, ¿no? O sea, yo creo que más allá de una crisis en nuestro sector de indumentaria y textil, esto es una crisis de consumo, competitividad y financiamiento. En lo que es puntualmente en el sector nuestro, venimos de hace muchos meses de un aumento de gastos y con caída de ventas. Entonces, o sea, es esperable que pase esto, y lo que las empresas que no está pasando es porque se están capitalizando, aportando. Yo la realmente estoy muy preocupado, no le veo una salida a futuro si el esquema no cambia.
0: Claro, pero ¿qué es un problema? O sea, de que la gente no tiene plata, ¿es un problema de la competencia de las plataformas chinas, por ejemplo, Shein y Temu, o es un combo?
6: Y yo creo que es el combo. Mira, por un lado que hay un tema de tipo de cambio y competitividad. Después la apertura importadora, el nivel de tasas y crédito, y que todo eso hace con una caída del consumo. A ver, yo creo que este esquema, este modelo, más allá de que muchos estamos de acuerdo en que está correcto en el sentido, está correcto, hay mucho para corregir. O sea, creo que es un muy violento el ajuste, no le están dando tiempo a las empresas para reorganizarse, siempre hablan de modelos de otros países, siempre se dio tiempo, acá nos están llevando a la quiebra.
0: O sea, que esta seguidilla, porque un poco queríamos hablar con vos o con ustedes, porque nos llamó la atención de esta seguidilla, que creo en 15 días hubo como 3 o 4 marcas muy reconocidas que, bueno, tienen problemas. ¿Vos pensás que va a seguir?
6: Yo estoy convencido que va a seguir, porque para hablarlo claro, los números directamente no cierran. Estamos enfrentados a una situación que es, ya no sé, triple, cuádruple tijera, caída de consumo, aumento de gastos, la apertura. Obviamente que yo con esto no estoy diciendo que nosotros no queremos competir, o sea, lo que pasa es que nos tienen que dar los medios para competir, ¿no? O sea, hoy nos están atacando por todos lados, mismo la tasa de interés, y después acá hay algo que no te mencioné, que es el tema de la gente, ¿no? La gente que hoy el salario se lo está llevando, o sea, el último peso en general es para la indumentaria y esta vez no alcanza.
2: Gustavo, Rodrigo Alegre soy, ¿qué tal? Buen día, ¿cómo estás?
6: ¿Qué tal? Buen día, Rodrigo.
2: Hoy, bueno, desde hace un tiempito, digamos, está muy en la agenda de los medios el endeudamiento de las familias y de las personas. ¿Qué pasa con las empresas? ¿También se endeudan en pos de poder hacer frente a costos? Digo, salarios, aguinaldos, alquileres, stock.
6: Sí, mira, te puedo mencionar el caso nuestro. Nosotros hoy el 60% de la facturación es gastos. No hay manera de cubrirlo eso si no es tomando algo de deuda o descapitalizándose. Lo que pasa es que la deuda con estos niveles de tasas reales es una trampa porque te da un aire unos meses y después es insostenible. Sumándole que en el caso de nuestro sector ni siquiera sigue la inflación, ¿no? O sea, nuestro sector está, te diría, casi con deflación. Entonces es muy difícil sostener una empresa tomando al menos algo de deuda de corto plazo con estos niveles de tasa.
5: Uh-huh. Gustavo, Mariel, buen día. La pregunta que le hago es desde el desconocimiento absoluto de cómo se maneja una empresa, ¿no? Digo, porque muchas veces uno opina desde el lugar de comprador, de ciudadano, incluso desde nuestro rol, pero la verdad es que los que saben son los que manejan una empresa y la llevan adelante. En el caso de River Paz, por ejemplo, que recién Marcelo decía que tenía una crisis financiera y una deuda de más de 7.000 millones de pesos. ¿Cómo se genera? ¿Cuándo? ¿En qué momento uno empieza, digamos, a... Usted está explicando algunos motivos de, bueno, hoy que pasan muchas empresas, digo, pero es como mucho dinero, me parece, no lo sé.
6: A ver, no sé el caso puntual, pero yo lo que te puedo decir es que esto es un deterioro muy rápido, que caen las ventas y los gastos siguen aumentando con costos también, con el costo argentino. Entonces, enseguida las empresas entran en pérdida y son motos grandes. O sea, hoy está muy difícil. No es que uno pierde, está costando sostenerla. Me imagino que le pasó eso, sumado a la crisis de tasas que hubo el segundo semestre del año pasado, que con tasas del 100% directamente es terrible, ¿no?
0: Claro. Ahora, Gustavo, acá está el tema, porque el gobierno, varias veces se habló de la industria textil a lo largo de estos años, el gobierno dice, no, lo que pasa es la industria textil tiene precios carísimos y que, bueno, entonces lo importado compite en forma muy... O sea, la gente compra lo importado por... Ahora, es cierto, vi el índice de precios, que en los últimos años prácticamente lo que menos aumentó es la ropa en la Argentina.
6: Totalmente. A ver, hay estudios que dicen que todavía estamos caros quizás comparados contra Latinoamérica. Pero creo que es en parte también, no se puede mirar a nuestro sector aislado al resto, ¿no? O sea, acá hay un tema del costo argentino. Eso es lo que está ocurriendo. Con recompetir contra afuera es un momento muy especial. Yo creo que el gobierno tiene herramientas porque el gobierno bajó aranceles. No quiero entrar en discusiones del tipo de cambio, pero es un tipo de cambio que a muchos sectores directamente nos está dejando fuera la cancha. Son muchas las medidas macroeconómicas que está tomando el gobierno que nos están perjudicando. Podría haber matices, digamos. Uh-huh.
5: El tema es que en el textil siempre aparece, digamos, este tema de, bueno, que usted está mencionando, la ropa es cara. Pongo un ejemplo porque ayer justo me pasó esta situación. Una marca muy, pero muy conocida, muy famosa, que claro, vos la ves en los shoppings, los locales son preciosos, como exhiben la ropa, es maravillosa, vos te estás creyendo que estás comprando. Bueno, recién entré a la página, un jean, 180 mil pesos. Ayer, por casualidad, di con el outlet. El mismo jean, pero exactamente el mismo, 80 mil pesos. Entonces, que salga el doble, me imagino que debe tener que ver con todo eso, ¿no? Digo,
0: por ahí, todo el costo.
5: Claro, el costo de la presencia en los shoppings, los alquileres, el posicionamiento de la marca, ¿no?
6: Totalmente. Hay mucho costo de mano de obra, mucho costo de alquileres, el gasto comercial. Son muchos los motivos. A ver, nosotros igual siempre transmitimos que los precios de los shoppings no son todos los precios de la indumentaria en la Argentina. Hoy uno puede comprar, yo tengo un vecino en el local nuestro y vende ropa 30 mil pesos, 20 mil pesos, un jean por 20 mil pesos. O sea, hay para todos los niveles. Después entraríamos en una discusión de qué tan formal, no formal es la producción de ese tipo de ropa. Pero yo a veces discuto que me parece injusto comparar un precio del shopping porque hay de todos los niveles.
5: Sí, sí, sí, no, no, pero además, bueno, digo, el precio del shopping es un poco lo que decíamos, digo, el packaging, el alquiler del local, o sea, hay un montón de gasto extra,
4: ¿no? También las nuevas generaciones compran por internet, no, no ni se prueban la ropa, y hay muchas páginas de internet que viene ropa de afuera muy barata. ¿Cuál sería la solución entonces para lo nacional?
6: A ver, si el dólar estuviera en otro valor y habría cierto cupo quizás para las importaciones puerta a puerta. A ver, quiero dejar claro, porque a nosotros nos atacan, que queremos cazar el zoológico. Nadie, yo creo que si hay un sector que compite abiertamente es el sector de indumentaria textil, porque por más que haya estado en su momento el mercado cerrado, entraba miles de prendas por valijas de turismo, entra por las fronteras, o sea, nadie pretende eso. Pero sí pretendemos que nos podamos, nos permitan al menos defendernos, ¿no? Nos permitan competir, digamos, nada más.
5: Ajá.
4: Sí. ¿Cómo sería eso?
5: Eso iba a preguntar, digo, que digamos, hoy, por ejemplo, una medida como para evitar, como dice acá mi compañero, que, bueno, aquellos que todavía están en carrera puedan seguir.
6: A ver, Argentina tiene diseño, tiene marcas, tiene capacidad industrial. Tenemos proveedores, nada, que nos den tiempo, o sea, que nos primero que nos escuchen, porque directamente las puertas están cerradas, y después permitirnos armar algún plan que nos permita aumentar la productividad y quizás hasta inclusive buscar oportunidades exportadoras.
0: Gustavo, o sea, así como está la cosa, esta caída así como mosquitos de estas últimas dos semanas, ¿va a continuar?
6: Yo creo que esto va a continuar, y en algún punto me sorprende que hasta te diría que son pocas las noticias, porque la situación es muy difícil, estamos atravesando una situación muy difícil.
0: ¿Es un industricidio textil?
6: Y desde el punto de vista nuestro, sí, es. No quiero decir la palabra deliberado, pero nos están llevando a fundirnos, o sea, no hay otra manera de decirlo. Todos los frentes nos están atacando.
2: Bien. ¿Tienen un cálculo simplemente de personas despedidas producto de los cierres de empleo desde la Cámara?
6: Yo no lo tengo exacto, pero todo el sector más o menos es 500.000 de personas y la caída de es grande, la caída del sector es grande, no tengo el número exacto.
0: Okay. Bien. Gustavo, gracias. Bueno, queríamos hablar porque nos llamaba la atención todas estas noticias, sí, todas las semanas había una o dos en los últimos 15, 20 días y queríamos hablar con alguien de ustedes.
6: Bueno, te agradezco mucho el llamado, y como para dejar un cierre positivo, sí, la realidad es que nosotros queremos competir, queremos que la ropa sea accesible, pero también queremos que detrás de la ropa siga habiendo trabajo argentino.
0: Bien. Gustavo, gracias, ¿eh?
6: Bueno, muchas gracias.
0: Gustavo Martínez es vicepresidente de la Cámara Indumentaria y CEO de Taberniti, o sea.
5: Sí, se lo escucha muy angustiado. No es para menos, evidentemente, desde la quita de subsidios, digo, ¿no? En los servicios que, bueno, digo, es lo que pasa o que lo que le pasa a la mayoría. Los impuestos, él no hizo referencia a los impuestos municipales, que también, evidentemente.
0: Sí, el costo, ¿no?, argentino, ¿no?
5: El costo argentino. También es cierto, digamos, que hay que ver. Porque, claro, es una cadena, ¿no? Digo, ¿cuánto les sale muchas veces hacer una prenda? Te estoy hablando yo, 180.000 ayer y 80.000 en el outlet. Claro. O sea, es cierto, tenés todo el costo de los shoppings, como hablábamos con él. Ahora, ¿cuánto cuesta ese jean? La mano de obra, lo que pagan,
0: él decía, ¿no?, que hay otros precios y ese mismo jean por ahí lo encontrás más barato en otro lado.
4: O te lo traes. Hoy lo que
0: o más caro en otro lado.
5: A ver, el tema son los empleados. Eso digamos,
4: si uno mira para atrás y dice los tacheros, que el quilombo que armaron con el Uber, al final se acomodaron. El libre mercado pasan estas cosas, y con internet, donde aparece que no hay un intermediario y te compras la ropa donde querés a dos mangos, y ahí están en el horno todos los que tienen que
0: igual
4: ver.
0: Igual la ropa, no sé, las de las plataformas, ¿no? De Shein, Temu, me parece que son de pésima calidad, no sé.
5: Hay de todo,
0: Yo conozco gente que compró y dice que viste, la usa una o dos veces y la tiene que tirar.
3: No, me parece en ese sentido, Marce, que hay de todo. Yo nunca he comprado, pero sí conozco gente que ha comprado y depende de lo que compres, a veces hay cosas
5: que también es cierto que hoy al momento de antes por ahí, es verdad, pasabas, te gustaba un jean, te lo comprabas. O, ahora no, te cuidás. O sea, también el tema de la caída del consumo es real en muchos sentidos. Digo, que eso, tenés tres jeans, decís, ¿para qué me voy a comprar otro?
0: No, y si tenés un problema de salario, reducir la compra de ropa. Claro. Pues. Pero además, el pantalón lo podés usar el año pasado.
4: ¿Te acordás, Lita, de Lázari, que decía, camine, señora, camine? Claro. No existe más eso. Los pibes, la gente de menos de 40 o 30, va, celular, pring, compré un jean. Nosotros teníamos la de ir a caminar a mirar la vidriera, decir esto,
5: probarse 20 veces,
4: ver cuál era más barato.
5: Post pandemia, cadenas como, no sé, H&M, Forever 21, digo, que eran marcas medio pelo, pero que para nosotros eran baratas, teníamos modelos, cerraron un montón de locales, porque claro, la gente en pandemia, ¿qué hacía? Compraba, como bien dice Pablo, vía plataforma.
0: O no compraba, porque viste, la pandemia generó problemas laborales y generó un retraso del ingreso. O sea, cuando vos tenés el salario no te consume, ¿qué haces? Primero pagás la comida, digo yo, y los costos fijos, y después pensás en la ropa.
4: En los shopping es un delirio lo que vale la ropa. Vas y decís, pero la gente que tiene la capacidad de comprarse, gastar un palo en una camisa, es la misma gente que viaja y se compra cuatro afuera.
3: También es real, Pablito, que en ese sentido, si vos hablás con cualquiera de los, no dueños, los inquilinos de esa marca de ropa en los shopping, te dicen, ¿sabes lo que yo pago acá de alquiler?
4: Por eso, claro, estás pagando un montón de
3: los
4: cosas.
3: Impuestos que tiene que pagar.
4: Por eso hablo del intermediario.
0: Por eso Gustavo hacía diferencia entre shopping y, bueno, un comercio que yo. Vas a la calle Avellaneda a conseguir la ropa.
3: Sin duda.
5: Sí, o de barrio, digo. Por el barrio. Claro, sí. Que tenés.
0: Ah, el barrio te da mucha financiación, ¿no? Le habló Patricia Burrich. Habló sobre con quién tomaría café, con Máximo o con Cristina.
5: Mira.
0: Fue en el nuevo ciclo del diario Clarín, Cara a Cara, con Bernardo Vázquez. Es una entrevista exclusiva en Clarín. Dijo, no me tomaría un café con Máximo, pero sí con Cristina. Mirá, escuchala.
7: No me tomaría un café, ¿sabes con quién? Con Máximo. Pero porque lo veo cerrado, no porque le negaría un café a nadie, ni tengo un prejuicio específico, pero lo veo como que es como el guardián de una ideología fracasada, entonces siento como que no tendría puntos en común.
8: Hasta sería más conversable tal vez con Cristina. Digo, tendrías más puntos en común que charlar.
7: Sí, con Cristina, sí, con Cristina.
8: Tendrías que ir a San José 11-11 igual. Pero.
7: Bueno, está bien, eso es lo de menos. Lo importante que vos me estás preguntando es con quién hablaría.
9: ¡Cafecito!
0: Besito, sí. Bueno, ahí el
3: ¿es
0: ciclo?
3: ¿Es un discurso presidencialista ese?
5: Sí, te diría,
0: yo creo que ella, viste, otea las encuestas, va posicionándose.
10: Recordemos que Patricia había dicho en su momento que iba a armar una cárcel que le iba a poner Cristina Fernández de Kirchner.
5: Igual te digo una cosa, ¿cómo la ve? Es maravilloso cómo ve la visión que tiene de la política, cómo va, viste, los hilos, las piecitas. De verdad, hoy por hoy, digo, más allá de Cristina en esta cosa de, bueno, la referente de un determinado espacio, digo, me parece que Patricia
0: es
5: la que juega, claro, es la que
0: además,
5: tiene por ahí,
0: o sea,
5: la visión.
0: Patricia hace muchas décadas que está en la
5: pero
0: política.
5: Por eso.
0: Se le puede objetar el cambio de partido, de ideología, pero como política nadie lo puede. O sea, el reportaje está en Clarín, Cara a Cara con Bernardo Vázquez. Bueno, lo podés ver entero, ¿no?
5: Igual
10: Fuerzas Federales lo adoran, Las Fuerzas Federales me toca a mí en el día a día, a diferencia de Monteoliva.
0: No, incluso los
10: que, mucho.
0: Para mí, los que están en contra del gobierno, ven una diferencia entre las posiciones de Milei y las posiciones de Patricia Burrich, me parece, ¿no?
5: Es igual, Marce, no me acuerdo, pero compartió con Cristina el
0: sí,
5: Congreso y eso.
0: En el 2001.
5: Sí, imagínate que además en tantos años de las dos.
10: De trabajo, era ministro de Trabajo de Fernando de la Rúa y Cristina no era senadora ya ahí.
0: Claro,
10: Rosa la Cruz.
0: Sí,
5: claro,
0: sí,
5: por
0: sí.
5: Eso.
0: No, y después, bueno, ella fue muy opositora a Cristina, ¿no?
10: Sí, claro.
0: Durante toda la gestión del kirchnerismo. 11:03. ¿Qué haces, Diego? ¿Cómo estás? ¿Bien?
9: ¿Qué tal, Marce, querido?
0: Bien, bien, muy bien.
3: Llegó un... Va a buscar Roña.
9: Un poquito demorado, sí. Uh-huh.
0: Está bien. ¿Qué te pasó?
5: ¿No te vas con el telepase, algo, no?
9: No, vengo acá, vivo a 15 cuadras.
5: Ah, ok, ok.
0: Niebla, algo así.
9: Bancos, algún lugar al que no iba hacía rato.
5: Ah, mira.
11: Pobre chico.
9: Obsoleto. Con un abrazo a mis amigos bancarios, que son varios.
5: Claro, no. Sí.
9: Un sistema obsoleto, ¿no?
5: Claro. Bien. Bueno, por eso...
0: Además te ladran, en algunos lados te ladran.
9: Sí.
0: En los bancos.
9: Sí. Pero es como un lugar en extinción.
1: Claro. Yo las últimas veces física. Que fui a una sucursal me hicieron esperar más de una hora.
3: Una vergüenza.
9: Es inentendible.
3: No, no, yo voy a... Hoy tiene que ser expeditivo eso.
5: El mío funciona mal como todos, pero te atienden muy bien en las sucursales. Porque además hay una encuesta que después tenés que hacer. Entonces el pibe por ahí te dice, después llenás la encuesta, dale, y te le ponés súper bien.
9: Claro, si perdés lo humano no les queda nada, ¿no? Por lo menos que conserven la humanidad.
0: 11:04, sí, Adri.
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0: Vamos a hablar de un escándalo, yo te diría internacional, porque ha intervenido la alcaldía de París y está interviniendo la Cancillería de Francia. Sí, pongamos la...
5: ¡Hola, la!
4: Piaf.
0: En París está la Casa Argentina, que es histórica y donde alojan estudiantes, científicos, representantes de la Argentina. La alcaldía de París le ha pedido al Ministerio de Relaciones Exteriores de Francia y a su canciller, obviamente, una exhaustiva investigación sobre incidentes que están ocurriendo en la Casa Argentina y manejos turbios. Y bueno, la información la tiene Mercedes. Mercedes, y tenemos un testimonio además por eso. Contanos, ¿qué está pasando?
12: Hola, Marcelo, buen día. Sí, efectivamente, ya desde hace unos meses... había mucha preocupación por lo que estaba ocurriendo en la Casa Argentina en París. Para que la gente sepa, la ciudad universitaria en París tiene es una ciudad muy grande, tiene unas 40 hectáreas y hay 40 casas de distintos países donde se alojan los estudiantes.
0: Sí.
12: En el caso, por ejemplo, de la Casa Argentina, se alojan estudiantes que van a hacer doctorados, por ejemplo, a Francia. O grandes artistas, como fue Cortázar, ¿no? En este caso, escritor. Pero para eso es la Casa Argentina en París. Lo que ocurrió es lo siguiente. La alcaldía de París, es decir, la ville de París, que sería el gobierno de la ciudad de Buenos Aires.
0: Sí, claro, claro.
12: Le pide, en este caso, la alcaldesa, la adjunta, que es Melody Tonoli, le pide a la Cancillería... que al ministro de Relaciones Exteriores francés, que investiguen porque habría en la Casa Argentina de París actividades ligadas a redes de formación política de extrema derecha. La carta la tenemos, es muy larga, la carta de la Ville de París, lo que expresa varias preocupaciones, y acá en Buenos Aires se han reunido varias veces estos días los directores, los distintos directores que tuvo la Casa Argentina en París. Por ejemplo, recién estaba hablando con Marcelo Valvez, después está Diana Zayeg, Marcelo ahora está dando clase, Marcelo Valvez, pero estamos con Diana. Diana,
0: bien.
12: Contanos qué es lo que... Bueno, vos fuiste varias veces directora de la casa, pero ¿cuál es la advertencia y el pedido que le hace la Alcaldía de París al Ministerio de Relaciones Exteriores? Y además, Marcelo, tengamos en cuenta que está, o sea, no llegó Milei y ya empieza. Milei va a ir el 1 de octubre.
0: Claro,
12: sí. Pero a ver, Diana, contanos cuáles son los problemas que tiene la Casa Argentina de París en estos momentos.
13: Sí, hola, Marcelo, ¿qué tal? Buenos días.
0: ¿Qué tal?
12: Bueno, la casa hace bastante tiempo que está en conflicto, bastante tiempo. Ahora, lo que pasa es que tomó intervención la alcaldía de París, que le pide a la Cancillería francesa que interceda ante la Cancillería argentina por las siguientes denuncias. En primer lugar, el actual director, que se llama Mucio, ha expulsado, y nunca en la historia de la casa, que tiene 90 años de existencia, nunca existió la figura de la expulsión, sin ningún tipo de argumento. Es una casa donde hay residentes que son posgraduados.
0: ¿Expulsado que a residentes de ahí?
12: Sí, sí, sí. Sí, como 30 que estaban alojados en la casa.
0: ¿A 30?
12: Sí, decir que la ciudad universitaria como tal los empezó a alojar en otras casas de otras nacionalidades. Pero ¿cuál es el problema? Que este director, que no quiere entrar en razones de ningún tipo, tampoco firmó los acuerdos que hay con la Cité Universitaire, donde se compromete el director de cada una de las casas, se compromete a determinado tipo de gestiones y conductas. Entonces, otra de las cosas que interponen es que la casa se está usando para reuniones que promueve Marion Le Pen de la ultraderecha, no solo francesa, sino toda europea, y la llaman el refugio de la ultraderecha. Entonces, este director no quiere firmar los acuerdos que hay con la ciudad universitaria.
0: O sea, que Santiago Mucio, el actual director de la casa, estaría utilizando la casa para actividades políticas de extrema derecha con Marine Le Pen y otras cosas.
12: Sí, y la gente de Vox, por ejemplo. Pero eso es grave porque la ciudad universitaria se creó justamente para que las élites, del conocimiento, de la música, del arte, sean un poco la salvaguarda de todo tipo de extremidades. Entonces, están absolutamente mal vistas las acciones de tipo político. Están absolutamente prohibidas. No se pueden ejercer, y menos adentro de ninguna de las casas.
0: ¿Y a los estudiantes que expulsó, por qué razón sería? ¿Por razones ideológicas?
12: Sí, por razones ideológicas, porque en marzo se quiso hacer un recordatorio del 24 de marzo y él, Mucio, procedió a descolocar, o sea, había una placa que habían colocado anteriores directores, recordando, los episodios que tuvieron lugar acá durante la dictadura. Él mandó a sacar la placa, entonces son residentes, no son solamente estudiantes, claro. Son residentes. Los residentes se opusieron a esto y fíjate que el ministro de Educación francés estuvo presente en la ceremonia en donde se volvió a colocar otra placa, distinta porque la rompió a la anterior, y está en la casa que está enfrente a la Casa Argentina. O sea que la placa ya no está en la Casa Argentina,
0: O sea que Mucio se apropió de la casa y hace lo que quiere para sus actividades,
12: absolutamente,
0: digamos.
12: Absolutamente, para él, para su familia. De hecho, está en obra la casa y nadie tiene conocimiento de qué tipo de obras está haciendo, no tiene permisos. No sabemos si ha pedido la autorización acá, a lo que queda del Ministerio de Educación. Y, por otro lado, las autoridades francesas tampoco tienen conocimiento de qué tipo de obra se está haciendo, que, por otro lado, nunca se hace durante el periodo donde los residentes van tanto a los centros de estudio, a los hospitales, y en el caso de médicos. Van cada uno a un lugar y eso se hace en los arreglos o las modificaciones se usan en los periodos estivales. Uh-huh. Entonces, transgrede todo. Realmente no le quedó nada sin transgredir.
5: Diana.
12: Y la sí.
5: Ah, no, perdón, termine, perdón, no le quería interrumpir.
12: No, está bien. Lo que quiero decir es que la solidaridad que hay dentro de la ciudad universitaria es muy grande porque estos residentes expulsados han encontrado lugar en otras casas, pero es como si fueran un poco refugiados, como
0: claro,
12: digamos.
0: Claro.
12: El problema es que, por ejemplo, algunos países como Japón, Canadá, Alemania y Dinamarca han suspendido el intercambio con la Casa Argentina a raíz de lo que está ocurriendo. Sí, te escucho.
5: Le quería preguntar dos cosas. ¿De quién depende Santiago Mucio? Si usted sabe a quién responde directamente o políticamente. Sí. ¿Quién lo banca? Le voy a decir así.
12: La ministra, depende de la ministra Petovelo. Pero tenemos entendido que él tiene amistad o conocimiento cercano con el presidente, porque también sabemos que no depende de la embajada argentina. No tenemos la información de cuál es la actitud o cuál es la visión que tiene la embajada argentina, pero de todas maneras no depende ni de Cancillería ni de la embajada argentina en Francia.
5: Y lo otro que le quería preguntar es, usted acaba de dar, me parece, una orientación, pero ¿por qué la alcaldía de París debería investigar temas de la Casa Argentina en esa ciudad? ¿Tienen que ver con la construcción, como usted bien dijo, o pretenden que vaya más allá?
12: Bueno, ellos justamente lo que piden es que se haga una investigación exhaustiva, y la alcaldía tiene absolutamente injerencia porque la casa está, digamos, la ciudad universitaria es el límite sur de la ciudad de París, pero está dentro del ejido de la ciudad de París. Y la alcaldía...
0: Mucio entonces está armando una...
12: Bataola,
0: lío internacional, porque si interviene... La alcaldía de París y se pidió la intervención del Ministerio de Relaciones Exteriores, calculo que va a haber alguna nota a la Cancillería argentina, ¿no?
5: La pregunta por eso, Marce, que yo hacía es, digo, ¿es una casa argentina? ¿Tiene el mismo rasgo de un consulado, una embajada? Si no, ahí me hace ruido, por eso la pregunta de por qué debería...
12: Sí, tiene, de hecho, por ejemplo, cuando yo fui directora, el cargo era ministro plenipotenciario. Después se sacó esa figura, pero efectivamente tenemos pasaporte diplomático los directores. Somos muchos exdirectores preocupados en este momento por eso. No solo Marcelo Balcés, Nora Hochbaum, somos... Todos los que fuimos
0: ustedes están haciendo una carta, un pedido también a la Cancillería argentina.
12: Ya lo hemos hecho. Claro. Sí, hemos hecho, lo hemos entregado en la Cámara de Diputados, creo que en la Cámara de Senadores también se entregó una carta diciendo nosotros la preocupación que tenemos, porque realmente es un lugar en donde hemos trabajado mucho, queremos a la casa.
0: Digamos, yo no la conozco, pero de nombre, como tiene mucho renombre.
12: Sí, vivió Cortázar, Marcos Aguinis, el doctor Chasquez, que creó el Sharpe cardíaco. Es el lugar en donde fueron a perfeccionarse las grandes personalidades de Argentina que quisieron... hacer sus posgrados allí.
0: Y Diana y Santiago Mucio, o sea, responsable de estos dislates, ¿qué responde? Porque imagino que primero se habrá hablado con él o alguien habrá hablado con él.
12: No responde. Cuando quisieron, justamente esta represalia que él tuvo con los residentes expulsados fue cuando ellos le pidieron algunas explicaciones. Una cosa interesante es que no solamente interviene la alcaldía de París, sino que el propio ministro de Educación francés, Philippe Baptiste, estuvo presente cuando se hizo la recolocación de la nueva placa, luego se hizo un acto en la Casa de Alemania y también estuvieron todas las autoridades francesas. Pero hay algo muy importante. Cuando se llega como con el cargo de director de la casa, hay que firmar un acuerdo con las autoridades de la Cité Universitaire, donde se van a hacer presencia en las reuniones de todos los directores, que son una vez por mes, acuerdos de qué tipo de brazal se llaman los intercambios con otras casas que están interrumpidos. La Casa Argentina no ha hecho ningún intercambio en todo el tiempo desde que está Mucio. Entonces, ese acuerdo con las autoridades francesas, Mucio se negó a firmarlo. Entonces,
11: mira, acá tengo, mira, la carta que está en francés, pero la traducimos, la carta que manda el municipio de París, y dice en una parte que Mucio, el director de la casa, se negó a firmar la carta de valores que deben firmar todos los directores de las casas de todos los países en la ciudad universitaria, donde, y acá dice, hay un compromiso con los derechos humanos, con la libertad de pensamiento, de religión, de opinión, de expresión, y se comprometen a la no discriminación.
0: Claro.
11: Eso dice, entonces,
0: ¿Y esto,
11: la carta de la, bueno, la alcaldesa adjunta.
0: La alcaldesa, claro, es muy llamativo que haya intervenido. Diana, y Santiago Mucio, que utiliza el lugar como para hacer actividad política defendiendo los digamos, la ideología, la ultraderecha.
12: ¿Sí? Claro. Sí.
0: Que sería
12: sí.
0: un poco la posición del gobierno de Milei, ¿no?
12: Sí, pero no se hacen reuniones en embajadas. O sea, claro, esto es insólito.
5: Esto no pasó antes, Diana, porque tenemos una historia nosotros, ¿no? En Argentina, de que la política se apropia de cuestiones que son del Estado y de todos los argentinos, como sería este caso,
12: sí.
5: ¿no?
12: Sí, pero no sería el caso porque justamente una de las cosas que pasa en la ciudad universitaria es que hay una maravillosa convivencia y no existen ese tipo de discriminaciones ni raciales, ni políticas, ni religiosas. Uh-huh. Se vive. Cuando uno vive en la ciudad universitaria se da cuenta como eso es algo muy grato, digamos.
0: Sí, sí, hay una amplitud de ideas, sí.
12: Sí, sí. Además, otra cosa, Nora Hodgson, Alejandra Virgin, Marcelo Balcés, yo misma, somos distintos directores que hemos tenido distintas procedencias, digamos, tanto en lo profesional, en lo académico, y estamos todos ahora preocupados por este Bien. Tema. De distintos gobiernos. ¿Vos de qué gobierno fuiste? Porque vos fuiste varias veces directora. Sí, yo fui directora de tres gobiernos. Entré con Susana Echive y me fui con Delich, o sea que yo justamente... Eso es importantísimo. Nosotros tratamos allí de que se desarrollen actividades de tipo culturales que también las prohibió Mucio. No se hace ninguna actividad cultural.
0: Oscurantismo sería.
12: Y sí, es oscurantismo, porque realmente ¿qué gana él con sacar una placa recordatoria del 24 de marzo cuando además cierra la casa y no puede entrar nadie?
0: Vergüenza. Diana, gracias, queríamos hablar con vos y bueno, y vamos a ver qué sucede.
12: Y te mando muchos cariños porque soy la hermana de Miguel.
0: Sí, ya sé. De Miguel Sayé, que fue directivo de la Unión Industrial Argentina.
12: Sí, muchas gracias por ocuparse de esto que nos tiene tan, tan preocupados a los exdirectores. Les agradecemos mucho.
0: Esperemos ahora que Roberto, Pablo Quirno, que está en activo en las redes, haga una respuesta, ¿no?
12: Bueno, esperemos. Sí, y muchas gracias también a Mercedes por la preocupación.
0: Bueno, gracias Diana. Diana, bueno, Mercedes.
12: Bueno, Marcelo, esperemos que este tema se solucione.
0: Seguro, sería fácil, ¿no? Pero vos no te podés apropiar de una cosa pública como en la casa para hacer lo que se te ocurre. En todo caso, instalate en París y, y hacé la actividad política que hay.
12: Pero pueden ir a la Plaza de la Concorde a reunirse, al Café de la P.
0: Sí, sí. Ahora va Milei, ¿cuándo va?
12: El primero de octubre, ese es el tema.
5: El primero de octubre.
12: Entonces ya les digo que la llegada de Milei a París no creo que sea muy tranquila.
5: ¿Puedo...?
0: Bueno, acá el 1 de octubre podrían arreglar este problema.
5: ¿Puedo agregar algo?
0: Sí.
5: Que, bueno, tiré un mensaje y me lo respondieron. Sí. Y bueno, sería como la voz del gobierno, ¿no? Me dicen que es una cuestión ideológica, que para el gobierno es un tema intrascendente, que, bueno, hay como un encono puntual para con este funcionario, que la administración de la casa es impecable, que las becas de los alumnos se vencieron y que es mentira que los echaron. Bueno, simplemente para...
0: Es raro, o sea, obviamente lo tomamos y lo decimos, porque acá escuchamos
5: todo. Sí, claro. No, bueno, todos los respondieron. No siempre pasa, pero bueno, justo...
0: Que todos los directores...
12: Quería decir algo respecto a lo que leías, quería decir algo, Diana.
0: A ver,
12: sí. quería aclarar el tema de que primero no son becas. La verdad que son residencias que se otorgan a través de postulaciones que se hacen ante lo que era el Ministerio de Educación y ahora es la Secretaría. Pero efectivamente son por tiempo limitado, pero los directores siempre los renovamos porque tienen que hacer así, porque el periodo estival exige que durante ese periodo la casa esté a disposición de la ciudad universitaria, pero se renuevan automáticamente. Es absolutamente mentirosa esa información, porque no tienen por qué volver a presentar documentación para volver a estar dentro de la casa. De hecho, las cosas personales de cada uno de los residentes quedan adentro de las habitaciones.
0: Claro. Bueno, Diana, gracias. Y Mercedes, gracias. Bueno.
12: Hasta luego.
0: Está haciendo un lío internacional, Mercedes, ahora.
12: Gracias. Hacemos lío. Hay que hacer lío, como decía el Papa Francisco.
0: Hay que hacer lío, sí. Vos lo tomaste al pie de la letra.
12: Sí, sí, sí, a full.
0: Un beso, Mercedes, adiós. Gracias. 11:23, bueno.
5: Te agrego algo más. Esta misma fuente me dice que de ninguna manera van a echar ni a este funcionario ni a ninguno por presiones de gente ideologizada.
0: Claro, bueno, pero igual va el gobierno argentino, va a tener que dar una respuesta, sí, porque hay un pedido.
5: Yo te diría que es esta, no sé qué
0: pasará. No, bueno, pero una respuesta oficial, claro. ¿No? Un
5: sí, no, hay que ver qué pasa con el tema de la participación o de la, si intercede, como bien decía nuestra entrevistada, el tema de la alcaldía de París y demás.
0: Claro, la ciudad de París ya le pidió al ministerio.
5: Ahí ya, claro, ahí habrá que
0: calculo, el ministerio va a darle curso a esto, ¿no? 11:23, Rodri, hay expectativa por el tema de Maradona hoy, ¿no?
2: Lo sí, que hay una audiencia ayer. Hoy, lo contamos ayer, el tema, la cuestión
0: el otro papelón.
2: De Diego Armando
0: Maradona. Sí, andamos de papelón en papelón.
2: ¿Viste? Hay que ver qué pasa con el juicio, ahí van a haber planteos, o al final, de cuando terminen de declarar todos los peritos.
0: Bien, muy bien. 11:24, ¿arrancamos, Pablo?
4: Claro que sí.
0: Dale, vamos.
4: Bueno, no sé, yo primero empecé a ver, viste que cuando empezás a buscar algo te aparece, el celular te conoce y empieza a mandarte, exactamente, empieza a mandarte todas cosas que tienen que ver con eso. Mucha queja del somos casi novios, somos casi una pareja, y eso trae mucho problema. Y yo empecé a ver desde el cerebro, en realidad. Cuando hay algo que no está concreto, uno va hacia ahí. Cuando hay algo, la memoria retiene mucho más lo que casi pasó que lo que se concretó. Vos fíjate, yo me acuerdo una vez que iba manejando, casi me mato, porque medio, viste, claro. Que me dormí en la ruta un poquito y se ¡pram! Y mordí claro. La banquina y volví. Y no, eso, ese casi, claro. Otras dos veces que casi me cago a trompadas en la escuela, ese que nos tuvieron que separar, ese casi es mucho más en la memoria que todo lo que no hay que subestimarlo.
0: Como un final abierto.
4: Claro, como algo que queda pendiente, ¿qué hubiera pasado si, sí, no? Cosas que casi fui federado en natación, casi fui trompetista.
0: Y casi no fue.
4: No, es que...
0: Es que no lo concretaste.
4: De alguna manera sí fue, porque vos fijate que a veces... ¿Nunca estuviste celoso de una mina con la que no habías tenido nada? Y te daba celos que tuvieras...
0: Sí, puede ser,
4: decís,
0: sí.
4: No sé si es tu caso, pero...
9: Sí, no sé si es porque estoy en el lugar de Agustina sentado, pero es medio tóxico eso.
4: Pero por supuesto.
9: Ser celoso de alguien que no conoce, es medio beberreno.
4: ¿Y de qué nos sirve autodecirnos tóxicos? Yo estoy hablando sinceramente de lo que a veces nos pasa. Serrat decía, no hay nada más bello que lo que nunca he tenido, decía en la canción Lucía. Hay una cosa de dilación. Ahora, cuando sí hubo algo del otro lado, un casi noviazgo. Sí. No es que uno se hizo la película. Estaba para arrancar la relación y no terminaba de arrancar, no, era como un amague.
0: ¿Y después que te sentís mal por eso?
4: No, bueno, hay mucha gente que justamente se puede quedar en el casi durante mucho tiempo.
5: Claro.
4: Durante mucho tiempo, ¿cuántos amantes han tenido? No, está dejando a la Germu, está muy mal, ella está enferma, no se separa por los
5: chicos. Casi la deja, decís vos.
4: Está ahí a punto todo el tiempo de venirse conmigo. Sí. Esto es histórico.
0: Pero el casi, ¿es bueno o es malo? Eso es lo que no llego a terminar.
4: No es ni bueno ni malo. Para mí no está bueno, pero hay que prestarle atención.
5: Es como medio manipulador por ahí, pero a lo mejor es inconsciente.
4: Es como casi todo. ¿Cuánto tiempo podés bancarte ser casi algo? Esa es la gran pregunta que se hace todo el mundo, ¿no? Porque es un fenómeno en el que estás en un vínculo que emocionalmente puedes sentirlo como una pareja, pero en lo formal no lo es. ¿Cuánta gente está esperando que el otro lo valide y lo ponga una foto en... Viste que hay gente que dice, en las redes es soltero el tipo.
5: Bueno, pero ahí depende de vos. O sea, si vos sos migajero...
0: Migajero.
5: El otro es casi.
12: ¿Cómo?
5: No, que te conformes con las miguitas, viste, que estés ahí, bueno, o no.
4: A veces es el famoso peor es nada. A veces frente al abismo de la soledad...
5: Pero ahí no le echás la culpa al otro,
4: uno se queda... No.
5: Al que te hace casi.
4: Es que no hay culpas. Okay. Acá no hablamos de culpas, ¿no? ¿Qué sería el que está esperando el que lo validen, que lo blanqueen en las redes? Esto pasa muchísimo. Hay gente que tiene la excusa, no, yo porque todo lo que pongo es de laburo, o todo lo que pongo es personal, ¿no? Es decir, no pongo nada personal, nada personal. Entonces, hay veces que esto que decimos, ¿no? ¿En qué momento un casi algo deja de ser el casi algo y empieza a ponerle un título? Hay unas zonas grises, ¿no?
9: ¿Hay que formalizarlo eso?
4: Y yo creo
9: que a partir de hoy somos
4: yo creo que sí.
9: Novios.
4: Yo creo que sí.
9: Sí, casi, ¿no?
4: Pero sucede en algún momento que, inclusive en las nuevas generaciones, viste que las nuevas generaciones tienen muchísimas más etiquetas a las que nosotros teníamos. Nosotros te das un beso, arranca el noviazgo.
9: Hay más modos.
4: Hoy está el me gusta no es lo mismo que le doy. El le doy es muy amplio. El me gusta ya es que querés tener una relación.
9: Podés aspirar a más.
3: Le doy es un abrazo, un...
4: No, le doy es...
3: Le doy es...
4: Cariño. Le doy, che, le das...
9: Abrazo. Sin amor.
4: No, no es un abrazo, señor. No
9: es solo físico.
4: Un abrazo es me gusta, justamente, okay. ¿No?
3: Okay.
4: Un beso ya es otra cosa.
3: Le doy cariño.
4: Exactamente. Pero, ¿por qué los casi algo pueden generar tanto apego? ¿Por qué es tan difícil de soltar un casi algo? ¿No? Hay muchas razones, ¿no?
5: Porque no llegas nunca a la zanahoria, claro.
4: Bueno, cuando una relación se acaba, cuando una relación termina, aunque duela, existe un cierre relativamente claro, nos separamos, ya está con otro, es más, cuando está con otro, está con otra, ya

0: Maradona y están convencidos que los errores de la Junta Médica de analizar estudios de Don Diego, el padre del 10, son causales absoluta de nulidad. Así expresaba su descontento el defensor Onetto, que representa al neurocirujano.
1: Estamos todos sorprendidos, esperando a ver que si dan o no dan la prueba. Y si la dan y la prueba confirma que los estudios no son, bueno, obviamente habrá que hacer un planteo. Se llegaron a conclusiones con estudios de una persona distinta.
2: ¿Qué opina de esto, doctor?
1: Respondo primero a la derecha por la izquierda. El planteo, y habrá que analizarlo, no se descarta un planteo de nulidad, porque eso es el sustento probatorio de la base fáctica del juicio. Dicho en castellano más simple, es el sustento probatorio de la acusación.
0: Desde los tribunales de San Isidro, Yasmín Abraham, Mitre informa primero.
3: Estamos en Comodoro Rivadavia, en el 99.5, la térmica 0 grado. Aquí en Capital Federal y Gran Buenos Aires, cielo nublado, neblina. La temperatura 12 grados 4 décimos y la humedad 84%.
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0: Sí, 35, sí, Adri.
1: 12 grados, 4 décimas, Marcelo, la temperatura, cielo nublado, con neblina en este momento. ¿Y el sol para cuándo? ¿Para cuándo? Dios, en un ratito les voy a contar. 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
0: Quiero aclarar que pronuncié mal un apellido cuando hablamos de las empresas que textiles cerraron. Las empresas de la espuma, yo pronuncié mal el nombre del espuma. Santiago Tati Filan. Uh-huh. Así se pronuncia.
2: Sí, Filan. Señor, que fue jugador y además técnico de los Pumas.
0: Bien, muy bien. 11:36. Rodrigo, dos escándalos. Escándalo Maradona, escándalo Cimero. Tenemos información confidencial de este escándalo en Bolivia.
3: Sí, Marce.
0: Que tiene sus ramificaciones en la Argentina, ¿no?
3: Exactamente. Fernando Cimero, preso. Está pidiendo, ahí lo vas a ver en el YouTube, el documento de la fiscal Yolanda Aguilera, de la Fiscalía Departamental de Santa Cruz, pidiendo 180 días de detención en una cárcel de máxima seguridad para Fernando Cimero. En
0: ahora
3: el YouTube
0: lo
3: de la Radio Mitre, lo vas a ver.
0: Lo vemos en YouTube,
3: sí. De un momento a otro, hay una audiencia que va a ser hoy a las 4, a las 2 y media de la tarde, hora de Bolivia, una hora más, a las 15 aquí, para determinar si va preso o no durante 180 días en una cárcel de máxima seguridad. Ayer hizo declaraciones la abogada de Cimero, dijo que en verdad esto lo está haciendo Nadia Beller en carácter de un atentado. Ahí está, ese es el acta.
0: Fiscal, ¿no?
3: El documento de la fiscal, arriba dice, bueno, Fernando Cimero, y ahí está, mira. Fernando Gabriel Cimero, como medida cautelar, la excepcional detención preventiva en el centro de rehabilitación, dígase cárcel de máxima seguridad de La Paz, San Pedro Choncocoro, por 180 días. ¿Qué es lo que dice la fiscal? Que hay riesgo de fuga, que no hay arraigo permanente, que puede obstaculizar la investigación y que esté en libertad Fernando Cimero puede ser un peligro para él y para la sociedad. Por eso pide que esté detenido. Hay una parte de la declaración de Nadia Beller ante la fiscal que dice concretamente que maneja información de inteligencia, Fernando.

0: Cerimedo, y que por eso ella tiene miedo.
1: Estaba al lado, en un despacho al lado del presidente de... Actuaba como un asesor con amplia influencia, según dicen, sobre Omito, o sea, un símil Caputo de acá.
0: Exactamente, alguien que, digamos, no tenía un cargo oficial, sino que era un asesor externo y que cobraba un dinero, ya dice, a través de una empresa que se llama Futura, y que desde ahí le pagaban. Ahí le están pidiendo 180 días de detención a Fernando Cerimedo en una cárcel de máxima seguridad en La Paz. A las 3 de la tarde se tiene que resolver esta situación, si queda preso o no. Son 30 páginas en total la acusación. Hay ahí, bueno, secuestro de las motos, medidas de prueba que declararon las policías, la mujer de la ambulancia, registro de las cámaras de seguridad. Ayer, 48 horas después, fueron y encontraron un proyectil que estaba tirado en el lugar producto de la balacera. Cuenta Nadia Berer que ella estaba dentro del hotel, Swiss Hotel, cuando desde afuera la llaman para que salga, porque había que la gente que le iba a dar la información estaba afuera, y que ella no quería salir, pero que Cerimedo le dice, bueno, salí igual, en una conversación que tienen, claro, ella sale.
1: Cerimedo le hizo una emboscada, digamos.
0: Eso es lo que dice ella, ¿no? Y que de esa
1: manera...
0: Hay un
1: cuarto tiro, digamos, hubo tres tiros a ella y un cuarto tiro que pegó en un vidrio.
0: Exacto, y ahí encontraron el plomo en el día de ayer, uno de los proyectiles, y después está el informe médico de ella que dice que, bueno, la operaron, que tiene... nosotros en las imágenes la veíamos con un cabestrillo, pero aparece diciendo el informe médico, y también está en la acusación de la fiscalía, que tiene una fractura expuesta en el húmero derecho, con una placa específica, una fractura expuesta
1: muchos dudaron
0: en el húmero derecho.
1: De, ¿viste? Ayer... como que fue un atentado, pero le recibió tres balazos y tiene un montón de...
0: Textual, daño. Te digo, el informe dice, heridas múltiples por proyectil de arma de fuego con compromiso de mama derecha, brazo derecho, cuello y hombro izquierdo, claro. Extracción quirúrgica de dos cuerpos extraños correspondientes a las esquirlas del proyectil. El informe médico dice gestación inicial de 4 a 5 semanas de embarazo, ¿no?
2: Es que ayer, Marcelo, ¿te acordás que en preproducción en un momento hablábamos de un ex, que después lo toma Eduardo Feynman en la tele, justo nuestro compañero, pero te acordás que hablábamos un ex de un periodista de allá que decía, hablé con 5 médicos y enumeraba todo lo que los médicos le iban diciendo de que un proyectil de esa naturaleza tendría que haber lastimado más órganos, que ella no tenía ningún tipo de moretón, que tenía apenas curitas, que no se veía ningún tipo de desinfectante. Bueno, un montón de cosas que supuestamente los médicos decían que debería haber estado con bigotera, en terapia intensiva. De hecho, muchos médicos sostienen eso. Ahora, el informe dice otra cosa. Y por otro lado, ¿vos te vas a arriesgar? ¿No? O sea, ¿a qué son los sicarios? Como para que te peguen tres tiros y ninguno te dañe ningún órgano. O sea,
3: ahora, lo relevante es lo que dijo, por más de que haya sido inventado el atentado. Si lo que dijo es cierto, es la pregunta, ¿no?
2: No, bueno, pero además, bueno, puede... ¿Cuánta
3: sobre
2: gente
3: todo, y sobre
2: además,
3: todo de la causa de Cerimedo,
2: pero ¿cuánta
3: ¿no?
2: pero gente bueno, vas a meter en mentir? O sea, no se puede, acá hay
1: claro,
2: médicos,
1: sí,
2: digo,
1: sí.
2: O sea...
1: Tirame
2: no.
1: un tiro que me hago la...
2: Claro, no.
1: Además era 9 milímetros.
0: Sí, era una arma de grueso calibre, por lo menos eso plantea
2: pero
0: el informe.
2: Pero intentaron
0: policial.
2: Como instalar,
1: sí,
2: viste
1: sí,
2: la
1: sí,
2: duda.
1: Ahora, un poco lo que dice Diego, lo importante para nosotros está el tema policial, el supuesto intento de matarla, y está después lo que dijo de Cerimedo, Argentina, el tema de Andy, todo eso, ¿no?
0: Exactamente.
1: Bueno, 11:41, vamos a ir a una pausa, vamos a hablar de fútbol, ¿no?
4: Claro que sí, vamos a hablar de fútbol, tenemos mucho, Marce. Y uno de los puntos,
1: sí,
4: el Cholo Simeone, ¿le soltó la mano a Julián Álvarez? ¿Lo quiere realmente a Julián Álvarez?
2: Ah, yo pensé lo mismo.
4: ¿O lo tiene encerrado en el Atlético de Madrid?
1: Claro, hay que ver cómo se manejó.
4: Es raro lo que declaró ayer.
1: Sí, sí. Acaba de salir, nos pasó Margarita, tenemos el índice de confianza del consumidor del mes de agosto de la universidad, que... Viste, es un dato, lo sigue mucho el círculo rojo. ¿Saben que hay un círculo verde ahora?
2: Ah, mira.
0: ¿En serio?
5: ¿Cómo?
1: Hay una creación de un círculo verde.
0: ¿Son ecologistas, no?
1: ¿Eh? Serían empresarios y gente influyente que como que está más bien a favor de Milei. Que se autoperciben círculo verde.
0: ¿Y por qué verde?
3: Verde era más de izquierda, ¿no?
2: No, luz
1: sí,
2: verde.
1: No sé, qué sé yo. Viste, cada uno.
2: Capaz.
1: Vamos a hablar de Maradona, ¿no? Está
0: hay
1: un
0: novedades
1: escándalo.
0: Ahora, sí.
1: Dale, dale.
5: para mañana.
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2: Bien, muy bien. Ya no vamos a ir con el caso Maradona, ¿no? Porque hay todo un escándalo. Pero vamos a aprovechar que está Manuel Adorni.
3: Así es.
4: Hola, Manuel. Hola.
2: Porque...
3: Buen día.
1: Ah, bueno, saludó.
3: Probando uno, dos, tres.
2: ¿Eso lo haces en tu casa solo ahora?
3: Probando uno, dos, tres. Tengo una cierta nostalgia cuando daba las conferencias de
2: prensa. Claro, vos estás como Pablo,
1: está
2: casi.
1: Con abstinencia.
2: Sos casi vocero ahora.
1: ¿Quiere otro micrófono? Así recrea cuando tenía varios micrófonos.
3: Me gustaría, Adriana.
5: Casi no. Tantas cosas, ¿no es? Casi.
1: Yo ministro, le digo que es la única que le fue fiel, casi.
2: Casi jefe de gobierno.
5: Claro. ¿Te acordás? Era la estrella. Casi estrella.
3: Cuando descubrió lo de mi mujer, no me habló más, Adri.
1: No me haga hablar de ciertos temas.
3: Pero bueno, estaba leyendo, Marcelo, un portal. Francisco Adorni, el hermano del ex jefe de gabinete, dijo que se confundió y puso un cero de más en su declaración jurada. Bueno, poner ceros de más puede pasar, es un error muy normal. ¿Eh? A mí me pasó, puse que una jubilada de 800 años que gana la mínima me había prestado 100 millones y en realidad la jubilada tenía 80 años y me prestó 1.000 pesos.
2: Sí. Suele pasar ese, es un error.
3: Sin ir más lejos, Marcelo, esto le pasó también al presidente Javier Milei, que dijo que en agosto la inflación iba a empezar con 0, fin. Sí.
2: Pero empezó a criticar a Javier ahora.
3: No, yo, Javier sabe que lo estimo mucho y que lo quiero. A bien. Pesar de que
2: me metió en un lío. Pero también lo metiste en un lío.
3: Lío chiquito.
2: Bien. Bien, muy bien. 9:12. Estamos, Rodri, con el caso Maradona. Ya lo hablamos de esta aparición de la historia de un estudio
6: del papá de Diego, ¿no?
2: Papá, sí, sí.
6: De Armando Maradona, de Diego Maradona. Ayer lo que se conoció, todo esto fue el día martes en una audiencia, lo repasamos muy brevemente, mientras que estaba declarando uno de los médicos o uno de los especialistas por el tema de la Junta Médica, saltó que en los análisis clínicos, sobre todo uno de sangre, decía Diego Armando Maradona, pero el número de afiliado era ni más ni menos que el número de afiliado del papá de Diego Maradona, de Don Diego. Eso generó bastante revuelo, se dio cuenta Nicolás Dálvora, que es el abogado de la enfermera Nancy Forlini, que es la enfermera que había puesto Sius Medical para el seguimiento de Diego Maradona. Sigan el nombre de Nancy Forlini porque de acá en adelante puede llegar a haber novedades con esto. ¿Por qué digo esto? Porque por un lado está el juicio de la muerte de Diego Armando Maradona, si hay un homicidio simple con dolo eventual. Es decir, si a Diego, no sabiendo que lo tenían que cuidar, siguieron adelante y terminó muriendo. Pero si ahí no llega a haber un juicio, no llega a haber una condena por homicidio simple con dolo eventual y llega a haber un juicio por homicidio culposo, se le viene un juicio a Swiss Medical en términos civiles, probablemente.
2: Claro, tengo entendido que en el juicio algunos plantearon.
6: Se planteó y está sobrevolando. ¿Qué es lo que pasó ahora? Un cuarto intermedio, porque con todo este revuelo de que aparecían estudios viejos, los fiscales, a los cuales un poco se les pasó este tema, van a decir que no, dijeron, che, armemos una causa, extraigamos testimonios
2: y
6: armamos.
2: La pregunta es ¿ese estudio fue metido dentro de la historia clínica de Diego Armando Maradona? ¿Desde hace tiempo? ¿Desde que empezó todo esto?
6: Claro, cuando empiezan a analizar concretamente el tema de los riñones de Diego, piden los antecedentes del 2012 al 2020 de Diego Armando Maradona.
2: Unos peritos fueron convocados por la fiscalía.
6: Los que hicieron la Junta Médica.
2: ¿No se dieron cuenta?
6: El único que se dio cuenta fue Dálvora, cuando estaba abogado de Forlini. Ahora los fiscales dijeron, acá puede haber una cuestión concreta y hay que investigar a Swiss Medical. Ábrase una causa para investigar a Swiss Medical y piden el allanamiento de Swiss Medical.
2: A ver, nos vamos ahí porque hay mucho movimiento precisamente ahí en San Isidro. Ahí está Yasmine. Yasmine, ¿qué información tenemos?
0: Sí, Marcelo, muy buenos días. Así como lo relataban ustedes, hoy fue una audiencia muy acalorada. Estamos en cuarto intermedio hasta que el tribunal decida cómo se va a seguir. Todas las balas fueron contra Nicolás Dálvora, que lo tenemos acá, que va a salir en vivo, que él es el que representa a la coordinadora de Swiss Medical, a Nancy Forlini. Bueno, escucha la frase contundente que tiró el fiscal Ferrari, porque es verdad, estos estudios, esto fue la Junta Médica. Para que la gente sepa bien, la Junta Médica actuaron más de 20 peritos especializados en cada área, un buen nefrólogo, el cardiólogo, bueno, actuaron más de 20 peritos y ninguno se alertó. También esta información pasó por los fiscales, que tampoco advirtieron. La diferencia es que uno es Diego Maradona, este es Don Diego el padre, y el otro es Diego Armando Maradona. Hubo ahí un problema en cuanto a la información que se pasó desde el laboratorio, pero fue un problema sin mala fe, eso advierten desde la prepaga. Bueno, yo lo tengo acá a Nicolás Dálvora, que te va a responder y te va a contestar todas las dudas que hay del caso. Te está escuchando.
2: Ah, ¿qué tal, doctor?
4: Hola, sí. Marcelo, buenos días.
2: ¿Qué tal, cómo está? Bueno, digamos, todos los ojos están puestos en ustedes, ¿no? Y ese horror, no sé, ¿qué pasó?
4: A ver, yo creo que es una estrategia de la fiscalía para ocultar o tapar que no se dieron cuenta de esta circunstancia durante 5 años y tampoco lo advirtió la Junta Médica. Si me permite, le explico la secuencia. Acá sí hubo un error, que es cierto, de Swiss Medical del área de laboratorio, donde estudios que pertenecían a Diego Maradona padre fueron consignados como Diego Armando Maradona. Cuando llegó el oficio a nuestro estudio jurídico, nosotros somos abogados de Swiss Medical de hace muchísimos años, todo el tiempo nos piden historia clínica, como hacemos siempre, nosotros no tenemos acceso a los sistemas, se lo pedimos a Swiss Medical, y Swiss Medical nos mandó todos los estudios de laboratorio que sí figuraban como Diego Armando Maradona. Esto transcurrió así durante 5 años y no lo vio nadie, no lo vio la fiscalía, no lo vio la Junta Médica y tampoco lo vimos nosotros. Pero el martes, mientras estábamos preparando el contrainterrogatorio del perito Trimarchi, cuando empezamos a ver que los valores de creatinina en el año 2015 daban altos, pues pero acá hay algo raro, empezamos a investigar y nos damos cuenta que el número de afiliados no coincidía, y después nos dimos cuenta que en esa época Diego Maradona estaba en Dubái. Acá no hubo ninguna malicia, no hubo ninguna temeridad. Temeridad hubiese existido si nosotros nos hubiésemos guardado el dato. Si nosotros nos hubiésemos guardado el dato sí y lo hubiésemos utilizado frente a una sentencia adversa si lo hubiesen condenado Forlini. Más transparente no pudimos ser. Apenas nos dimos cuenta, lo hicimos saber. Y acá se habla de nulidad, de un montón de cuestiones. Nosotros no planteamos ninguna nulidad, ni la vamos a plantear. Será una cuestión de valoración para materia al momento de los alegatos. Si hay alguien que quiere tener una decisión definitiva que ponga fin a su estado de incertidumbre, es Nancy Forlini. Ya llevamos 2 juicios, porque a una jueza se le ocurrió hacer un documental. Imagínese si yo voy a querer generar una nueva nulidad.
6: Doctor Rodrigo Alegre soy. ¿Qué tal? Buen día.
4: ¿Qué tal, Rodrigo?
6: Ahí en la audiencia entiendo que hubo uno de los abogados de los particulares de damnificado que pidió que a usted lo separen por una cuestión de intereses contrapuestos, defendiendo por un lado a Nancy Forlini y por otro lado ahora con como abogado de su médico, ¿no?
4: Bueno, sí, ese es el doctor Ramírez, que nos tiene acostumbrados a decir barbaridades jurídicas. En primer lugar, acá la empresa de medicina prepaga no es parte. Uh-huh. No es parte, no está imputada la empresa, porque la responsabilidad penal de las personas jurídicas en delitos contra la vida no existe. La empresa sí fue requerida de prueba informativa, estudios, historias clínicas, y se les aportó. Yo soy defensor de Nancy Forlini en este juicio. Yo acá no represento a Swiss Medical. Uh-huh. Yo en este juicio está imputada Nancy Forlini, que es dependiente de Swiss Medical. Eso, obviamente, ¿no?
2: O sea, usted, doctor, niega que esto haya sido, digamos, algo voluntario. Fue algo involuntario que no afecta
4: pero
2: el juicio.
4: Por supuesto que sí, Marcelo. No, a ver, será una cuestión de valoración probatoria al final del debate. A mí no, digamos, pueden buscar en todos los portales, en todos los sitios, yo igual no hablé con nadie, no hay ninguna referencia mía en una realidad, y esto aclaro, y quiero dejar aclarar una cuestión. Yo no hablo a los medios, yo no soy una persona que suelo hablar a los medios, esto sin desmerecer a los que sí hablan. Pero ¿por qué estoy hablando ahora a los medios? Porque el tribunal dos veces me negó la posibilidad de defenderme frente a las gravísimas imputaciones que hizo la fiscalía.
6: En algún momento el tribunal va, por lo que el cuarto del medio contamos recién, hay un pedido de abrir una causa penal contra Swiss Medical y allanar. ¿Qué le parece eso a usted? ¿Le parece excesivo o le parece, como decía recién, que es en pos de los fiscales de no aceptar el error que cometieron?
4: Yo creo que es tapar el sol con las manos. Acá hubo una cadena de errores involuntarios de todos. Quieren hacer un allanamiento, que lo hagan. Quieren hacer una causa penal, que la hagan. No hay nada que ocultar. Fue un error involuntario. Bien. Después que cada uno saque sus conclusiones.
2: Bien, doctor, gracias.
4: No, gracias a usted, Marcelo.
2: Gracias.
4: Hasta luego, Rodrigo.
6: Hasta luego, doctor.
2: Yasmine, bueno, fue un día movido, ¿no? Está siendo un día movido, ¿no?
0: Sí, Marcelo. Recién vamos a ver la definición del tribunal a partir de las 12 de la tarde. Estaban enojados también los jueces. No daban mucho lugar a planteos de las partes. Sí dieron lugar a que las querellas expresen, y las querellas lo que pidieron es que se amplíen todos los secuestros de la documentación. Pidieron también que se exija que también manden, además de Diego Maradona, todos los legajos del padre de Diego Maradona en ese periodo de confusión. Uno de los abogados, como ustedes le preguntaron, pidió que lo aparten del juicio. Así que bueno, es un momento de tensión en este juicio. Ya te voy a estar contando las novedades.
2: Dale, bárbaro.
0: Bueno, veremos si sigue o no, pero bueno, ¿se cree que no se va a caer este juicio? Podrían pedir que se anule una parte de la prueba de la Junta, pero por el momento no se va a caer. Pero bueno, vos viste que esto es un momento a otro.
2: Seguro, por eso estamos atentos a tu llamado. Gracias, ¿eh?
0: Hasta luego.
2: Dale, bárbaro. Sí.
7: No, agregarte otro tema de otro tema.
2: Ah, bueno, lo hacemos después de él. O está Miguel Verdú, ¿viste?
7: Sí, claro. No, tiene que ver con el discurso del presidente que va a dar en el Council of America.
2: Ah, bueno, dale. Vamos al Mitre en forma primero.
7: Sí, si no, ¿sabes qué?
2: No, se puede ser ojo al tipo.
7: Se transforma.
1: Se pone loco, ¿no?
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0: Milei apoyó a Fernando Cerimedo. El presidente respaldó a su ex asesor detenido en Bolivia y bajo investigación por supuestamente haber instigado a matar a su ex. Reposteó una publicación en la red social X de la diputada Lilia Lemoine que dice: el método es siempre el mismo, víctima más cámara, más acusación a alguien del entorno de Milei, más lágrimas a pedido. El reposteo del presidente se originó en una publicación de una usuaria que indica: opereta al estilo Hollywood con becas del kirchnerismo internacional. Actriz protagónica, Nadia Beller. La inflación va a seguir bajando, dice el vice de Economía. Más sobre este tema.
1: El viceministro de Economía, José Luis Daza, ratificó el rumbo y aseguró que el Banco Central está adelantado en la compra de reservas. Lo afirmó el funcionario en el marco del Consejo de las Américas, cuyo cierre quedará a cargo de Milei en minutos.
2: Estamos muy, muy adelantados en la compra de reservas. No voy a comentar en todas las cosas que tuvimos una fuertísima dolarización. Pero aquí está el cambio. Esto es novedoso, esto no lo habíamos visto nunca. Por primera vez, los argentinos se dolarizaron, pero mantuvieron los dólares en la Argentina, mantuvieron los dólares en el sistema financiero. La Argentina ya cambió.
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0: La ciudad desreguló la BTV y habilitó a nuevos talleres para prestar el servicio. El gobierno porteño reglamentó la ley que permite a talleres mecánicos y concesionarias inscribirse para realizar la verificación técnica vehicular, poniendo fin al esquema exclusivo de plantas concesionadas. La inscripción ya está abierta y desde el 1 de septiembre funcionará una plataforma simplificada para iniciar el trámite. Estamos en Río Tercero, Córdoba, en la 107.3, 19 grados la temperatura. En Capital Federal y Gran Buenos Aires, cielo nublado. La temperatura 12 grados 4 décimos y la humedad 84%.
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0: El índice de la Universidad de Itela del consumidor, ¿no? Que es un índice muy seguido, si viene bajando últimamente, pero te vamos a dar el último, el correspondiente agosto. Se viene el Diego Show, se viene el Nico Show.
1: Sí.
0: Se viene el Pablo Show.
2: Qué última hora, tremenda.
0: Se viene el Mariel Show.
3: Entra todo.
4: Todo.
0: Vamos a tratar de que entre. Pero antes...
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0: Bien, Mauro.
1: Sí.
0: Perdón, Rodri, está Mauro Zeta.
1: Así es.
0: Que está como
1: amigo. Gran amigo, colega, el señor Rodrigo Happiness, más conocido como Rodrigo Alegre.
0: Pero tenés info del caso de la bóveda de Recoleta, ¿no?
1: Así es. Es un tema que se sigue hablando. Entonces, por eso hemos investigado de una manera muy, pero... ¿De qué te reís, Nicolás? Disculpame.
5: No, perdón. ¿Cómo te va?
1: Bien. Bueno.
5: Sí, Nicolás, lo conocemos hace mucho. Y vamos
1: ¿Puedo juntos. Dar la información, Marcelo, sin que nadie se ría? Atención, porque sangrienta pelea del gobierno de la ciudad y una familia pelean por una bóveda en Recoleta. Ya hay varios muertos. Ampliaremos, ¿eh? Y ojo, porque no es el único local comercial, Marcelo, que quiere instalarse en el cementerio de la Recoleta.
0: ¿No? ¿Hay otros?
1: También estaría por instalarse una empresa de Tandil dedicada a la venta de fiambres. ¡Déjelo venir!
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0: y 13, el índice de confianza al consumidor, que es este de la Universidad Ditela, ¿no? Que es muy seguido por el círculo rojo, el círculo, ahora el círculo verde también. Bueno, venía bajando y en agosto lamentablemente cayó de vuelta 1.1%. Y este tiene que ver, el de que marca la confianza del consumidor, es un índice muy prestigioso. Bueno, lo comentamos ahora, lo anticipamos porque seguro se va a comentar mucho en los próximos días. Entonces va Milei, sí, a hablar ahora al cónsul.
1: Ahí habló ya Santilli y dijo que el kirchnerismo había destruido la macro y había sacado el bolsillo de los argentinos. Ahora va el presidente, ya mandaron el link, de un momento a otro va a exponer. Mañana va a exponer también en la Bolsa de Comercio de Buenos Aires. Lo que me dicen es que, bueno, más allá de plantear todo lo que se hizo, las reformas, los logros del gobierno, crecimiento económico, reasignación de recursos, va a hablar, y acá hay que estar atentos, a las tasas de interés o sobre las tasas de interés y la morosidad, llevando un informe del Banco Central, preparando un informe del Banco Central con estadísticas actualizadas de la Central de Deudores. Así que la expectativa por ahí está puesta en eso, porque es todo el tiempo lo que preocupa,
0: sí, no,
1: ¿no?
0: Y es
1: el endeudamiento.
0: Tema de suma,
1: claro,
0: actualidad, ¿no? Uh-huh. Bien, ya venimos.
2: Mañana.
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6: Bueno, ¿qué pasa con Julián?
7: Tema Julián Álvarez, que va sumando capítulos. Que él se quiere ir al Barcelona. El Barcelona hizo una propuesta firme, el Atlético Madrid. El Atlético Madrid, su club, no lo quiere liberar, no lo quiere vender. Hace dos días, en conferencia, anunció el Cholo Simeone, su entrenador, bueno, que tenía que aceptar Julián las decisiones del presidente del Atlético Madrid. Para el partido de ayer jugó el Atlético Madrid y le ganó al Málaga, no lo citó, lo había dicho con anterioridad el Cholo, no lo voy a citar porque quiero que esté bien sobre todo de ánimo. Y ayer, y esto es curioso y les voy a compartir, Marce, es muy cortito, un audio del Cholo Simeone cuando en la conferencia de prensa le hacen una mención a ver qué opinaba sobre algún chiflido minoritario de un sector, de una grada de hinchas del Atlético Madrid cuando se habló de Julián Álvarez. A ver qué te parece, Marcelo, lo que dijo.
8: A ver. Te tengo que preguntar esto, pero ha habido unos leves cánticos de un sector muy determinado de la afición insultando a Julián Álvarez y yo quería saber qué opinas de esto. Gracias.
9: Muy respetuoso por nuestra gente.
6: Ah, bancó a la gente. Eso. Bancó la gente.
10: No, para mí fue irónico.
7: Muy respetuoso por nuestra gente.
10: Ah, no, pará.
7: ¿Qué opinás de ese sector que insultó a Julián Álvarez?
10: Tal cual.
6: Muy respetuoso por nuestra
10: gente. Que él respeta
6: al hincha. Sí, no se quiso meter en el bolón.
11: La tiró afuera. La tiró afuera.
7: ¿La tiró afuera?
11: Sí, la tiró afuera.
7: No tendría que haberlo defendido a su
6: jugador. Vos, Chacho, ¿qué hubiera dicho?
12: No, yo me hubiese ido de la conferencia.
7: Hubiera sido de la conferencia.
6: ¿Y vos, Riquelme?
13: Yo no hubiese hablado de nada y le decía otra pregunta, yo no hablo de esos temas.
10: Claro, como que no juzgó a los hinchas.
7: A mí lo tendría que haber defendido, no meterse en contra de los hinchas, pero decir...
6: Le dio, qué sé yo, no quiso estar en contra de los hinchas, seguro.
7: Si fue un sector minoritario. ¿Qué pasa si vos en todo caso respondés tipo, bueno, no me parece lo más adecuado maltratar a un jugador que es nuestro, hay que apoyarlo, hay que bancarlo, es nuestro?
10: Este fue jugador.
7: Es propio.
10: ¿No se acuerda cuando fue jugador?
6: Y bueno, pero...
7: Hizo ruido, ¿eh?
6: ¿Qué pasa? ¿Está colgado Julián Álvarez?
7: No, ayer no lo citó, ya lo había anticipado. Se entiende que para los próximos partidos los va a citar. Vos sabés que ayer mismo, inclusive, subiendo fotos para esta nueva temporada del Atlético Madrid, se hizo un comparativo del gesto de Julián Álvarez con el arranque de otras temporadas. Y estaba muy serio Julián en la foto.
6: Él quiere ir al Barcelona, pero eso ya está caído, ¿no?
7: Bueno, a ver, el Atlético Madrid a través de su presidente dijo que no hay ninguna... Ya está, listo, que es jugador de ellos. Que no les interesa venderlo.
6: Se va a tener que volver a poner las pilas y jugar. Es un jugadorazo. Ahora, a su vez, el Cholo dijo que él era el mejor jugador del... El mejor delantero, creo, del plantel.
7: Que inclusive él quería armar un equipo alrededor de Julián Álvarez.
6: Claro.
7: ¿Y cómo termina siendo incoherente eso?
6: No querrá con Etni y que hace un...
7: ¿Un trueque?
6: Un trueque. ¿Un
7: Álvarez Arras y con Etni al Atlético Madrid?
6: Sí, sí.
14: ¡Qué caga!
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0: su posición el Día de la Industria el próximo 2 de septiembre. Esto decía Martín Rapalini.
1: Hay preocupación, por supuesto, por el cierre, la pérdida de empleo, pero la posición la vamos a...
0: ¿Va a ser crítica esa posición?
1: Vamos a fijar la posición de la... Bueno, venimos a escuchar lo que el presidente dice.
0: ¿Se sienten defraudados por el modelo económico?
1: Nos vemos el 12.
0: Rodrigo Jorge Mitre informa primero.
2: Empiezan a devolver a los usuarios de Telepase que les cobraron de más.
3: Radio Mitre pudo saber que muchos de los damnificados por el cobro de más en la autopista Richeri el viernes pasado recibieron la devolución del dinero que corresponde, aunque desde Corresur, la firma que tiene la concesión de la mencionada autopista, además de la Ezeiza Cañuelas, ruta 3, 205 y 226, aclararon que por estas horas y los días subsiguientes, los que todavía no tienen el dinero tendrán el monto en su cuenta. Recordamos que, según alegan desde Corresur, por un error del sistema, el viernes de la semana pasada, desde las 10 y hasta las 18, se les cobró a los automovilistas, tanto a los que iban hacia provincia como a los que venían a Capital Federal, un monto de hasta aproximadamente 155 mil pesos. Alan Zurita Mitre informa primero.
2: Estamos en Paraná, Entre Ríos, en la 92.1. 13 grados 4, la temperatura en la capital entrerriana. En Capital Federal y Gran Buenos Aires, cielo nublado. La temperatura 13 grados 7 décimos y la humedad 65%.
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5: Las exportaciones agroindustriales a la Unión Europea crecieron un 30% en valor en la primera etapa del año. Uno de los destinos más relevantes de productos de alto valor mostró tendencia positiva con girasol, pesca, legumbres, apicultura y bovinos. Según datos oficiales, se alcanzó 2.500 millones de dólares y una mejora del 14% en volumen, con 4 millones de toneladas. Los complejos que presentaron más crecimiento fueron girasol, tabaco, apicultura, ovinos, equinos y cítricos agrios.
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0: Adri.
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0: Bien, 12:39. Los casi, Pablo.
2: Los casi, ¿por qué es importante? Porque el casi amor, el casi pareja, el casi novio, es lo que persiste, ¿no? ¿Qué pasa? Porque el cerebro tiende a quedarse con lo que no se concreta, mucho más que con lo que sí. Esto se llama efecto Siegarnik. El efecto Siegarnik, que es homónimo a una psicóloga que así se llamaba, habla de que los que... lo que queda sin terminar permanece mucho más en el cerebro que lo que ya está, que ya accediste, ya lo tuviste, ya fue tuyo. Los casi novios. Otra psicóloga escribe en Instagram sí. Algo que viene al caso. Dice, todos los casi algo se parecen. Dice, una persona se está divirtiendo y la otra está esperando. Esperando que se concrete. ¿Qué es lo que es un casi novio, por ejemplo? Puede ser alguien con quien hablas todos los días. Hay exclusividad o cierta expectativa de exclusividad, por lo menos desde lo sexual está ahí, ¿no? Es el chongo que está siempre. Se cuentan cosas íntimas, se buscan cuando están mal. Conoces por ahí a los amigos, conoces un poco a la familia, pero nunca terminás de decir, somos novios, como decía Manzanero, ¿no? Y ahí aparece esta contradicción que es algo... doloroso, ¿no? Que vos tenés, estás esperando que te blanquee, que salir del banco, te tienen ahí en el banco y no entrás del todo. ¿Qué es lo que pasa cuando, bueno, hay gente que dice, no, así no, dice, y se va de esa relación? Hay un duelo que también es muy particular. ¿Por qué? Porque no extrañás, vamos a decir, 4 o 5 puntos de ese duelo del casi.
0: A ver.
2: No extrañás solamente a la persona, extrañás el futuro posible. Claro, o sea, la película que te habías hecho, ¿no?
0: Lo que no fue.
2: Ahí el duelo tiene 2 componentes, que es te perdí y perdí la posibilidad de un nosotros. Entonces eso duele muchísimo más, porque vos te habías hecho la película de cómo iba a ser ese noviazgo, esa relación, si se concretaba. Después lo que dijo Marcelo hace un rato, ¿no? Que es la idealización.
0: Claro, sí,
2: esto,
0: sí.
2: Esto lo idealizaste y dijiste, bueno, esto va a ser hermoso. La incertidumbre también genera muchísimo apego. Parece paradójico. Cuando está disponible alguien, sabes dónde estás parado. Cuando aparece, desaparece, se acerca, se aleja, eso se llama refuerzo intermitente. Entonces, un poquitito y no sabes si va a estar mañana de nuevo. El cerebro es adicto a esto. La dopamina que genera el refuerzo intermitente es tremenda. Entonces, es esa recompensa que no sabes cuándo va a estar del todo. La falta de definición permite esta idealización y el casi algo se convierte en una especie de examen también. Vos estás de casting con el otro. Decís, si me porto bien, si le doy lo que está queriendo, si de pronto, no sé, le hago un regalo, hago las cosas bien, y ahí vos estás en...
0: más es menos ahí, me parece. Más es menos. Cuanto más haces, menos interés en el otro... ¿O más alejas al otro?
2: Bueno, lo que pasa es que el otro está justamente, es el que te tiene ahí enganchado. Vos estás enganchado, si no se van los dos. Pero hay alguien que te da a veces, no te da siempre. Entonces, ¿qué hacemos cuando las acciones de alguien nos dan una esperanza, pero sus decisiones nos dicen que no va a haber una relación? Ahí estás en el casi algo que puede convertirse en una espera interminable. Entonces, ¿cuánto tiempo vos bancás esa? Ese es el tema. Si estamos los dos en la misma y no queremos nada, ahora cuando vos estás esperando que el otro te defina, esto tiene un límite. Esto en algún momento o te vas a hinchar las pelotas o va a aparecer alguien que sí quiera estar con vos. El tema es que a veces hay mucha gente...
0: No, pero por ahí armás algo con otra persona y vos siempre idealizás el anterior.
2: Bueno,
0: uy, mirá, sí.
2: Lo bueno es que saber esto del efecto Siegarnik, saber el efecto de que la recompensa intermitente es casi una adicción, es casi una falopa, es tremendo eso. Pero bueno, conocerlo hace que uno diga, bueno, quiero esto es tóxico, como dijo Diego hace un rato, o voy por algo más sano, que estemos 50 y 50, que estemos los dos para construir, claro, que dejemos de ser casi, ¿no? Parece casi el club de
3: sí, Atlético San Isidro.
2: Sí, exactamente, y seamos SIC más que casi, ¿no? Y nos instalemos en algo que puede ser hermoso, si los dos estamos con ganas de dejar de ser casi y pasar a la recategorización.
0: Bien, muy bien. Pablo, 12:44.
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0: Sí, Adri.
1: 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Muchas gracias.
0: Bueno, Diego, ayer debutó, bueno, siguió, es el segundo ciclo de, sí, de programa Guido, ¿no?
2: Exactamente, es Mi Sueño, que terminó el martes la primera parte con, bueno, participantes comunes, ¿no?, que no son famosos, y ayer empezó la edición famosos, cantó Guillermo Andino, cantó Natalia Pastorutti, cantó Leticia Brediche, entre otros famosos que van a participar.
3: ¡Claro!
2: Sí, locutor, bien.
3: Eso, bien. Ya se vienen más por concursantes, digo. Bueno,
0: atento con los... Natalia Pastorucci.
2: Está ahí, es cantante profesional. Es cantante profesional. El certamen, básicamente, para explicarlo en pocas palabras, participa un famoso con distintos ignotos. Está mal decirlo así. Y con distintos ignotos, bueno.
4: ¿Cómo dijiste?
2: Ignotos, con no conocidos, gente no famosa. Bueno, y tienen que pasar... tienen que lograr 3 votos del jurado. Si lo logran, pasan al siguiente estadio. Si no lo logran, quedan en el camino. Ahí lo estamos viendo Andino. Ahora vamos a ir al rating. Elogiado por el Puma Rodríguez. Un abrazo a Guillermo Andino, gran cantante que hizo.
0: ¿Cantó bien?
2: Un tema de Sinatra, mira. Escucha.

0: Mars.
1: Mira, Guillermo, si te quito todo lo que tú has hecho,
2: para mí, tú eres un cantante. Un tipo que afina, que tiene ritmo, oído tonal, oído rítmico, y se desenvuelve así como tú lo hiciste. Para mí es válido.
3: Bueno, viniendo de vos, para mí.
2: El canto popular, usted, hermano, es eso. El canto popular es eso. Es una expresión del alma, nada más. Usted se para en cualquier país y canta y usted lo acepta en cualquier país.
3: Vamos, Puma, vamos.
2: Vámonos, felicito.
4: Bien, no era el periodismo, si bien lo hace muy
5: acá,
4: bien.
5: ¿Qué
4: trabajé
5: dice
4: con él,
5: Nova? Que
4: no
5: que
4: era
5: es
4: el periodismo,
5: cantante.
4: Era el canto.
5: ¿Qué dice Nova, que es cantante?
6: Muy bien, está muy bien, afinó y le mando un beso grande a Guillermo.
4: Y en inglés también buena pronunciación.
2: ¡Eso!
4: De la
2: academia.
7: Entre académicos se banca, ¿no?
4: Obvio. Bueno, igual, más allá del canto.
2: ¿Para dónde va?
7: ¿Cuándo viene
2: ahí
7: Marce?
2: Ahí bancá,
7: Pablo. ¿Bancás ahí, Pablo?
2: A ver.
7: Contra.
4: Hay que escucharlo un poco más.
7: ¡Ponelo!
4: No.
7: ¡Ponelo!
4: Y no me importa para dónde va.
8: Poné la parte buena, viejo. Siempre pones.
4: No la estarían
8: ahí le pego una patinada.
7: No se mueva porque no me importa para dónde va.
4: Está transpirando el toro, no encuentra una parte buena.
8: No, es decir, sí, poné el comienzo, vas a ver. ¿Cómo?
4: ¿El comienzo va bien? Ahí está, está buscando. No, está complicado, Marce, pero bueno, ya lo voy a encontrar. Vamos mientras tanto con el rating.
8: Sí.
4: Guido, marcando un precedente. Ya el martes volvió a repetir batacazo. Él le ganó a Telefe Noticias en este caso.
2: Oh, yeah.
4: ¡Eso! 8-1 para Es Mi Sueño, parte 2. Telefe Noticias 7-9. Bueno, segundo batacazo de esta semana. De Guido, mostrando que, bueno, este formato familiar, ahora con famosos, sigue funcionando y dando de comer, tanto que forzó a que GH empezara a 22:45 cuando lo hacía antes.
2: Opa.
4: Y compitió de forma directa con Otro Día Perdido, el programa de el programa de Pergolini, que bueno, sostuvo dentro de todo, dentro de sus márgenes, hizo 5-6 contra GH, que hizo 10-7. Número promedio para lo que es GH, que lo parten en dos y eso le favorece lo parten en dos a GH.
5: Ah,
4: en dos segmentos.
7: En cualquier momento lo parten
4: lo dividen,
7: en cuatro. Porque
4: lo dividen,
7: números.
4: Si te gusta más. Y bueno, esperando el estreno de Popstars el lunes con Nico Vázquez. Bueno, un tanque fuerte que va a arrancar.
8: ¿Hubo un cruce en el programa, Guido?
4: Hubo un cruce.
7: ¡Un pequeño cruce!
4: Sí, claro.
7: ¡Cuéntalo, Diego!
4: Bueno, entre Leticia Brediche, participante, y Joaquín Levington, jurado. Los dos más locos de la TV, me encantan. A ver, escucha.
9: Por ahí, para la evolución de la conexión con un dúo, les recomendaría, tal vez, no sé si lo han hecho, pero que por ahí, viste, tomar una gaseosa juntos y hablar de otras cosas, y entonces después vas limando, vas conociéndote un poquito al menos, y eso va a favorecerles a cantar más sueltas.
10: Es el escenario también.
9: No, es una cuestión.
10: Es estar al lado de ustedes. Sí. Yo desde los 3 años quiero estar acá, con las luces, con la gente, con vos.
7: ¡Qué grande!
10: Y entonces también acompañar es muy lindo, y que ella se luzca, gracias, qué lindo, los aplausos. Que ella se luzca, es verdad, hay que tener más. Charla así.
9: Porque es el primer momento que ustedes se ven.
10: Está bueno y próxima que sea mejor la devolución, ¿vale?
4: No. Todo muy lindo, pero tiramos dentro, ¿no? Levington, vamos.
6: Igual le dio la razón.
4: Sí. Bien, Brediche, tenemos una participante que podría sumarse a partir del lunes a Es Mi Sueño 2. Esto es primicia. Es Susana. Es mucho suspenso, a ver. Susana, escucha las flores
11: estaba
4: amarillas.
11: Estaba esperando con sus
4: Esta
11: flores
4: sí.
11: amarillas.
4: Esto sí.
2: Muy bueno, eso.
11: Esa esquina que sería un testigo de por vida.
4: Susana Bonelli.
2: Como en
4: Margarita
2: es
4: exclusiva de nuestra mañana.
8: Tiene varios éxitos,
2: Abuelo Chelo,
8: construye un momento muy especial de nuestra
7: que se
8: relación.
7: Presente con la camiseta de la academia,
8: Sí, no te quepa.
4: Cuando hay
8: duda.
4: Que subtitular mucho, como que la parte artística viene.
2: Encántela, abuelo Chelo, eso.
12: Chelo, me gusta mucho tus pruebas.
4: Con los pibes no podemos.
8: Bien,
4: próximamente por la pantalla del tren.
8: Ahí puede ir a cantar. Y puede ir a todos los programas de preguntas y respuestas porque responde todo antes de que.
7: ¿En serio?
13: Sí. Queridos amigos, vamos a imitar la pasapalabra entonces. Que venga a jugar a Rosco.
7: Buenas noches, Julián, pasapalabra.
13: Que venga a jugar a la Osco.
8: Bien. Bueno, escúchame, hablemos de amores. Separación de Fito Páez y Sofía Gala y un romance entre Guadalupe Vázquez y Mario Guerci.
4: Y Mario Guerci, exactamente. No, una de cal.
5: Juntos, mira.
4: Una de cal y otra de arena, sí, es verdad, Fito. Igual una relación que nunca tuvo un blanqueo muy formal, si bien Moria se refirió a eso. Ayer en LAM, Karina Iavicoli habló de. Bueno, dio la información de que estarían separados, que las agendas no son compatibles. Fito Páez, que está en el sur grabando nuevos temas, ¿no?, que formarían parte de su nuevo disco, además de preparando su show en Madrid. Y bueno, Sofía Gala, que acaba de estrenar la serie junto a su madre, la de Moria. Bueno, yo creo que no revelación, porque ya es una actriz consagrada, pero de lo mejor que tiene la serie de Moria, la participación de Sofía Gala, que ni más ni menos hace de su propia madre. Extraordinaria.
5: Espectacular.
4: Me gustó. Sí, sí,
8: también. Moria joven.
4: Moria joven, digo, hacer a tu madre con todo lo que significa la figura de Moria y contar de alguna manera su propia historia también. Lo hace muy bien, así que, digo, caminos distintos, cada uno con carreras muy prolíficas y en un alto punto, así que separados, y él, bueno, está de viaje, como decía, en el sur. Algunas fotos que surgieron con, bueno, algunas amigas, ¿no? No se lo ven ningún tipo de ninguna otra.
8: No es bueno que el hombre esté solo.
4: En ninguna relación. Pero bueno, parece que a ella no le gustó mucho. Así que por ahora separados, y Mario Guerci con Guadalupe Vázquez, la periodista de TN, confirmando, había rumores, ahora nuestro colega Juan Echegoyen mostró una foto de ellos de vacaciones, así que romance oficial.
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0: Oye, muy bien. 13 horas.
1: ¿Vas a participar del programa para cantar o no?
0: No, soy un perro. Pasa que eso, ya te digo.
2: Esperamos, Marce.
1: Dale, Marce.
0: Voy a un estudio, Alberto Berbara, y te hace cantar bien. Auto-tune. Aunque seas un perro.
1: Dale. Bueno, está bien. Si no querés.
0: Te cobras. Lo que pasa acá, pasa la peor parte de la canción. Bueno, son mal, el departamento de maldad. Pasen la parte buena de la canción.
1: Sonó el timbre, nos tenemos que ir, ¿eh? Sí, se viene Encendidos en la Tarde.
3: A guardar,
1: cada cosa en su lugar. Se viene Encendidos en la Tarde.
0: Bien, muy bien. Nosotros nos encontramos mañana, viernes, ¿no?
4: Sí.
1: No te la puedo creer.
0: A las 10, no, pasó volando.
1: O sea, 10
0: de la mañana, con el pase. Chau.

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2: El cielo nublado en Capital Federal y Gran Buenos Aires, la temperatura 13 grados 7 décimos. Principales títulos en el panorama de Mitre, informa primero. Milei respaldó a Fernando Cerimedo, su ex asesor detenido en Bolivia por el presunto intento de femicidio de su ex. El viceministro de Economía dice que la inflación va a seguir bajando, no es un tema. Alerta empresaria por el crecimiento de cierre de fábricas. Sorpresiva respuesta de Cholo Simeone cuando le preguntaron sobre Julián Álvarez. Milei apoyó a Fernando Cerimedo. El presidente respaldó a su ex asesor detenido en Bolivia y bajo investigación por supuestamente haber instigado a matar a su ex. Reposteó una publicación en la red social X de la diputada Lilia Demoine que dice: el método es siempre el mismo, víctima más cámara más acusación a alguien del entorno de Milei más lágrimas a pedido. El reposteo del presidente se originó en una publicación de una usuaria que indica: opereta al estilo Hollywood con becas del kirchnerismo internacional, actriz protagónica Nadia Beller. Estamos en el Council of Americas.
3: Milei clausura la 23ª edición del Consejo de las Américas, el encuentro empresario que efectuó un respaldo al rumbo económico. Rodrigo Jorge, Panorama de Mitre, informa primero.
2: En el Council of Americas, el número 2 de Economía, José Luis Daza, luego de que el IPC de julio cortara 3 meses de desaceleración, dijo que la inflación no es un tema.
4: Estamos en un proceso de desinflación muy sólido. Nosotros estamos desinflando, bajando la inflación al ritmo de los mejores países. La inflación va a seguir bajando. Para mí personalmente no es un tema. Tenemos cuentas fiscales sólidas, tenemos un Banco Central que ahora, cuando se apruebe la ley de Banco Central independiente, va a ser un shock de confianza para la economía. Venimos por ese lado de la inflación muy bien, y el proceso de desinflación va a continuar.
2: Alerta empresaria por el crecimiento de cierre de fábricas. En el Consejo de las Américas, el titular de la UIA, Martín Rapalini, adelantó que habrá un documento crítico.
5: Hay preocupación, por supuesto, por el cierre, la pérdida de empleo, pero la posición la vamos a
6: fijar. ¿Va a ser crítica esa posición?
5: Vamos a fijar la posición de la UIA. Bueno, venimos a escuchar lo que el presidente dice.
6: ¿Se sienten defraudados por el modelo económico?
5: Nos vemos el 2.

0: continúa el escándalo en el juicio por la muerte de Diego Armando Maradona y el tribunal, luego del cuarto intermedio, decidirá cómo sigue el debate. El error que se desató en la audiencia pasada sobre que médicos analizaron estudios del padre del 10 y embarraron la prueba tuvo sus consecuencias. Hoy la fiscalía pidió iniciar una causa penal, allanar la prepaga Swiss Medical y la clínica Los Arcos. Así expresaba su angustia Yanina Maradona.
1: Muy triste, estoy muy triste. Y siento que es todo siempre a propósito y es una hoja para la mano.
2: ¿Pensás que se adrede?
1: Sí, por supuesto.
0: Desde los tribunales de San Isidro, Yasmín Abraham, Panorama de Mitre, informa primero.
3: En conferencia de prensa, cuando consultaron a Simeone sobre la reprobación de la tribuna del Atlético de Madrid a Julián Álvarez, el Cholo no dio un respaldo contundente al jugador, todo lo contrario.
4: Tengo que preguntar esto, pero ha habido unos leves cánticos de un sector muy determinado de la afición insultando a Julián Álvarez y yo quería saber qué opinas de esto, gracias.
5: Muy respetuoso por nuestra gente.
3: Estamos en la base Marambio, en nuestra Antártida Argentina. La térmica, 37 grados y un décimo, bajo cero. Cielo algo nublado con ventisca baja. En Capital Federal y Gran Buenos Aires, cielo nublado. La temperatura 13 grados 7 décimos y la humedad 65%.
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0: hola, muy buenas tardes a todos y bienvenidos al recreo más largo del mundo, Encendidos en la Tarde, un programa de construido, un programa que te propone relajar un poquito, parar la pelota, respirar, mirar para adelante, a ver cómo sigue la cosa y cómo continúa el día, la semana, el mes y el año, ¿eh? Ya a un día casi del fin de semana y nosotros estamos aquí para brindarte cosas divertidas, interesantes y útiles, por supuesto. Estamos en la radio, Rolando Ernesto Villar.
1: Ladies and gentlemen, salud la barra.
0: Tommy Reynolds.
2: Hola, hola.
0: El señor Juan Michelli.
3: Hola María, hola a todos.
1: ¿Qué tal?
0: Y el doctor honoris causa, profesor Eduardo Lazzari.
4: Bravo, profesor.
5: Bravo, profesor.
6: Bravo, profesor.
7: Gracias, muchas gracias.
0: Ahora es otra categoría.
3: No, ahora ya, no, sí, no,
1: ninguna, otro nivel.
0: Te van a aumentar el sueldo por las nubes acá, profesor.
7: Es lo que acabo de negociar con el señor.
3: Está muy bien, el título vale más.
0: Yo, la verdad, a mí...
7: No sé si la carcajada fue de alegría o simplemente...
3: ¿La de quién? ¿La de Aguirre?
7: La de Aguirre.
3: No, para mí es de burla.
0: No sé, yo lo que creo... Bueno. A ver... a mí me da mucha impresión, no sé a ustedes, tener como columnista un doctor honoris causa.
7: No,
0: te da impresión tenerlo al lado.
7: Lo más, entre las cosas lindas que ocurrieron, mucha gente vino a felicitarme por lo bien que bailé el martes.
0: Los comentarios de la gente fueron fantásticos. Un éxito la danza, el perreo.
3: Muy bien, chicos.
7: Lo vamos a repetir cuando sea necesario.
3: Usted me tiene que contratar a mí como productor, no le miento, porque lo estoy como llevando la gloria...
7: De acuerdo.
3: Claro, sí. Con el mago, con el brujo, con el dance.
0: Este es tu año, profe.
7: Sí.
0: Este es tu año.
7: Es verdad, la verdad que sí.
3: Pero que siga el año que viene igual, ¿no?
0: El año de su despegue.
3: Pero ahora que despegó, que siga.
1: Que nunca aparezcan los videos esos donde le entregaron el premio.
7: Dios mío.
0: No, muchas gracias. La verdad es un honor.
1: Muy buena onda la gente de profe, ¿eh?
7: Sí, la gente con muy buena onda.
0: Excelente. Bueno, nos alegramos mucho de que sigas entre nosotros aún siendo un doctor honorífico.
3: Por eso decía, claro.
0: Y bueno, porque por ahí viene hoy y dice, chicos, yo ya no puedo estar en este programa, renuncio, ¿no? Me voy a otras ligas.
3: Claro.
7: No, de ninguna manera, nunca hay que perder la esencia de lo que uno hace y que después, bueno, eso de golpe y por suerte uno tiene estos reconocimientos, pero uno tiene que ser fiel a lo mismo.
0: No, muy merecido. Y la verdad que enaltece este programa que estés con nosotros.
7: Muchas gracias.
0: Bueno, dicho esto, vamos a lo chabacano. Vamos a lo divertido, no chabacano. Siempre proponemos consignas emotivas, sí, divertidas.
3: Obvio.
0: Sí, que acerquen a la gente con sus recuerdos, con sus historias, con sus anécdotas o con sus opiniones.
3: Uh-huh.
0: El tema del día para nuestros oyentes es el siguiente.

0: Bueno, vieron que el martes que se celebró acá el 101 o el centésimo primer aniversario de la radio, de Radio Mitre, había un carrito de pochoclos en
1: abajo,
0: la planta baja,
1: sí, hermoso estuvo.
0: Yo lo pesqué al profe Lázari comiendo pochoclo. Y me quiso arrastrar a la tentación.
2: Al pecado, profesor. Y no aceptó. No.
1: Perdón, y después cuando se fue comió torta. Porque eso fue a la ida, cuando subió con vos, que comió el pochoclo.
0: No, a la vuelta, a la salida el pochoclo.
1: No, a la salida en la torta. Si yo estoy con la no, comiendo.
2: Después porque pochoclo. Se demoraba mucho el...
1: Al cabi, el
2: ansiedad. Claro, la ansiedad me mata.
0: Dios mío, no, bueno. Los pochoclos siempre estuvieron asociados a una película, a una serie o una salida al cine. Pero ahora vuelven a estar en el centro de la escena por una razón bastante particular.
1: Ahí, a ver.
0: Sucede que pueden ser una buena opción para comer entre comidas.
1: Ajá.
0: Sí, según especialistas, el maíz pisingallo, que es con el que se hace el pochoclo,
1: sí,
0: es un cereal integral que aporta fibra y polifenoles, dos componentes que pueden favorecer la salud intestinal.
1: Ajá, mira vos.
0: Además, la fibra ayuda a generar sensación de saciedad y puede colaborar con la digestión. Sí, cuando vas a ver una película y te comes un balde de pochoclo...
1: No, mira, estás hinchada, sí, mucho ruido.
0: Claro que no es lo mismo un bol de pochoclo preparado en casa que un balde de esos que compramos en el cine que están cargados de manteca, de sal, de azúcar. Bueno, la mayoría de la gente piensa que los pochoclos son comida basura. Ajá. Si se le ponen adictivos. Eso lo asegura el doctor William Lee, que es experto formado en Harvard, quien añade que es mejor hacer nuestros propios pochoclos y que eso puede ser bueno porque nos sacia y evita que comamos en exceso al día siguiente.
1: Ah, como que te llena, claro. Muy bien.
0: Sí.
1: Bueno,
0: ¿vos coincidís, Rolo, con esto?
3: Por supuesto.
0: Sí, sí.
1: ¿Vos comés pochoclo?
3: No.
1: Ah, ok.
0: Bueno. Es decir, que la forma de preparación del pochoclo y los ingredientes que se le agregan pueden cambiar bastante su aporte nutricional. Cuando se prepara de manera sencilla, sin exceso de grasa, sin azúcar o sal, los pochoclos pueden convertirse en un snack bastante práctico. Son ricos, crocantes y llenadores, y además tienen algo que para muchos es fundamental. Se pueden comer de a puñaditos mientras hacemos otra cosa.
1: Está bien, mientras conduces el programa puedes entrarlo un poquito.
0: Exactamente, entonces vas por tu casa limpiando, las dejas en una mesita, vas, agarras uno, seguís.
1: Bien, me gusta.
0: Y ahí aparece una pregunta que va mucho más allá de los pochoclos, porque todos tenemos ese momento del día al que aparece el hambre, ¿no? Las ganas de comer algo o simplemente la necesidad de hacer una pausa. Y ahí entran las galletitas, el alfajor, las papitas, una fruta, un tostado, frutos secos, un yogur,
1: basta.
0: Chocolate, una media luna, y también, ¿por qué no?, los pochoclos. Bueno, hay snacks que elegimos porque nos gustan, otros porque nos parecen que son sanos y otros que directamente se convierten en nuestro compañero oficial de la tarde. Así que hoy en Encendidos te queremos preguntar, ¿cuál es el snack que más te gusta? ¿Cuál es el que solés consumir? El que nunca falla, el que elegís cuando tenés hambre entre comidas, cuando estás trabajando, cuando estás mirando una serie y querés comer algo. ¿Pochoclo? ¿Papas fritas? ¿Maníes? ¿Frutos secos? A ver, Juan.
1: Vamos, Juan.
4: Bueno, no tengo uno fijo, pero sí suelo recurrir a los cereales que tengo en una caja, una lata.
1: Bien, qué
4: sofisticado. No, el cereal, el común, el tipo...
1: El de
4: la azucarita.
1: Ese,
4: digamos.
1: Sin azúcar,
4: claro. Sí. Eso, algunas nueces también, y lo que me encanta, pero no tengo siempre, es un snack de... No es snack, es una comidita de queso y dulce.
0: Ajá.
4: De batata.
0: Mira.
4: Qué rico, sí. Me encanta, sí.
1: Es un postre, claro.
4: Me pasé un poquito del snack. Pero si hay queso y dulce, una latarecita, una tostadita, una galletita, me encanta, que es dulce, batata y membrillo, me encanta.
0: Unos pinchitos.
4: Sí, unos pinchitos.
0: A veces se usa...
1: ¿En
0: los catering últimamente, en las fiestas.
1: ¿Sí? ¿Ah, sí?
0: Pinchitos de queso y dulce para el final, está muy
4: qué
0: bueno.
4: Rico, membrillo, batata.
0: Claro,
4: dos.
0: ¿Lo haces en un escarbadiente?
1: Sí.
2: No, ¿cómo los dos? ¿Uno u otro?
4: No, los dos, me encantan los dos.
0: Ah, bueno.
2: ¿Pero juntos los dos?
4: Sí, con un pedazo largo de queso y pongo mitad batata, mitad membrillo.
0: Mira.
2: Una sofisticación extraordinaria.
0: Claro,
2: muy bien.
0: Fuera
2: membrillo
0: y chocolate.
2: Eso es de... Son mi amigo, pero eso es tibieza, eso es tibio, querido.
4: No, los dos.
2: Es uno u otro.
4: Uno, batata, hombrillo, no, yo los dos.
0: Los dos, ahí está.
1: Con los dos a muerte.
0: A veces
1: a muerte.
2: Bueno, estaba pensando y me estaba olvidando del snack, que es predilecto para mí, el snack, son los palitos salados.
0: Mira.
2: Los palitos salados que además nos gusta en toda la familia, así que no digo cotidianamente, pero viernes y sábado no me hacen bien. Yo no debería comer palitos salados, pero es una bomba de tiempo.
1: Rolo.
2: Pero sí, sí.
1: Larga vida al doctor honoris.
2: Está bien, pero digamos, debería ser algo a favor de la larga vida. Pero bueno, los palitos salados me pueden de una manera. Solemos en casa ponerlos antes de la comida, como una suerte de aperitivo, ¿no? No. Los sábados y los domingos.
1: Viernes y sábado.
2: Viernes y sábado, perdón.
1: No me quiero meter en su casa.
2: Viernes y sábado, que son los días que al día siguiente más o menos uno puede seguir de largo. Así que los palitos salados, sin lugar a dudas.
1: Añade, le toca, ¿eh?
2: Sí. Ah. Ya está el paquetito.
1: Uh-huh.
2: Sí.
0: ¿Tommy?
1: Yo les voy a cerrar la boca a todos estos que comen.
0: No me quiero imaginar.
1: Pero me gusta. A mí me encanta la granola. O sea, para mí el snack favorito es granola.
0: ¿Granola? ¿Cómo la comes?
1: O con yogur, o con leche, o muchas veces sola, así como en puñaditos. Sí. La granola para cualquier despistado es bastante saludable. A ver, sin el exceso, ¿no? Porque tiene frutos secos, muchas veces
4: calorías.
1: Pero son aceites a veces que son esenciales también para el cuerpo. Sí. Pero tiene frutos secos, avena, que a mí me encanta, a veces alguna frutita disecada como banana, manzana y demás.
4: A veces tiene pasas.
1: La pasa tiene mucho azúcar, ¿no? Pero bueno, a mí me encanta, María, eso. Generalmente es como que en la merienda y a veces incluso en el desayuno le entro porque te llena, es rico para mí. Y sobre todo es natural y saludable. Y uno, ¿viste?
0: Rico, sano y natural.
1: Viste que uno se siente como, después de comer bien, se siente como, no sé.
0: Sí, te sentís mejor anímicamente.
1: Exacto.
0: ¿No? Porque sabés que comiste sano, ¿no?
1: A vos te pasa eso, porque te conozco.
0: Claro.
1: Después de comerte, no te voy a decir un snack, porque ya sé cuál vas a decir después, pero seguramente sentís un poco de culpa.
0: Sí, con algunos siento culpa.
1: Bueno, por eso. Así que bueno, yo voy con la granola, que me encanta.
0: Muy bien. ¿Rolis?
3: Y los míos son dos. Maníes y papa frita.
0: Ajá.
3: Claro. La papa frita de bolsa es más.
1: Bueno, María, otro
0: también. Sí, yo también. A mí me pierde la papa frita de bolsita, me pierde. Pero
4: fin
0: también.
4: De semana, ¿no?
0: Sí, los fines de semana solamente como papas fritas. Pero también tengo. Sí, bueno, y como que esto. Con esto sí me siento bien. Frutos secos.
4: Claro.
0: Cuando tengo. 10, ponele.
1: Bien, o sea, un puñadito.
0: ¿De qué
1: frutos secos?
0: Lo que más gustan son almendras y avellanas, pero también las castañas de cajú me
4: pueden. ¿Nueces?
0: Las nueces no son las que más me gustan, pero sé que son las más sanas, lo sé. Así que alguna como también.
1: Sí, algún pistacho para meterla ahí también.
0: También. Rico, y otro snack que me gusta, que así picotear entre comida y comida, un pedacito de queso duro, de queso provolone, por ejemplo. Queso de rallar.
1: Los duros son los que más calorías tienen.
0: Sí, ¿no? Es terrible eso, es terrible. Pero bueno.
1: Una vez.
0: No es lo. Como dice el doctor López Rossetti, lo perfecto es enemigo de lo bueno.
1: Sí, claro, exacto.
0: Lo perfecto es enemigo de lo bueno.
1: Tan entendible, pero sí.
0: Bueno, ¿y ustedes cuáles son los snacks preferidos? Cuenten en el 11-3003-0790, WhatsApp de audio, o pueden mandar un mail a encendidos@radiomitre.com.ar, Twitter o Instagram @radiomitre, o facebook.com/radiomitre. 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
1: No, el mejor, ¿eh?
2: Bueno,
1: del profe, gracias. El mejor.
3: Uno que generalmente quiere tirar buena onda a una triste noticia.
2: No.
3: Esta mañana encontraron muerto al tigre de Kellogg.
0: No.
3: El elefante de Choco Crispy.
4: No.
3: Y al gallo de Coldplay.
4: ¿Qué pasó?
3: Sospechan de un asesino cereal.
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4: ¿Qué está pasando, Tommy?
5: Gracias, chicos. Bueno, a ver, está pasando en este preciso instante que está hablando Javier Milei, así que estoy tomando algunas anotaciones, porque bueno, estoy tratando de escuchar el discurso en paralelo. Pero bueno, entre otras cosas, está hablando, perdón, en el Consejo de las Américas, está cerrando este Consejo de las Américas acá en el Hotel Alvear, en la ciudad de Buenos Aires. Hablaron otros funcionarios hace un rato, los Santilli, hablaron empresarios y demás, que les voy a estar contando. Pero ahora está hablando Milei. ¿Qué dice? Bueno, a ver, entre otras declaraciones que fuimos apuntando. Quiero que la Argentina sea el país más grande del mundo, lo dijo. Empezó criticando a los periodistas, a los operadores baratos. Empezó criticando también a la ignorancia y a esa gente que en un medio de comunicación se enoja cuando presentan datos que son relevantes para el gobierno o que son claves para el gobierno, pero que tomamos, hablo en general por periodistas, ¿no? Pero tilda a todos de periodistas, o por lo menos habla de todos los periodistas, y nosotros somos periodistas, nos tilda básicamente de presentar datos enojados, de querer, bueno, que al modelo económico le vaya mal, de dejar en evidencia una precariedad que no existe o que no es tal. Habla también de una pobreza analítica de gran parte de todos los economistas y periodistas. Bueno, la verdad que arrancó el discurso bastante potente, María, en contra de los comunicadores, si querés, básicamente. Y después, bueno, hace está haciendo un análisis de lo que es la gestión económica. Habló, obviamente, de lo que es la inflación y la baja de inflación, sobre todo la inflación mayorista del mes de julio, que se ubicó en el 0,8%. Esta es la mayorista, ¿sí? Después está la minorista, que es otra. Habló también del fondo, habló también de los empresarios, habló también, de lo que es la perspectiva hacia el futuro. Todavía no habló de una posible reelección, por más de que, bueno, ya es público, quiere ir por un segundo mandato, pero bueno, está hablando Milei a esta hora del mediodía acá en la ciudad de Buenos Aires en este evento, así que en un rato les vamos a seguir, bueno, contando un poco de qué va, ¿no? Pues también habló de la Carta Orgánica del Banco Central y demás, así que en un rato vamos a estar ampliando. A ver, quien habló antes, por un lado, bueno, empresarios, como les contaba, habló el titular de la Cámara de Comercio, Mario Greenman, también habló la presidenta del Consejo de las Américas, que es Susan Siegel, norteamericana. Para cualquier perdido, el Consejo de las Américas es como una organización de varias empresas norteamericanas o estadounidenses o multinacionales también, porque hay de otras nacionalidades, que básicamente, bueno, dan estos discursos o estas presentaciones en realidad y hablan de lo que es la apertura de libre comercio, la apertura de distintos mercados y demás, ¿no? Es una organización que está ligada más hacia la centro-derecha, si querés, que hacia la izquierda, ¿no? O hacia el populismo. Pero bueno, obviamente todos los presentadores o todos los oradores van hacia este lado, digamos. No podemos esperar que haya alguna crítica, porque en realidad todos están hablando excelente de la economía argentina en lo que es en este mismo lugar, ¿no? ¿No? No es que va a presentarse, no sé, un Grabois, por ejemplo. A eso es lo que voy. Todos van acorde a la ideología política. Así que, bueno, esto está ocurriendo ahora. Después vamos a estar ampliando porque, obviamente, es una noticia en desarrollo. Cierro con dos cortitas. A ver, por un lado, Fernando Cerimedo, que, bueno, pidió declarar en el día de hoy allá en Bolivia. Ustedes saben, está detenido. Habló un poco por lo que se pudo conocer, porque es una... todavía está declarando. Y hay algunas cosas que todavía no sabemos, que son, obviamente, exclusivas de la justicia. Contó cómo conoció a Nadia Beller, esta mujer, esta activista, esta abogada boliviana, que fue baleada por dos sicarios. El autor intelectual habría sido él, o por lo menos se lo está investigando a él por esto, y se lo está acusando, obviamente, de un intento de femicidio. Bueno, habló hoy, y dentro de un rato, María, vamos a ver si efectivamente tiene prisión preventiva o no, ¿sí? Mientras se espera el avance de la causa, hay que ver si queda dentro de prisión, porque generalmente cuando se lleva adelante una prisión prisión preventiva porque hay riesgo de fuga. El tipo, acordémonos, que lo apresaron viniéndose para la Argentina, ¿no? En el aeropuerto, allá en Santa Cruz de la Sierra, viniéndose para la Argentina. O sea que escapar, se quería escapar. Seguramente le den una prisión preventiva, veremos dentro de un rato. Y cierro con el dólar, que se mantiene igual que el día de ayer, 1.515 pesos. Y el riesgo país, 517 puntos básicos, María.
4: Muy bien, entonces con esto cerramos la etapa del día.
6: Hay que recordarle al presidente que si no fuera por los periodistas, todavía estaría gobernando el kirchnerismo.
5: Sí,
6: la Nata fue uno de los que empezó a descubrir tantos chanchullos y muchos periodistas más, hombres de esta casa, por ejemplo. ¿Qué querés que te diga yo? Acá siempre la culpa la tienen los periodistas.

0: Tira.
1: A ver.
0: Le tiro un montón de periodistas más.
1: ¡Ay, por favor!
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13:32 en Buenos Aires, el cielo nublado, la temperatura ahora 14 grados 3 décimas.

0: Milei habla en una organización de empresas de Estados Unidos y dice que hará un recital. Es el Council of the Americas o Consejo de las Américas. El presidente dijo que él prometió hacer un show musical como el que realizó en un conocido microestadio de Villa Crespo. Debería cumplir la promesa de que si la inflación arrancaba con cero iba a ser un recital. Haré otro recital, dijo Milei. Ampliaremos. Impresionante, se hace una exposición para dar trabajo. Hubo 10.000 anotados para 600 puestos desde la Feria Expo Empleo Barrial. Más información con uno de nuestros cronistas.
1: Se desarrolla una nueva edición de la Expo Empleo Barrial con 30 empresas en stand, más de 600 puestos de trabajo en distintos rubros y 8 compañías que se suman por primera vez a esta iniciativa. El subsecretario de Trabajo, Horacio Bueno, le comentó a Radio Mitre cómo creció el empleo registrado a través de esta conexión que realiza el gobierno de la ciudad entre las empresas y los aspirantes.
2: Nosotros con las diferentes iniciativas ya ubicamos más o menos 6.800 personas. Habría que ver, esto es bastante dinámico, ¿no? Pero ese es más o menos los números. Nosotros lo que sí hay que aclarar es que nosotros no es que otorgamos trabajo, lo que hacemos es acercar a la empresa que está buscando gente con la gente que busca trabajo, y lo que hacemos es intermediación.
1: La conexión sería.
2: Claro, conectamos a la gente. Estos espacios lo que sirven para exactamente eso, que la gente encuentre en un mismo espacio todo lo que es oferta laboral.
1: Alan Zurita, Mitre Informa, primero.
0: Temperatura en Buenos Aires, 14 grados 3 décimas, humedad 55%.
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0: Bien, ¿cómo le va, señora, señor? Digan ustedes el saludo cordial de quien le habla. Hace rato que no nos reencontramos. Ahora estamos aquí para hacer un poquito de radio. Bueno, les cuento como tema. El día martes próximo pasado, el gobernador de la provincia de Santa Cruz, Claudio Vidal, inauguró el Bodegón Alma. Este es un nuevo espacio gastronómico en el polo industrial y comercial de Santa Cruz Puede, SAU, en Río Gallegos. Un espacio que va a funcionar de 8 a 20 horas y que ofrece almuerzo, merienda, cena, entre otras cosas. Ahora, yo quiero comentarles, quizás ustedes lo sepan, pero es algo muy importante, ¿dónde está este espacio? Está donde funcionaban los galpones, los depósitos de Lázaro Báez. Corrupción kirchnerista a pleno, por donde se lo mire. Bien, eso ahora funciona como un espacio gastronómico en Río Gallegos, que está en la entrada de la ciudad, sobre la ruta 3, ¿no? Eso es la autovía. Bueno, y luego de eso, acá también es importante, luego de la inauguración habló Claudio Vidal. Yo quiero invitarlos a que nos sumemos a escucharlo, a Claudio Vidal, para ver qué es lo que decía. Entre otras cosas, criticó mucho, bastante, al kirchnerismo, al tiempo pasado, con qué se encontró, con qué se encontraron en el gobierno y todo lo demás. Y habló de otros temas también. Somos, en esta hora estamos para invitarlos a que nos escuchemos mutuamente y en este caso comenzamos escuchando a Claudio Vidal. Ahí está.
1: Bueno, ¿por qué les pido que me acompañen? Como ustedes observarán en las imágenes, cuando nos hicimos cargo de este lugar, era un lugar totalmente abandonado y el claro ejemplo de corrupción y de todo lo que estaba mal a nivel país. Con este lugar nos mostraban en todo el país, en todos los medios nacionales. Éramos la provincia más corrupta del país. Era la provincia en donde la política o los representantes de la mala política se hacían millonarios con los recursos del Estado. Y los que vivíamos en esta provincia seguíamos postergados. Eso era parte del pasado. Cuando tomamos la decisión, la firme decisión, de reconstruir este lugar, entendimos que la forma de mostrar nuevamente esto era con trabajo, con producción, demostrándole a toda la sociedad que las cosas se podían hacer distintas, de otra manera, de otra forma, en beneficio de la comunidad. Y comenzamos, recuerdo muy bien el primer día cuando llegamos acá. Recuerdo las oficinas, los galpones llenos de documentación de obras millonarias que se pagaron y que algunas no comenzaron, otras comenzaron y no se terminaron. Los expedientes de la ruta nacional número 3, que se pagó en 2 o 3 oportunidades y nunca se terminó. Esa ruta que se llevó vida de vecinos, de conocidos, de familiares. O sea, triste. Triste pasado. Triste pasado que no podemos volver a repetir. Y comenzamos a trabajar. Comenzamos a trabajar. Generamos empleo, Comenzamos con la producción de puertas placas, de puertas macizas. Comenzamos con la producción de varillas para el campo. Comenzamos con la producción de muebles para los hogares. Comenzamos con la construcción de viviendas modulares. Comenzamos con la construcción de estos viveros, de estos invernaderos, como lo quieran llamar. Comenzamos con un proyecto que es muy, pero muy importante y hoy está dando que hablar a nivel nacional. Hoy los alumnos de la Escuela Agropecuaria de Gobernador Gregores están trabajando en un proyecto de pellet con aporte para la ganadería de Santa Cruz. Y eso fue posible porque desde la SAU, desde el Consejo Agrario Provincial, desde el Ministerio de Producción, tomamos la decisión política, tuvimos la iniciativa de apostar fuertemente a la producción también en el agro. Y pudimos gestionar una planta de alimento balanceado, las plantas de peletizado, una ya instalada en Gobernador Gregores, que ya está produciendo. Tomamos la firme decisión de demostrarle a todos los vecinos que viven en esta provincia y al resto del país que en Santa Cruz había gente con ganas de laburar, con ganas de salir adelante y que éramos capaces de trabajar nuestra tierra. Y eso lo hicimos en Calafate, en donde en nuestro primer proyecto encaramos el trabajo y la producción de más de 300 hectáreas. Avena, cebada, trigo, arveja, producción propia de Santa Cruz, mano de obra de Santa Cruz. Eso es lo que estamos haciendo con la SAU. ¿Por qué pido a cada uno de ustedes que me acompañen en este momento? Porque quiero que todos conozcan a estas personas que están acá, que son los que día a día, con mucho esfuerzo, encaran este hermoso proyecto de trabajo y de producción, con ganas, con fuerza, con voluntad, creyendo fielmente que podemos salir adelante, y que es por acá, que es con trabajo y con producción, y no importa la cantidad de veces que nos pongan palos en la rueda, no importa las críticas destructivas, nosotros en unidad, convencidos, somos mucho más que eso, y lo vamos a demostrar y lo estamos demostrando. No nos podemos rendir, bajo ningún punto de vista nos podemos rendir. El pasado que nos perjudicó, el pasado que nos hundió, el pasado que casi prácticamente fundió la provincia, no puede volver a gobernar. Es demasiado el daño que han generado durante varias décadas. Todo esto que estamos haciendo hoy lo podrían haber hecho, pero tomaron otro camino, el más fácil: beneficiar a unos pocos y perjudicar a las mayorías. Que no me vengan a hablar a mí de que las cosas las tenemos que hacer distintas. Porque apostar al trabajo, apostar a la producción, es apostar a mejorar el presente, garantizando un mejor futuro para nosotros, para nuestros hijos y para las próximas generaciones. Yo creo fielmente en este proyecto. Claro que va a costar. Claro que va a costar. Nosotros en 2 años y medio no podemos cambiar la triste realidad que ha generado más de 3 décadas de política nefasta. Es por eso que pedimos tiempo, compromiso y acompañamiento. Este tipo de proyectos generan mejores condiciones para el futuro. Miren, si nosotros nos paramos en Ramón Santo durante todo el año, podemos demostrar que ingresan a la provincia cientos de camiones con alimento de afuera. ¿Por qué todo tiene que ser de afuera si nosotros tenemos la capacidad necesaria y la voluntad de poder producir? Cientos de camiones de hojas verdes que ingresan de afuera, lechuga, acelga, albahaca, perejil, todo eso lo podemos producir acá. Esto, replicado cientos de veces en toda la provincia, garantiza producción alimentaria, garantiza empleo, movimiento económico, garantiza desarrollo. Es por acá, y no me voy a cansar de repetirlo. Los lugares, los países, las distintas regiones que salen adelante es con esfuerzo, con trabajo y con producción. Es por acá, por eso les pido que nos ayuden, que nos acompañen a no claudicar, a no bajar los brazos, a no rendirse. Se sale adelante trabajando. Y a los que son parte de esta SAU, la vamos a defender, la SAU no se cierra. Que nos sigan criticando, ¿cómo no nos van a criticar? Si la oposición que es hoy gobernó durante 30 años jamás trabajó, jamás tuvo la valentía de agarrar una pala para ponerse a producir. Acá estamos los laburantes, los que queremos trabajar y los que sabemos que se sale adelante de esta forma. Ustedes no se rindan, sigan adelante. Esto es digno, el trabajo es digno, la producción es digna. Sigan adelante, de esta forma se saca una familia. Adelante, con futuro. Es por acá, es con trabajo. Gustavo, te felicito. La verdad que siempre te lo digo, ¿no? Qué soldado de la patria. Pero qué voluntad, qué convicción. Yo sé todo lo que has peleado para defender Santa Cruz Puede. Lo sé, Gustavo. Y te felicito por eso. Seguí adelante. No te rindas. Seguí abrazando a tu equipo. Es por acá. No hay otra forma. No hay otra forma. Simplemente gracias a todos los trabajadores que son parte de Santa Cruz Puede, no se rindan. Vamos a seguir haciendo muchas cosas más. En unos días comienza acá en este lugar la obra de la construcción de la planta de peletizado que de alimento balanceado, que es enorme. Es enorme. Es la primera en su historia. Es la primera en su historia, alimento balanceado producido en Santa Cruz, con manos santacruceñas, con hombres que se animaron a trabajar el suelo, la tierra. Y lo vamos a poder hacer acá, nos tenemos que sentir orgullosos, orgullosos porque estamos cambiando la realidad. Alguna vez, tiempo atrás, en mi anterior trabajo, se me ocurrió defender la producción local. Y arrancamos con un proyecto de un filot y todo. Me decían, este hombre está loco. ¿Qué está haciendo? En Santa Cruz no se puede. Y lo logramos. Y funcionó. Funcionó. Mientras que estuve en ese lugar, conduciendo ese lugar, funcionó. Hoy les pido que vuelvan a creer. Este proyecto funciona. ¿Cuántos compañeros y compañeras, padres de familia, madres de familia, hoy tienen la oportunidad de tener un trabajito? Gracias a este proyecto, que lo tenemos que defender entre todos, que lo tenemos que abrazar. Está prohibido rendirse. Está prohibido rendirse. Vamos a seguir adelante. Nada más. Y muchas gracias.
0: Bien, ahí escuchábamos a Claudio Vidal, gobernador de Santa Cruz. Interesante, por lo menos digo, hay gente que está de acuerdo con lo que dijo, con lo que dice, y habrá otra tanta que no, como debe ser. También quiero contarles que no solamente aquí va a funcionar el espacio gastronómico. Ahí, por ejemplo, si me apuntan, me ayudan, funcionan fábricas de puertas placas, construyen casas, varias actividades ahí en ese predio. Hasta ahí escuchábamos al gobernador. Ahora los invito amablemente a que nos acompañemos con algo más de música. Muy amables.

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20 de agosto de este año 2026, acompañándote con la mejor música, como siempre, a través de la radio. Bien ahí con toda la gente que se va sumando con nosotros, arrancando la propuesta de Estudio Mega para todo el país y para gran parte de Latinoamérica. Te recuerdo que está habilitado el teléfono WhatsApp, el 3756-618227. Ahí te podés comunicar con nosotros, mensajes, saludos, audios de WhatsApp, todo eso en esta edición de radio. Hoy 20 de agosto, ¿qué se celebra? Se celebra el Día Mundial de la Papa Frita y el Día Mundial del Mosquito. Así que ahí estamos con algunas de las celebraciones en este 20 de agosto. Bienvenidos, comenzamos la edición de radio. Estudio Mega para todo el país, arranca en tu radio favorita. Arrancamos Estudio Mega, bienvenidos.

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1: 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Saludos por acá. Estamos en Radio Activa 94.5 de Huinca Renancó, esto es en Córdoba. Marcos López y toda la gente de General Madariaga, allá por la provincia de Buenos Aires. Radio Rebeca 90.7 FM, localidad Castro, Chiloé. ¿Dónde más? FM Acuario 97.5, FM La Costa 107.3 a las 9 de la mañana. Radio Guay 107.9, FM Sentimiento 100.3 de La Garma. Estamos en FM Cersa, Resistencia Chaco 100.5. Saliendo por FM Sideral de General Pinedo en la provincia del Chaco. También estamos en Radio Banews 89.7 de Apóstoles. Ahí estamos en FM Etruria, no, FM Urbana de Etruria, así es. Ahí en Córdoba también saliendo. Radio DJ 99.3 de Quemú, esto es en La Pampa. Radio Exa en Formosa 97.7. Gracias a toda la gente que se va sumando y va dejando su mensaje por acá a través del 3756-618227. Cristian de Cañada Rosquín en la provincia de Santa Fe. Ahí estamos en FM Juventud a las 14 horas todos los días, de lunes a viernes a las 14 horas, sonando en Cañada Rosquín en la provincia de Santa Fe. Así que vamos todavía, toda la gente que se va sumando con Estudio Mega. Seguimos con las canciones acá en tu radio favorita, Estudio Mega.

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1: Pura fiesta acá en la radio, de lunes a viernes, en estos casi 60 minutos que tenemos para compartir acá, como siempre, a través de la radio. A full en el estudio, grabando publicidades artísticas. Todo lo que tiene que ver con grabación de publicidades lo realizamos acá en el departamento de Estudio Mega. Podés consultar por grabación de publicidades, spot para boliches, peñas, institucionales para municipios. También grabamos todo lo que necesita tu municipio. Así que podés consultar al 3756-618227 por el paquete de audios que tenemos para grabaciones de lo que tiene que ver con spot comerciales para todo el país. Grabación de publicidades. Todo lo que tiene que ver con grabación de comerciales lo hacemos acá en Estudio Mega. A la mañana, a la tarde y a la noche, en todo momento estamos grabando, así que las publicidades siempre salen todo en el día. No hace falta que esperes 2 o 3 días por una grabación, la hacemos todo acá en el momento. Más música, edición del día jueves, casi fin de semana.

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1: Temporada, invierno, estamos en el invierno a pleno. ¿Hace frío ahí por tu ciudad? ¿Qué onda? Acá más o menos, más o menos, temperatura de 6, 8, 10 grados, ahí estamos, lindo, lindo. Acá en la zona de Corrientes no hace tanto frío, tenemos frío, pero son poquitos días por ahí que tenemos temperaturas de 0 grados, pero después ya 8, 10 grados, 12, 15, y ahí, bueno, pero se viene la primavera, falta poquito para la primavera y nos estamos preparando con todo como siempre acá a través de la radio. En cadena para todo el país y para gran parte de Latinoamérica, este programa que sale hace más de 6 años en el aire de toda la República Argentina. Estudio Mega, como siempre, con la conducción de quien te habla, Matías Toledo, y esta cadena de emisoras que nos acompañan. Por acá tengo saludos: Top FM Necochea, FM Libre 95.9 de Estanislao del Campo en Formosa, Radio Total 106.7 de la ciudad de Villa Ángela, Coronel Baigorria, también ahí estamos en FM Dimensión 105.3, Radio Cadena Líder, Radio Cadena Líder, sí, 93.7, esto es de Apóstoles, FM Sentimiento 100.3, Radio Cadena Energy 107.7 en Alta Italia, La Pampa. También ahí estamos dejando un saludo grande a toda la gente de Urdina Raim, Alonso y toda la gente ahí en Entre Ríos, saliendo con el programa también. Vamos a la música y venimos con el cierre ya de Estudio Mega en la edición del jueves 20 de agosto.

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0: Parte final del programa, nos despedimos.
1: Amiga.
0: Grupo Play con esta canción, Amiga. Que tengan excelente resto de jueves. Mañana estamos de vuelta acá en la radio para acompañarte. Mi nombre es Matías Toledo y nos despedimos hasta el día de mañana. Chau.

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cuando formó el grupo Los Cuatro Soles, con el que recorrió Argentina. En febrero del 71, actuando en un club, lo descubre un representante muy reconocido en el ambiente artístico. Se interesa por su voz y por el grupo, ofreciendo grabar su primer simple, que se llamó No me des tu adiós, mi amor. Y de allí, una carrera ascendente como solista. Beto Orlando, Porque te quiero hasta el delirio.

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Queridos amigos, señoras y señores, bienvenidos. Buenas, buenas. Ya arrancamos de esta manera el programa folclórico más federal de la República Argentina. Aquí estamos en este jueves peñero, como siempre decimos, como que nos imaginamos que entramos una peña. Simulamos una peña acá en Caminos Folclóricos en vivo, así que bienvenidos a todos. Una peña en la que y sería la ideal. Entrás y es gratuita, te está esperando Floppy en la puerta, Carlitos es el sonidista, yo soy el presentador, claro, obviamente. Nos imaginamos como dos o tres escenarios, así no pierden tiempo en armar y desarmar. Y todos los artistas que vas a escuchar son los que van a estar en el escenario. Y aparte revivimos algunos, Bienvenidos, ¿cómo andan, che? Aquí estamos jueves 20 de agosto para disfrutar. Ya casi estamos en el fin de semana, qué rápido se pasa, Bienvenido a la operación técnica, querido amigo Carlitos. Ahí lo tenemos, como siempre, firme, querido amigo. Bienvenida, Floppy, aquí a la producción de piso. Mi nombre es Diego Sicosi y arrancamos Caminos Folclóricos para todo el país, gracias a nuestra producción general Radio Complementos, Marcelo Chatás, le mandamos un abrazo muy grande. Y también gracias a la dirección de la radio, estamos sonando en todo el país en este momento, con diferentes conexiones que nos acercan a cualquier parte del país. Hoy lo que es internet es increíble, así que muchas radios amigas están capturando la señal. Estamos al aire en cualquier ciudad, cualquier pueblo, en muchas provincias, gracias a la dirección de la radio. Bienvenidos a todos, comenzamos de esta manera. Anda poniendo la pava, prepárate unos matecitos para disfrutar grandes canciones. Y vamos a escuchar a La Yunta. Desde Tucumán nos trae Como los sauces al viento. Bienvenidos.

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1: Hola, soy Franco Borginuevo, para Diego y para el programa Caminos. Un abrazo grandote. Muchísimas gracias por difundir cultura a través de la radio y el deseo de poder encontrarnos nuevamente. Chao.

Qué lindo, así pasaba la tardecida. Gran artista que ha pasado por caminos folclóricos, Gastón Cordero nos traía. Recién arrancamos su mate, quédate con nosotros, hacete unos matecitos y disfrutamos de esta zambita de Peña en Peña Cantor. Así llega Lázaro Caballero.

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1: Hola Diego, soy Víctor de Los Tres Changos y quería agradecerte por difundir nuestra música argentina, que es muy importante para nosotros los músicos de folclore. Y bueno, queríamos mandarte un abrazo y muchas gracias por todo. Buena vida y saludos a toda la audiencia.

De esta manera, si escuchábamos a nuestros amigos el dúo heredero, Maxi y Pao Medina, que así nos iban trayendo Por Siempre Amor. Y arrancá a disfrutar de nuestro contenido, comunicarte con nosotros a nuestro Facebook Caminos Folclóricos. Ahí estamos conectadísimos. Metete y te vas a divertir y entretener un ratito después del programa, claro, obviamente, ¿no? Seguimos escuchando a La Cautana, que así nos trae Josefina.

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1: Continuamos, amigos, continuamos aquí en Caminos Folclóricos. Estamos para escuchar esta linda canción, esta linda zambita. Este clásico de Don Horacio Guaraní que lo traen los chicos, los que cantan. Los dos salta, los dos salta. Esto es Cuando Ya Nadie Te Nombra.

Hola, soy Camila Reynoso de la provincia de Salta y quiero mandar un abrazo y un enorme saludo a todo el equipo del programa Caminos, especialmente a Diego, y muchísimas gracias por difundir mi disco, difundir el álbum Mandrágora así.

al gaucho y buen amigo Tonadita que va pasando. Qué lindo, un poquito de samba, un poquito de tonada. Y vamos a escuchar desde San José de la Esquina, provincia de Santa Fe, artistas que nos han mandado su material, los chicos de Antacha, folclore tradicional, así nos traen Sueño en Samba.

Esta zambita para todos nuestros amigos, el corazón de los cuatro que integramos a Tacha, cuenta un poquito de nuestra historia, de todos nosotros, un poco de cada uno y mucho de todos.

Un poquito del litoral argentino aquí en Caminos Folclóricos, infaltable, como siempre, el trío Laurel, así nos iba trayendo Gurí Pescador. Seguimos escuchando a Marcelo Gatti y Daniel Osuna, que nos traen Pacotillero.

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1: Somos la Junta, un abrazo grande.
2: Gracias a los chicos de la Junta, que arrancamos el programa con ellos, con Gustavo y Julián desde Tucumán, nos mandaban el saludito recién, sonaba el algarrobo sanjuanino con una tonadita, y comunicate a nuestra línea de WhatsApp, estamos en el 221-476-0021, 221-476-0021. Estamos en Caminos Folclóricos, hoy ya vemos el fin de semana allá en el horizonte, y vamos a seguir escuchando un chamamecito más que nos trae Teresa Parodi con ambos. Esto es Lunita de Tarahui.

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3: Continuamos, ahora sí, chacarera que va sonando de esta manera. Arrancamos este bloque para bailar, como una peña, ritmo santiagueño. Llega Alfredo Ábalos y este corazón santiagueño.
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Así pasaba la chacarerata santiagueña. De esta manera nos traía nostalgia de chacarera y seguimos escuchando esta que sabemos todos, un gran clásico y más en una peña, ¿no? ¡Déjame que me vaya! Así llega Cuti Roberto Carabajal.

0: Milena Salamanca. Le mando un saludo a Diego y al programa Caminos y a todo el país. Un abrazo. Los espero pronto aquí en La Plata, de donde soy yo.
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¡Qué lindo! Pasaba el chaqueño palavecino junto al chango nieto y así nos traía la chicharra cantora. Seguimos ahora sí escuchando a Canto 4 desde Salta, aunque no quiera yo.

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2: Bueno, para Caminos Folclóricos, para Dieguito, que tiene este hermoso programa, nos saluda Mario Álvarez Quiroga. Y felicidades, porque es un chico joven y lo veo que con un talento y con un entusiasmo, y eso me alegra mucho más, porque está difundiendo nuestra música tradicional argentina.

0: para Diego, un gran amigo, para el programa Caminos y para toda la gente que escucha la radio y para todo el país. Mi nombre es Javi Camino, de Berisso, cantante, compositor. Muchas gracias, hasta luego.
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2: Gracias, Javi, por el saludito. Seguimos. Pasaba recién el chaqueño, que nos traía Mataco Díaz. Y seguimos escuchando a Los Nocheros del disco Señal de Amor. Así nos trae Los 70 en un sueño.

Barrio Nuevo, Luis Paredes, así pasaba de esta manera. Los changos nos traían esta algarroba enamorada. Seguimos escuchando, vuelve los dos alta, que así nos trae Leñita Seca.

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6: Estamos de vuelta, última media hora que nos queda del programa el día de hoy, queridos amigos. Aquí en Caminos Folclóricos estamos y vamos a recuerdos lindos. Un balsecito de la mano de los de Salta. Esto es Desde el Alma.

Pasaban los de Salta, que así nos traían Desde el Alma. Lindo recuerdo, lindo clásico para comenzar este bloque. Y seguimos escuchando a Rally Barrio Nuevo, que así nos trae esta Zamba de Anta.

Pasaba el trío San Javier. De esta manera, sí, pasaba estos clásicos. La triste visita nos traía. Nos quedan minutos de programa, pero igual comunicate con nosotros. Dale, ¿qué estás haciendo? ¿De dónde sos? ¿Qué querés escuchar? Todo a nuestro WhatsApp 221-476-0021. Llega Fede Bardotti, Carnavalito del Duende.

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1: Hola, soy Manu Orellana del dúo Orellana Luca. Un abrazo para el camino, para el programa, para Diego, para toda la gente que trabaja en este programa. Y bueno, nos vemos en algún momento.

Tamara Castro, siempre presente entre nosotros y así nos traía ninguno. Nos vamos ahora sí para disfrutar las últimas canciones porque llega Horacio Varegas que nos trae el Guairo de mi infancia.

el Guairo de mi infancia, de la mano de Horacio Vanegas, cerrando el programa el día de hoy, queridos amigos. Gracias por acompañarnos, por estar prendidos a Camino Folclórico, prendidos aquí a la radio. En la operación técnica estuvo Carlitos, en la producción de Piso Floppy. Mi nombre es Diego Sicosi. Como siempre, estamos encantados de estar aquí con todos ustedes, y gracias a la dirección de la radio que los lleva hacia todo el país. Nos vamos con esta selección de sayas que así nos traen los Tequis. Y será hasta mañana. Esto fue Caminos.

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6: Buenas, buenas, buenas, nuevamente para todos. Sean bienvenidos. Jueves en la radio y arranca la fiesta.
7: La fiesta continúa. ¿Cómo andás, Leito? Bienvenido al día 20.
6: Ah, 20 de agosto, Juan. ¡Qué tremendo esto, viejo! ¿Cómo andamos?
7: Bien, muy bien. Bien, bien, todo bien, ¿eh? Hoy tenemos que dedicarle, mandarle un saludito, un feliz cumpleaños a Diego Torres, ¿eh? En 1965 nació este pibe, así que ¿qué está cumpliendo? 61. Mirá vos, ¿eh? Diego Torres, cantante, actor, músico argentino, ¿eh? Conocido por su versatilidad artística y éxitos musicales, ¿eh? De todo éxito. El pibe hace una cosa y es un éxito, es así. Es así de simple. Buena persona, por sobre todo, ¿eh? Buena persona, por sobre todo. Ahí está.
6: Sí, un tipo muy querido del ambiente, en todos lados, ¿eh?
7: Tal cual.
6: Se habla muy bien de él, ¿eh? Bien Dieguito, bien Dieguito.
7: Bueno, tengo algo más.
6: Así que...
7: Tengo algo más.
6: Sí.
7: En 1833 se funda la localidad de San Martín de los Andes, en Neuquén, ¿eh? En la región de la Patagonia. Pero, por supuesto, qué lindo San Martín de los Andes. ¿Conociste ahí? ¿Fuiste?
6: Sí, pasé, pero no estuve tanto ahí. Estuve más para el más abajo, más para el lado de Ushuaia.
7: Más al sur,
6: sí, más al sur. Pero la Argentina es hermosa, donde las oportunidades que tuve de recorrer, la verdad que Recorrí bastante el país y estoy enamorado.
7: Sí, sí, es hermoso. Toda la Argentina. Cualquier donde lugar vayas, donde vayas sí, es hermosa. Tal cual. Bueno, 1937 nace Eduardo Falú, reconocido músico y compositor folclórico argentino. Después, ¿qué otra cosa más? 1940, un 20 de agosto, pero de 1940, se crea la Fuerza Aérea Argentina. Mirá, una de las Fuerzas Armadas del país. Yo, no, mirá, no es tan. Yo pensé que era más, claro, le pasa que se empezó al tema de los aviones y todo ese tipo de cosas. Antes, claro.
6: Claro, se empieza a expandir, claro. Se empieza a expandir, empieza a crecer y empiezan a agregar nuevas... tareas y otras especificaciones deben ser porque las estructuras no deben ser las mismas. Tanto de infantería como
7: la naval, aérea, la marina.
6: Exactamente, tal cual. Cada uno tiene su.
7: Tal cual. 1951 se funda la Asociación del Fútbol Argentino, más conocida como la AFA. No de afanar, ¿eh? No es como un apócope de la palabra afano.
6: ¿Cuándo?
7: No, es AFA sí. De. Asociación Fútbol Argentino, ahí está, como ente rector del fútbol
6: pero
7: en el país.
6: Cuando, cuando arrancó la AFA, no se llamaba netamente AFA.
7: Claro, sí. Sí.
6: Había arrancado con otro nombre, como la Society, un nombre en inglés claro. Que después se cambió.
7: Sí, que hubo un candombe con el tema de que en un momento se armaban campeonatos, entonces se ponían, clubes de una categoría, se mezclaban con clubes de otra categoría y no querían y querían armar así como cosas independientes, entonces querían jugar los clubes de una categoría, los clubes de otra y se separaron. Y después se armó otro candombe y los volvieron a juntar con el tema de la AFA.
6: Claro, pero en realidad la AFA cuando... a lo que me refería era el nombre de la AFA, no era la sigla solamente Asociación del Fútbol Argentino, era en inglés. Después se cambió a castellano.
7: Bueno, hasta ahí llegamos, loco, Qué lindo esto que está sonando, sonando.
6: Bueno, tenemos los pibes de la Tecla M, Juani, que están metiéndole rumba de hace rato, nos vienen cortinando y en otro.

0: Una chance más, el sentimiento nacional, la nueva luna le pone lo suyo, coronando este bloquecito. Impresionante, impresionante, pero nos vamos a los recuerdos ahora para disfrutar un poco más de la música que no tiene fecha de vencimiento.
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0: 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Grupo Trinidad, y sé que llorará.

0: Juani.
1: Sí.
0: Tenemos toda la cumbia pop, viejo, en este 20 de agosto. ¿Qué es lo que está sonando?
1: Mirá, estábamos escuchando recién a Migrante y el tema Si me viste llorando, ¿eh? Y ahora viene El Reja y el tema Bésame.

0: de los pibes desacatados y unos enganchaditos, entre mi vida, la de la mala suerte, todo, pero todo, el sonido cuartetero juvenil está aquí también en la fiesta continúa. Señoras, señores, nos queda un chiste antes de meternos en la pausa. Vamos a la pausita, Juan, ¿y te parece?
1: Dale nomás, pausa, y enseguida estamos de vuelta.
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0: Segundo bloque, que no para de meterle rumba. Muy exitosa ella, Flor Álvarez y Tatú.

0: Es el momento de llamarlo a Ramiro López, un gran amigo de la casa, Juaní.
1: Pero sí, por supuesto. Dale, vamos con el frente a frente. Dale, Rami, todo tuyo.
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3: ¿Cómo están? ¿Están para otro frente a frente? Vamos a poner una canción en dos distintas voces, en dos distintas bandas. Arranca Karol G.

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1: Necesito verte. 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Así se viene a disfrutarlo. Subí el volumen porque estás en La Fiesta Continúa.

0: Momento del 2x4, Juan, y ahora, ¿eh? Este es el momento donde tenemos dos canciones, cuatro artistas. Los Fits también están y viven en la fiesta continua. El primero es el de Thalía y Nati Natalia.
1: Ahí va, y el tema se llama No Me Acuerdo, dale.
0: Y si no me acuerdo...
1: No sé, no me acuerdo.
0: No pasó.